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7: Son las 5 con 5 minutos.
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5: Son las 5 con 17 minutos.
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5: Son las 5:32.
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8: Son las 5:49.
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4: Son las 6:02.
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11: Son las 6:17.
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2: Son las 6:35.
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4: Son las 6:49.
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5: Son las 7:03.
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4: Son las 7 con 18 minutos.
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0: Son las 7:35. 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
3: Son las 7 con 48 minutos.
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0: Son las 8 con 5 minutos.
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7: Son las 8 con 22 minutos.
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4: Son las 8:37.
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2: Son las 8:53.
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6: Son las 9:05.
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0: Son las 9:22.
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4: Son las 9:38.
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3: Son las 9:52.
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0: Este programa está dedicado a la memoria de las víctimas de la guardería ABC de Hermosillo, a 17 años de la tragedia.
1: Nos unimos en solidaridad en la exigencia de justicia a padres, madres y sobrevivientes de este hecho que no debió suceder. ABC, nunca más.
2: 5 de junio, mi perdón, mi olvido. ABC, nunca más.

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1: Buenas noches a todas y todos. Les saluda Carolina Soto Gutiérrez, dándoles con gusto la bienvenida a Sonora en la Hora Nacional. Agradecemos al cantante y compositor sonorense Gerardo Peña por su canción Corrido del 5 de junio. Hoy les presentaremos una charla con los doctores Jorge Nassif Mina, Amparo Angélica Reyes Gutiérrez y Juan Carlos Lorta Sáenz, quienes nos hablarán sobre la custodia y organización del Archivo del Estado de Sonora.
2: Bienvenidas y bienvenidos. Les saluda Alonso Valdés León. Hoy recordaremos un aniversario más del inicio de la huelga de Cananea y honraremos la memoria de las víctimas fallecidas y sobrevivientes de la guardería ABC.
1: Acompáñenos, aquí inicia Sonora en la Hora Nacional.
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4: Los que hoy tienen trabajo, quizá mañana no lo tengan. ¡Green es un farsante! En vez de pagaros lo mismo que los gringos, nos llama hermanos, amigos, compadres. Y nosotros nos creemos el cuento de su amistad, cuando la amistad se demuestra con mejores condiciones de trabajo. Propongo que todo el mundo abandone el trabajo de la mina. Se trata de pegarle al compadre Green para que entienda. ¡Sí!

0: El 1 de junio de 1906 estalló en el Mineral de Cananea, Sonora, una huelga que se convirtió en un símbolo del movimiento obrero en los últimos años del porfiriato. La localidad tenía una centenaria tradición minera cuando en 1899 se estableció la Cananea Consolidated Copper Company, propiedad del coronel estadounidense retirado William C. Green, quien compró muchas de las viejas minas, abrió otras, construyó una planta de concentración y fundición de cobre y extendió el ferrocarril a los puertos fronterizos de Naco y Nogales.
1: Estas transformaciones que vincularon estrechamente a Cananea con la pujante economía del suroeste estadounidense atrajeron a miles de trabajadores de otras regiones del país que llegaron en busca de salarios relativamente altos a pesar de que las condiciones laborales eran terribles y que la vida entera del pueblo era controlada por la compañía.
0: Algunos mineros y otros vecinos del lugar se afiliaron en 1905 al Partido Liberal Mexicano, dirigido por los hermanos Ricardo y Enrique Flores Magón. Los líderes de la organización magonista que funcionaba de manera clandestina en Cananea eran Manuel Macario Diegues Lara, Esteban Baca Calderón y Lázaro Gutiérrez de Lara, quienes años después desempeñarían papeles destacados durante la Revolución Mexicana.
1: Los magonistas convencieron a sus compañeros de la necesidad de organizarse para luchar por condiciones de trabajo dignas y para hacer valer las leyes mexicanas en una población donde todo era dictado por la compañía y eran palpables los abusos de los funcionarios y de los capataces extranjeros.
0: El 31 de mayo de 1906, los trabajadores de la mina Overseas recibieron el aviso de que se reduciría el personal, con lo cual aumentaría la carga de trabajo, pero no los salarios de los operarios que no fueran despedidos. Esa misma noche, los mineros decidieron suspender sus labores y la madrugada del 1 de junio empezó la huelga, que poco a poco se extendió a otras minas.
1: Esa tarde iniciaron los enfrentamientos entre la policía y los capataces de las minas contra los huelguistas. Un grupo de Rangers de Arizona cruzó la frontera para colaborar en la represión del movimiento, no sin antes combatir a los aduaneros mexicanos.
0: El gobernador de Sonora, Rafael Izabal, autorizó que esos Rangers fueran empleados por la compañía para resguardar sus instalaciones. Luego llegó un destacamento del ejército mexicano que aprehendió a los dirigentes de la huelga. Diegues y Baca Calderón fueron enviados a la cárcel de San Juan de Ulúa, donde estuvieron presos hasta 1911. Los demás huelguistas fueron obligados a regresar al trabajo.
1: El 6 de junio terminó la huelga, pero la iniquidad de la compañía extranjera y la soberbia de su actuación fortalecieron el espíritu nacionalista de muchos mexicanos, quienes llevarían ese impulso y esas preocupaciones sociales a la Revolución de 1910 y a la Constitución de 1917.
0: Junio 1906, junio 2026, 120 años del inicio de la huelga de Cananea, precursora de la Revolución Mexicana.
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0: Amigas, amigos, bienvenidos, bienvenidas sean a la etapa de la entrevista. Hoy tenemos una gran oportunidad de conocer acerca de nuestro acervo histórico en el estado de Sonora, porque tenemos tres eminencias en materia archivística. Doctor Jorge Nassif Mina, director general del Archivo General del Estado de Sonora. Bienvenido, ¿cómo está, doctor?
3: Muchas gracias, muy bien, muy contento y muy honrado de estar con ustedes.
0: Doctora Amparo Angélica Reyes Gutiérrez, directora del Archivo Histórico Central. ¿Cómo está, doctora?
4: Muy bien, muchísimas gracias por la invitación para platicar sobre acervo tan interesante que tenemos.
0: Y bueno, también queremos agradecer al doctor Juan Carlos Lorta Sáenz, director de Desarrollo Archivístico y Normatividad también en el Gobierno del Estado de Sonora. Bienvenido, doctor, ¿cómo está?
5: Buen día, muy bien, es un gusto acompañarlos.
0: El tema de hoy es custodia y organización del archivo del Estado de Sonora. Y bueno, doctor Nassif, usted como el responsable directo del Archivo General del Estado, ¿qué nos puede platicar acerca de nuestro acervo?
3: Pues muchas gracias. Primeramente, con el permiso de todos ustedes, quisiera explicarles qué pasó en el estado de Sonora a partir del día primero de agosto del año pasado. Uh-huh. El día primero de agosto del año pasado, el señor gobernador tuvo a bien nombrarme director general del Archivo General del Estado. Esto no significa que no había un archivo histórico del Estado, pero estaba administrado por lo que conocemos como el Boletín Oficial, los cuales habían luchado muchísimo por preservar nuestra memoria histórica y, obviamente, por difundir en manera de lo posible el proceso. Lo que sucede es que la Ley de Archivos del Estado de Sonora, que se publica el 17 de septiembre del 2020, establecía que tenía que haber un Archivo General del Estado. Uh-huh. Esta ley, pues, por alguna razón la mandan a una acción de inconstitucionalidad por medio del Archivo General de la Nación y el entonces SINAI, porque decía que había algunos artículos que no eran reflejo fiel de la Ley General de Archivos. Entonces se fue al Constitucional y después de 2 años, el 28 de octubre del 2022, se decreta una reforma a esta ley. Esa reforma tuvo que ver también con este artículo 96, donde establecía que el Archivo General del Estado tenía que ser un organismo público,

0: Resulta que nadie le hizo caso. Al no hacerle caso, obviamente esto siguió trabajando y el boletín oficial siguió trabajando durísimo, pero durísimo, para tratar de mantener la información, capacitar a la gente, en fin, ¿no? El doctor Juan Carlos Holguín trabajó muchísimo con su equipo de trabajo en este proceso. Pero llegó un momento en que fue necesario hacer una revisión. Precisamente a partir del mes de enero del 2024, se comenzó a hacer esta revisión y se dio cuenta que ya habían pasado muchos años y que el Archivo General del Estado no funcionaba como tal. Uh-huh. Hasta que por fin, el año pasado, se logra hacer ese proceso. Pero nos sacamos la rifa del tigre, porque resulta que, por desgracia, había que crear un organismo. Y crear un organismo no es fácil. Había que crearlo, ver todo lo de los presupuestos, ver todo lo de las estructuras orgánicas, establecer todo aquello que tenía que generarse en un reglamento interior. Bueno, todo lo logramos cumplir. El Archivo General del Estado ya está funcionando y está separado del boletín oficial. Seguimos, los acervos históricos siguen estando en el mismo lugar físico donde estaban, porque todavía no tenemos una sede propia. Entonces estamos viviendo de prestado. Tenemos ese espacio prestado. Y también las oficinas en donde se encuentran las otras áreas, el administrativo, desarrollo archivístico y la oficina de un servidor, está prestada por la Oficialía Mayor, que además el oficial mayor fue un elemento fundamental para que esto se creara. Él comenzó a darse cuenta que no había facilidad, que no se estaba cumpliendo, y él hizo todo lo posible con el señor gobernador para que el Archivo General del Estado cumpliera, primero, con la Ley General de Archivos. Segundo, con la Ley General de Archivos del Estado de Sonora. Y empecemos a trabajar los archivos administrativos, organizarlos y que funcionen para poder tener nuevos archivos históricos. Y obviamente estos archivos históricos tienen que ver finalmente con un procedimiento administrativo, porque ningún documento se crea para ser histórico. Uh-huh, al contrario, se crea para cumplir un trámite, cumplir un proceso administrativo legal o contable, pero su información, su desarrollo lo convierte en histórico. Así es como le quisiéramos difundir que ya tenemos un Archivo General del Estado funcionando, separado del boletín oficial.
1: Llegar a este grado, doctora Amparo Angélica Reyes Gutiérrez, directora del Archivo Histórico Central del Acervo, ¿cómo se da esta relación de trabajo ahora que ya tenemos a nuestro propio órgano, que es el archivo?
2: Aquí en el Archivo Histórico lo que tenemos pues son fondos que datan desde el siglo XIX, que son, digamos, ya materiales que requieren cierto trabajo de conservación, por ejemplo. Son archivos también, o acervos, que durante mucho tiempo han estado descuidados, en el sentido de que no han tenido un trabajo de limpieza, no han estado, digamos, en condiciones adecuadas. Entonces, una de las cosas o de los propósitos en los que nos queremos concentrar al principio es precisamente en hacer catálogos, inventarios que ayuden a los usuarios a identificar más rápido la información, y pues implementar pues un programa de conservación preventiva para lograr que estos documentos que tenemos en nuestro archivo, que, como les digo, algunos datan de finales del siglo XVIII, pues puedan seguirse conservando y estén disponibles para consulta pública.
1: Este trabajo que desarrollan las personas que están integradas dentro de esta custodia y organización, pues debe llevar una normatividad, debe de llevarse todo un proceso de capacitación. Doctor Juan Carlos Lorta Sáenz, usted como director de Desarrollo Archivístico y Normatividad, ¿cómo estamos en ese sentido? Porque no solamente estamos hablando de la ciudad de Hermosillo, no solamente estamos hablando del gobierno del Estado, estamos hablando de los poderes distintos que constituyen el Estado Libre y Soberano de Sonora, y eso incluye a los municipios, y tenemos mucha información ahí.
3: Tenemos calculado en esta dirección que existen alrededor de 208 sujetos obligados de la ley. Todos estos tendrían que estar cumpliendo pues una función central dentro de la administración. La archivística en el Estado tiene que entenderse como una cultura, más allá todavía de la normatividad, etcétera. Y nosotros necesitamos evolucionar en términos culturales, archivísticos. Tenemos que caer en conciencia, de que lo que produce

0: Por ejemplo, el gobierno pues no produce otra cosa más que papel, ¿no? Más que esos papeles se ven reflejados, no sé, el título de propiedad de tu casa, de tu automóvil, tu acta de nacimiento, etcétera. Entonces, si nosotros no tenemos la capacidad o no desarrollamos la capacidad de discernir qué es lo que tenemos que conservar hasta que se llegue a una etapa donde ese documento se vuelve histórico, pues no estamos logrando nuestro cometido como administración pública. Entonces, en conocimiento de esto, estamos implementando acciones, dos planes específicamente, para llevar capacitación, que verificar que la normatividad se cumpla, tanto en los ayuntamientos, en los 72 ayuntamientos del estado, como en 16 dependencias del gobierno estatal. Entonces, estamos iniciando una campaña muy fuerte de capacitación, siempre de la guía del doctor Nasif, quien vino a revolucionar un poco aquí la cultura archivística, porque desgraciadamente hay que reconocérselo, no teníamos nosotros un referente cultural de esa lucha, digamos, ¿no? Y por ahí va más o menos. Recordemos que nosotros necesitamos que los documentos cumplan sus fines administrativos para que después cumplan sus fines sociales, sus fines científicos, ¿no? Que son pues el histórico, etcétera, ¿no?
1: Me gustaría a mí saber cómo nosotros como sociedad civil podemos involucrarnos en todo esto y cómo podemos acceder también a todo este conocimiento que ustedes están custodiando y organizando actualmente.
2: Pues la consulta del archivo histórico es público y es gratuito además, ¿no? Uh-huh. Entonces ahí de antemano pues todos los ciudadanos y ciudadanas están invitados a ir a consultar. Lo único que necesitan hacer es ir a la sala de consulta, llevar una identificación, llevar guantes y cubrebocas, y pues a partir de ahí ya es el interés particular de cada persona, ¿no? No hay restricciones en cuanto al préstamo de documentos, excepto que si el material ya está digitalizado, pues se preste el digital en aras de preservar el original. Uh-huh. Pero esas serían, digamos, las condiciones para el acceso al archivo. Pueden consultar cualquiera de nuestros 8 fondos que están abiertos al público, que van desde 1776 hasta pues más o menos 2015, ¿no? Que es uh-huh. lo que tenemos ahí.
1: Hasta ahorita lo que va.
2: Pero más o menos.
1: Perfecto.
2: Sí.
1: ¿Dónde los consultamos?
2: Aquí en Garmendia 157, Colonia Centro.
1: Aquí en el pleno centro, donde está el boletín.
2: Exactamente, boletín oficial y archivo del estado.
3: Ahorita estamos muy agradecidos con la Secretaría de Gobierno que nos ha permitido seguir teniendo nuestros documentos ahí, porque sería muy complicado, riesgoso e irresponsable mover esa información de ahí en este momento si no tenemos a dónde llevarlos y no los vamos a embodegar. Sería en contra de nuestra ideología archivística.
1: Son protocolos muy específicos que se tienen que seguir, ¿no? O sea, la seguridad de los documentos, la seguridad de quienes los manejan y la seguridad de quienes los consultan también, ¿no?
3: Así es.
1: Y bueno, pensar en archivos, inclusive, por ejemplo, nosotros auditivos, toda esa oportunidad que tenemos ahorita en los momentos en los que estamos conviviendo en un paso reciente de lo analógico a lo digital y que tenemos la oportunidad de consultar miles de documentos actualmente ya en una forma más específica. Es un trabajo sumamente emocionante. Nos gusta esto que están haciendo y les queremos felicitar. Si nos pueden dejar una reflexión al respecto para finalizar.
3: Yo quisiera decir algo que he estado repitiendo en algunas reuniones. El Archivo General del Estado de Sonora se encuentra en cada dependencia, en cada organismo, en cada municipio, en cada universidad y en cada historia cotidiana del estado de Sonora.
1: Así es.
3: Ahí lo vamos a encontrar.
1: Así es, perfecto. Gracias, doctor Jorge Nasif Mina, director general del Archivo General del Estado. Doctora Amparo Angélica Reyes Gutiérrez, directora del Archivo Histórico Central.
2: Pues yo invito a la gente a que vaya y consulte el archivo histórico, porque no podemos amar lo que no conocemos, ¿verdad? Y yo estoy segura que si van y se dan una vuelta, consultan documentos, pues se van a llevar, digamos que además de conocimientos, un cierto contacto con nuestra historia, con los documentos, y bueno, pues yo les hago esa invitación.
1: Es una buena forma de conocernos más, para apreciar más todo lo que tenemos. Doctor Juan Carlos Lorta Sáenz, director de Desarrollo Archivístico y Normatividad.
0: Bueno, nosotros desde nuestra dirección invitamos también a que profundicemos pues en la normatividad, y en la cultura archivística para en la administración pública y también en los particulares podamos desarrollar mejor esto y avancemos realmente. Ahora justamente en este periodo de transformación digital, como bien comentas, les invitaría yo a poner en orden el papel para entonces sí proceder al soporte electrónico. Uh-huh. Eso sería un avance interesante en la administración pública.
1: Muchas gracias, gracias a los tres y abierta la invitación para seguir platicando porque esto nos da muchos temas, muchísimos de los cuales podemos platicar. Y bueno, en las etapas históricas que nos ha tocado vivir en lo contemporáneo, en el pasado, etcétera, tenemos mucho de qué hablar porque Sonora es grande en historia, en arraigo y queremos conocer más. Muchas gracias a los tres.
3: Gracias, gracias a ti, gracias. Muy amables.
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0: llegado al final de esta emisión de Sonora en la Hora Nacional. Hoy compartimos una charla con los doctores Jorge Nassif Mina, Amparo Angélica Reyes Gutiérrez y Juan Carlos Lorta Sáenz, quienes nos hablaron sobre la custodia y organización del Archivo del Estado de Sonora.
1: Hoy recordamos un aniversario más del inicio de la huelga de Cananea y honramos la memoria de las víctimas fallecidas y sobrevivientes de la guardería ABC.
0: Estuvimos con ustedes en la operación técnica Rocío Morales. Agradecemos a Rebeca Lerma García por su colaboración. En la producción y voz los acompañamos Alonso Valdés León y su servidora Carolina Soto Gutiérrez. Les invitamos a que nos acompañen el próximo domingo en una edición más de Sonora en la Hora Nacional. Buenas noches.
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0: Bienvenidas y bienvenidos a La Hora Nacional. Hoy vamos a tener para todos ustedes historias sobre cultura, medio ambiente, inclusión y la vida cotidiana de nuestro país.
1: Sí, y vamos a empezar con música de Cecilia Rivera, conocida como Tafaté. Ella es compositora, poeta y activista mazateca de la región Cañada de Oaxaca.
0: Además, conoceremos cómo se arma el vehículo Olinia, el proyecto del auto eléctrico mexicano que apuesta por una movilidad más limpia y sustentable.
1: En el marco del Día Mundial del Medio Ambiente y del Día Mundial de la Bicicleta, hablaremos sobre acciones que impulsan el cuidado del planeta y la inclusión social.
0: Hablaremos con Manuel de la Torre, creador del Paseo a Ciegas, una iniciativa que desde hace más de 20 años permite que personas con discapacidad visual hagan recorridos en bicicleta acompañados por ciclistas voluntarios.
1: También vamos a platicar con la doctora Mariana Núñez Vespalova sobre el encuentro de arte textil, decorativo y utilitario original mundial social. Ahí, artesanas y artesanos mexicanos exhibirán piezas inspiradas en el Mundial 2026, mezclando tradición, creatividad y cultura popular.
0: Y en nuestros espacios de servicio les contaremos sobre la jornada notarial en la Ciudad de México para explicar los beneficios y apoyos disponibles para la ciudadanía. Así que comenzamos.
1: Hoy empezamos el programa con música de Cecilia Rivera, alias Tafaté, que es una artista mazateca originaria de la región de la Cañada Oaxaqueña. Vamos a ver y escuchar una de sus canciones.
2: Hola, ¿qué tal? Mi nombre es Cecilia Rivera Martínez, Tafaté y Momo García. La canción que vamos a presentar a continuación se titula Respira y sigue adelante. Está en lengua mazateca. Estamos en La Hora Nacional.

0: Buscando una movilidad más limpia, México está impulsando proyectos innovadores como Línea, que es un auto eléctrico diseñado con enfoque ecológico y tecnológico.
1: Este vehículo es una apuesta para reducir emisiones contaminantes y avanzar hacia un futuro donde el transporte sea más eficiente y sustentable. Vamos a ver y escuchar una cápsula sobre este proyecto.
2: México ha movido al mundo con destreza inigualable, con mentes y manos que dominaron la ingeniería para cuidarnos, que levantaron torres hacia el cielo y que le dieron color a nuestra vida. Con esa herencia, hoy trazamos un nuevo rumbo. Escuchando a quien da vida a la ciudad, a quien conoce el camino y a quien necesita movilidad accesible. Olinia es un proyecto construido por científicos de las mejores universidades del país, resultado de un método preciso y una visión compartida basada en las mejores prácticas.
3: Definimos la identidad y la experiencia. Cada superficie y cada volumen están pensados para que el vehículo conecte con las y los usuarios.
4: Desarrollamos el chasis y la arquitectura física para superar las pruebas de seguridad y de desempeño.
5: Gestionamos sistemas de calidad ambiental, de salud y seguridad en el trabajo para la mejora continua de Olinia en un sistema de gestión integral.
6: Anticipamos cualquier riesgo aplicando pruebas y metodologías preventivas para lograr un producto seguro, sin fallas y bajo la normativa aplicable.
7: En La Plata preparamos todo para que la producción sea eficiente, repetible y escalable.
8: Coordinamos la cadena de suministros y cuidamos de cada eslabón del proyecto para tener una producción precisa y con el mejor costo.
2: El ingenio ya lo teníamos. Hoy lo convertimos en nuestro motor, la energía que nos pone en marcha.
1: Hay proyectos que no solo transforman ciudades, sino también la forma en que entendemos la empatía y la inclusión. Hoy vamos a hablar de una iniciativa en la que personas voluntarias prestan sus ojos para que alguien más vuelva a sentir la emoción de pedalear.
0: Se trata de Paseo a Ciegas, una asociación civil que desde hace más de 15 años hace recorridos en bicicletas tándem, ya saben, estas bicicletas como dobles, para personas con discapacidad visual. Hoy nos acompañan Manuel de la Torre, que es el fundador de esta iniciativa, y Lola del Ángel, una usuaria de Paseo a Ciegas. Bienvenidos a La Hora Nacional. Qué gusto que estén con nosotros.
9: El gusto es nuestro.
10: Muchas gracias. Gracias por invitarnos.
1: Al contrario, nosotros felices de que estén aquí con nosotros. Y quisiéramos saber, Manuel, ¿cómo fue que nace Paseo a Ciegas? ¿Qué te motivó? ¿Cómo entendiste que no nada más era andar en bicicleta, sino una manera de transformar muchas cosas y muchos corazones?
9: Es cierto, como lo comentas, por aquel lejano 10 de enero del 2010, es que iniciamos una iniciativa en donde en la ciclovía recreativa de la Ciudad de México, en este proyecto que se llama Muévete en Bici, estaríamos ahí en la glorieta de la Diana Casa ofreciendo esta posibilidad de andar en bicicleta, que es una dinámica muy lúdica, es un ejercicio, es un juguete, es un pasatiempo bellísimo el andar en bicicleta, compartiéndolo con una persona con discapacidad visual mediante una bicicleta tándem, una bici doble, donde un ciudadano, un guía, como un servidor y ahora cientos o miles que han pasado a través de los años, ofrecen su tiempo para llevar a una persona con discapacidad, como mi amiga Lola del Ángel, que por obvias razones sola no lo podría hacer, y de esa manera disfrutar el andar en bicicleta, la ciclovía, la convivencia, el espacio público, la gente que se reúne cada domingo, que son familias, deportistas, niños, vas con tu mascota, en fin, y de esa manera compartir esa parte, ¿no? Así funciona, así nació Paseo a Ciegas, así nos conocimos hace ya muchos años, hicimos una gran amistad, y eso ha sucedido, como les digo, con muchos seres humanos, personas con y sin discapacidad, que nos unimos en ese punto para llevar a cabo esta actividad, esta labor, mediante esta dinámica.
0: Bueno, es. ¿Dónde podemos encontrar información sobre esta iniciativa? ¿Dónde puede inscribirse la gente? ¿Cuándo son los paseos?
9: Claro.
0: Platícanos un poquito más como de la parte ya logística para que la
9: funciona.
0: Gente se una.
9: Claro, sí. Estamos todos los domingos de 9 de la mañana a 1 y media de la tarde en la glorieta de la Diana Cazadora, dentro de la ciclovía recreativa de la Ciudad de México. Seguro nos encuentran ahora que todo se mueve vía redes sociales, Facebook, Twitter, Instagram y todas esas como Paseo a Ciegas AC. Y ahí van a encontrar mucho de lo que hacemos, los calendarios, las actividades, muchas de las imágenes, las descripciones y el amor que conjuntamos en cada una de nuestras actividades. actividades.
1: Lola, ¿cómo has sentido tu vida después de estar en estas bicicletas, en estos recorridos, en estos paseos a ciegas?
10: La verdad es que, vuelvo a decirlo, es maravilloso. Estoy muy, muy agradecida porque a veces no pensamos como en la parte recreativa para las personas con discapacidad. Ya hablamos mucho sobre, bueno, tal vez no mucho, sobre accesibilidad, trabajo, salud y esto, pero sí falta la parte recreativa, el lugar en donde poder hacer amigos, en donde convivir con otro que es igual que yo, con quien compartir experiencias. Y la verdad es que paseo a ciegas me ha dado esa oportunidad de, justo como dice Manuel, poder hacer amigos, no solo personas con discapacidad, personas sin discapacidad también, pero que entienden la discapacidad de otra manera, que pueden volver a... Pues es que existe como a veces esta parte en la que nos miran como personas extrañas, como algo diferente, y cuando te sensibilizas y empatizas, te das cuenta que todos somos seres humanos, claro. Todos cabemos en este lugar, y eso es lo que está chido, el poder sentir que sí estamos, somos partes de... La verdad es que ha sido muy, muy
1: bonito,
10: padre.
1: Qué bonito lo que nos acabas de decir. Muchas gracias, Lola. Sí,
11: muchas gracias a los dos por venir. Qué gusto conocer esta iniciativa. Felicidades por armarla.
12: Gracias.
11: Qué padre poder haber conocido tu experiencia, Lola. Y ya saben, si se quieren unir, ahora tienen ya todas las herramientas para hacerlo. Y pues invitamos a toda la gente justo a participar. Y una vez más, muchas gracias por acompañarnos en la Hora Nacional.
10: Gracias. Muchas gracias. Gracias a ustedes, de verdad.
1: Gracias a ustedes. Y gracias a ustedes que nos están viendo y escuchando. Esto es La Hora Nacional. Quédense con nosotros.
11: El arte textil mexicano va a tener un espacio especial con el Encuentro de Arte Textil Decorativo y Utilitario Original Mundial Social.
1: La subsecretaria de Cultura, Marina Núñez Vespalova, platicó con nuestro compañero Orlando Abad sobre esta iniciativa donde artesanos de todo el país mostrarán piezas inspiradas en el Mundial 2026 que ya está a la vuelta de la esquina.
13: México lindo y querido, hay muchos motivos para celebrar y uno de ellos es el Mundial, por supuesto. El Mundial Social incluye un montón de actividades y hoy vamos a abarcar una muy especial. Es Original. Ustedes saben que Original es un programa que apoya a los artesanos y artesanas de muchísimas disciplinas de nuestro país. Para platicar más al respecto y de un evento muy especial, está aquí la doctora Marina Núñez Vespalova, que tiene todos los detalles al respecto del 4 al 7 de junio en el Complejo Cultural Los Pinos. ¿Es cierto, doctora?
14: Así es, muchas gracias.
13: Bienvenida a La Hora Nacional. Cuéntenos, ¿cómo es que nació esta fusión, este Original edición especial?
14: Esta edición nació porque creemos que tenía que haber un espacio con motivo del Mundial que mostrara de mejor manera la gran diversidad que tiene México a través de su arte popular. Nosotros solemos hacer dos emisiones de Original, el de arte decorativo, que es justo en junio, y el de arte textil, que es el tradicional que se hace en el mes de noviembre. Ahora los fusionamos, invitamos a compañeros artesanos textiles también a esta emisión de junio y logramos una edición la más grande. Hay 515 artesanos de todo el país, de distintas técnicas textiles y ramas artesanales. De verdad, va a ser una explosión de riqueza cultural fantástica, de arte, de dominio de técnicas, además técnicas que hablan mucho de nuestro país, de la gente que la sigue preservando. Y a todo eso se une también una gran oferta cultural muy amplia para todo tipo de públicos. Tenemos para bebés de 0 a 5 años un espacio que se llama Nido. Tenemos para 6 a 12 años talleres que van introduciendo al arte popular a través de los propios maestros artesanos, que son quienes dan estos talleres. Tenemos para adultos mayores que a veces recuerdan quizá algunas cosas que ya sabían hacer. Muchas de las señoras bordan, por ejemplo. Entonces se encuentran con maestras que les enseñan, que les recuerdan cómo mejorar ese bordado. Y hay música y hay comida y creo que es un espacio muy completo que habla también de todo el ambiente que rodea el mundo del artesano.
13: Todo lo que ustedes tienen que saber es que México es riquísimo, pero qué mejor que de la mano de los artesanos. Y tantos, ¿no? Más de 500, imagínense. La cita está dada del 4 al 7 en Chapultepec. ¿Y hay algo más que tengamos que saber para disfrutar en su plenitud este ventazo?
14: Que tienen que ir con el alma dispuesta, abierta, con zapato cómodo, Darse el tiempo para visitar Original son 12 kilómetros de riqueza cultural, donde vale la pena detenerse, ver cada pieza, hablar con el artesano y de repente sentarse, comerse un buen taco. Vamos a tener representación gastronómica de prácticamente 10 estados de la República con cocineras tradicionales y para bajar la comida un buen zapateado.
13: ¡Qué rico! Y hasta baile va a haber. Bueno, ir, disfrutar, conocer, observar y también aprender en estos talleres va a ser algo sin igual. Sin duda es una gran edición, esta edición especial del, podríamos decir que es mundialista, ¿no?
14: Es totalmente mundialista, tenemos una cascarita también.
13: Ah, y además, miren, el puro orgullo de ser mexicano ya habla por sí mismo, pero si a eso le agregamos toda la tradición de nuestras artesanías, es garantía de calidad y de pasarla súper bien. Doctora Marina, muchísimas gracias por compartirnos toda esta información y allá nos vemos.
14: Allá nos vemos, muchas gracias.
13: Allá nos vemos.
0: Miles de personas aprovechan las jornadas notariales para hacer trámites como testamentos, escrituras y regulación patrimonial a costos accesibles. Estas campañas buscan dar más certeza jurídica a las familias mexicanas.
1: Y para entender cómo funcionan estos programas, sus beneficios y por qué es importante mantener nuestros documentos en regla, hoy tenemos con nosotros al licenciado Fernando Dávila Rebollar, especialista en materia notarial. Licenciado, bienvenido a la Hora Nacional.
12: Muchas gracias por esta invitación y aprovechar este espacio con su distinguido público. Efectivamente, como bien señalas, es una tradición realmente en la actividad notarial en la Ciudad de México, siempre estar presente en todo lo que es el apoyo a la población, en todo lo que son sus necesidades. Y una de ellas básicamente pues es en el aspecto patrimonial. Está por demás reconocido que, bueno, pues prácticamente el tener su propiedad, su patrimonio, aspirar a tener debidamente un pedazo de patria, como dicen, y debidamente formalizado y escriturado. La cereza en el pastel de cualquier adquisición de cualquier inmueble, digamos, es la escritura pública. Ella es necesario, es importante, es el título de propiedad. Con base en ello se inscribe al dueño en el registro público de la propiedad previo pago de los impuestos y pasando por un procedimiento de escrituración. La intervención del notario es importante porque precisamente la labor del notario es verificar que quien adquiere un inmueble lo está haciendo de quien a su vez debidamente es dueño, propietario, y que el inmueble precisamente cumple con todos esos requisitos, principalmente que el registro público de la propiedad todo esté en orden y sea una propiedad perfectamente regularizada, por decir así, y pues garantizar a quien va a adquirir que tanto esfuerzo implica, tanto sudor implica tener una propiedad, hacerlo correctamente. Efectivamente, el tema de la escrituración siempre, de alguna manera, pues ha implicado un costo. De tal manera que en la Ciudad de México, todo el que quiere escriturar en la Ciudad de México un inmueble tiene beneficios fiscales muy importantes. Es decir, se simplifica en el sentido de que, por ejemplo, no se requiere tener un avalúo para escriturar, que eso siempre representa un costo importante.
13: Sí.
12: ¿Por qué? Porque la base para el pago de todos los impuestos, derechos de registro y cálculo de honorarios, va a ser el valor catastral que venga en la boleta señalada. En la propia ley se establecen los rangos de valores catastrales. En estos artículos se establece pues un tabulador. Hay tablas que, dependiendo del valor catastral, de un valor mínimo a un valor máximo, si tu boleta catastral señala ese valor, vas a tener derecho a este beneficio de jornada notarial, y que los descuentos pueden ir desde el, gradualmente vienen del 10, 20 hasta el 60, y en algunos casos, tratándose de herencias, que ese siempre ha sido un tema de las escrituraciones por herencias, se detectó que pues muchas veces la falta de regularización de los inmuebles venían de herencias, Javier.
13: Sí,
12: de
13: sí.
12: Que efectivamente dicen, no, pues este,
1: parece que es fácil que le hereden a uno, pero sí, realmente no lo es.
0: Sí, bien,
1: y
0: claro.
1: Es caro
12: el costo, ¿no? La gente decía, pero ¿cómo? Si es la propiedad donde siempre he vivido.
1: Sí, claro,
12: ¿por qué
1: claro.
12: Si mi papá murió ahora tengo que pagar? Bueno, pues es un concepto que ahí está en la ley. Pero afortunadamente con jornadas notariales hay un capítulo especial para sucesiones. Y en el caso de sucesiones hay otros rangos de valor, pero los descuentos pueden ser hasta del 80%.
1: Buenísimos.
12: Entonces, fíjate, entonces no tienes que pagar en la avalúo. Pagas con base en el valor catastral y aparte el resultado con una reducción de hasta el 80%.
0: Ah, no.
12: Sobre todo también fomentar que gran medida la irregularidad en las propiedades se debe a de que vienen de sucesiones y se deja. El notario de Ciudad de México tiene una tradición de servicio a la ciudadanía. No cobra por asesorías, por gente que vaya y pregunte qué puede hacer para escriturar. Entonces, el tema de estos dos artículos, estas adiciones a la jornada notarial, tienen esa finalidad. Los requisitos muy sencillos, insisto, basado en tu boleta predial vigente, dependiendo del valor catastral, vas a tener derecho a beneficios. Tienes que ir con el notario al que te corresponda, de tu preferencia, y le debes de llevar simplemente la escritura, la boleta, tu identificación vas a llenar un formato. El notario te va a ayudar. El notario prácticamente no tomes nota necesariamente de muchas cosas. Mientras tengas tu título, tu boleta de predial, ve a ver al notario, te va a decir si entras en jornada notarial y él se va a encargar, conoce los procedimientos. Pero en general, acérquense con su notario o al Colegio de Notarios de la Ciudad de México. Perfecto. Agradezco muchísimo
1: al
12: esta oportunidad.
1: Gracias a la Nacional a
12: y a ustedes por este espacio.
11: Mil gracias, gracias a usted, licenciado, de verdad. Gracias. Acérquense a su notario, ya saben, todas las preguntas se contestan gratis. Y quédense con nosotros. ¿A dónde van? Esto es La Hora Nacional.
1: Acérquense a La Hora Nacional.
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11: El cambio climático y la contaminación son cada vez más visibles y más preocupantes. Y por eso, cuidar el medio ambiente tiene que ser una tarea de todas y todos. Por lo mismo, fechas como el Día Mundial del Medio Ambiente nos ayudan a pensar en nuestras acciones diarias y también en sus consecuencias.
1: Y además, esta semana también se conmemora el Día Mundial de la Bicicleta, una alternativa de movilidad mucho más sustentable. Y como en nuestro país se impulsan proyectos como Línea, una iniciativa de energía limpia, hoy queremos hablar sobre por qué es tan importante cuidar nuestro planeta. Para esto nos acompaña nuestro colaborador, Eric Ortiz. Eric, bienvenido una vez más a La Hora Nacional.
16: Un gusto una vez más acompañándoles aquí a todas, todos ustedes y a quienes nos ven en casita esta noche.
11: ¿Cuáles son las acciones más sencillas que realmente nos pueden ayudar a cuidar el medio ambiente?
16: Las fundamentales sería primero la educación de los datos. Implementarla a través de los municipios. Aquellos municipios que son capaces de medir su gasto de energía y su gasto de agua son municipios capaces de cumplir con metas internacionales. Otras metas serían, como personas, lo que podemos nosotros realizar es el consumo local, que quizá es un tema que ya se escucha muy trillado por algunas campañas, pero es algo muy importante porque nosotros, al consumir local, lo que estamos realizando es estamos reduciendo nuestra emisión transfronteriza de contaminantes. Y la tercera sería que en nuestros hogares tratemos de ir adaptando nuevas tecnologías con energía limpia, adquirir aparatos electrónicos que cumplan con los estándares internacionales, ¿no?, del ahorro de energía y sobre todo medir nuestros consumos y gastos de agua, de luz y de gas.
1: Oye, Eric, ¿y estas pequeñas acciones, pero que son hechas por muchísimas personas, qué impacto tienen?
16: Hay un dato muy importante y contundente de la Organización Mundial Meteorológica. Ha dicho que el planeta sigue rompiendo récords en el alza del calentamiento global. Lo que ha hecho el mundo ante esta situación es crear el Acuerdo de París, conformado por más de 200 países, en el cual se incluye México. Y en este pues, se han comprometido a que el planeta no alcance el 1.5 grados de temperatura. Y esto es algo muy importante para nosotros como país, porque según datos de la OCDE y del Banco Mundial, en nuestro país es propenso a fenómenos hidrometeorológicos y esto no solamente tiene una implicación ecológica, también tiene una repercusión económica en nuestro desarrollo si es que nosotros no tenemos una resiliencia climática y adaptamos nuestras infraestructuras ahora que estamos a tiempo.
11: Oye, Eric, y aprovechando que también se celebra el Día Mundial de la Bicicleta, ¿crees que el uso de la bicicleta pueda generar un impacto positivo en las ciudades y en nuestra salud?
16: Si nosotros vemos ejemplos como el de Países Bajos, que han sido uno de los países que ha implementado este tipo de acciones, se pueden dar cuenta que las calles han empezado a cambiar, los ríos, la naturaleza se empieza a ver diferente, pero también el hecho de nuestra salud, ¿no? Al tener otro tipo de movilidad, incluso en las emociones, nos beneficiaría muchísimo, tanto en la salud como en nuestro entorno y el medio ambiente.
1: ¿Cómo podemos crear mayor conciencia ambiental desde nuestra casa y en nuestra comunidad o a nivel comunidad?
16: Cuando pensamos en el mundo y en los tratados internacionales, creemos que solamente se firman en una mesa en Suiza o en Alemania o en algún país lejano. Pero la realidad es que esto toma relevancia cuando lo ejecutamos en nuestras calles, cuando lo ejecutamos en nuestras casas, con el manejo de los residuos, ¿no? Cómo separamos la basura, cómo nosotros, si no necesitamos tantos focos en la casa, pues prendemos solamente los que necesitamos. Al momento de bañarnos, pues reciclar el agua, que no se desperdicie, ¿no? Yo creo que con pequeñas acciones nosotros podemos lograr que haya cambios muy significativos en nuestro entorno y sobre todo en el cuidado de nuestro medio ambiente. Recordemos que el medio ambiente no conoce fronteras ni ideologías, conoce soluciones técnicas y yo creo que el día de hoy lo que tenemos que hacer es cuidar nuestro entorno.
1: Así es. Eric Ortiz, una vez más, muchísimas gracias por acompañarnos aquí en La Hora Nacional y también a ustedes, muchísimas gracias por acompañarnos.
17: Hola, ¿qué tal? Mi nombre es Cecilia Rivera Martínez, Tafate y Momo García. La siguiente canción que vamos a compartir con ustedes se titula Tu Voz. Estamos en La Hora Nacional.

0: En su libro autobiográfico Vivir para contarla, Octavio Paz dijo lo siguiente: la vida no es lo que uno vivió, sino lo que uno recuerda y cómo lo recuerda para contarlo. Y con esta frase terminamos la primera parte de esta Hora Nacional.
1: Antes de ir a una pausa, queremos mandarle saludos a todas y todos los que nos escriben cada semana. Hoy van para Rolando Na Pérez, Rafael Vázquez Castro, Francisco Segura y Raúl Robles en Fresnillo, Zacatecas.
0: También para Betty Nav en Zultepec, Estado de México, Alicia BFG, Cecilio Godínez en Dolores Hidalgo en Guanajuato, Gabriel Dávila en Torreón, Coahuila y Saúl Basilio.
1: Y otros para Verónica Muñoz Centeno, José Luis Hernández Álvarez y Paloma Espinosa, que nos platicó que escucha La Hora Nacional desde que estaba en la primaria.
0: Ah, qué buena onda.
1: Sí, le mandamos un abrazo.
0: Por eso le he ido también en la vida, desde chiquita.
1: Mira nomás.
0: Bueno, pues muchísimas gracias por escribirnos, por escucharnos y por ser parte de esta comunidad. Recuerden que estamos en YouTube, Facebook, Instagram, TikTok, X y Spotify.
1: También nos pueden contactar en el número 55-34-83-42-39 o mandarnos un correo electrónico a la dirección lahoranacional@segob.gob.mx. Que tengan muy buenas noches y muy bonita semana.
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0: hora de... Son las 11 en punto.
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13: Son las 11 con 15 minutos.
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4: Son las 11:33.
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2: Son las 11 con 47 minutos.
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0: hora de...
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0: Son las 12 con 35 minutos.
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0: Es la una con 3 minutos.
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0: Es la 1:16.
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1: No que te habías bufeado, pues. Lo que pasa es que está bien deschavetada.

0: Es la 1:30.
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0: Es la una con 47 minutos.
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0: Son las 2:02.
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0: Son las 2 con 15 minutos.
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0: son las 2 con 47 minutos.
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0: Son las 3 con 2 minutos.
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la pusiste tú. Lo único que ha cambiado es el espejo. Ahora, cada vez que lo veo, me refleja una figura con unas sombras profundas bajo mis ojos y unas arrugas que empiezan a amenazar mi rostro

0: Son las 3 con 16 minutos.
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0: son las 3:49.
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0: Son las 4 con 3 minutos.
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0: Son las 4 con 18 minutos.
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0: son las 4 con 33 minutos.
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0: Son las 4:50.
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0: Son las 5 con un minuto.
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0: son las 5 con 17 minutos.
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1: Son las 5 con 33 minutos.
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Son las 5:46. 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
12: Son las 6 con 20 minutos.
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4: Son las 6:34.
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2: Son las 6 con 48 minutos.
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0: Son las 7 en punto. 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

De acuerdo a información del periódico La Opinión de Los Ángeles, el gobierno de Estados Unidos niega que el gobernador de Sonora, Alfonso Durazo, tenga un permiso especial usado para casos de seguridad. Y se indicó que los gobernadores de Sonora y Tamaulipas no han sido paroled en conferencia en referencia a un permiso especial de ingreso a Estados Unidos. Y esto elimina cualquier información anterior que se haya publicado. El gobernador Alfonso Durazo refuerza alianza estratégica con la Unión Europea. Embajadores visitan Puerto de Guaymas. Durante la gira que sostuvieron embajadores de la Unión Europea en México por Sonora, se establecieron vínculos comerciales para identificar oportunidades de inversión y cooperación en sectores claves como la pesca, la agroindustria, educación, energía y logística. Previamente, el gobernador de Sonora recibió a embajadores de 15 países de la Unión Europea, y con lo cual, obviamente, se establecieron conversaciones y vínculos comerciales para posicionar a Sonora como un punto estratégico para la relación entre México y Europa. El estado de Sonora es la primera entidad del país en recibir a una delegación de embajadores de la Unión Europea tras la firma del Acuerdo Global Modernizado entre México y la Unión Europea. La presidenta Claudia Sheinbaum presentó ayer el vehículo Olinia. Dijo: misión cumplida. Era un compromiso que se había asumido dentro de los 100 puntos de su plan de gobierno para llevar a México a la cientificidad, habría dicho entonces la presidenta. Se espera que el vehículo salga a la venta en el verano del 2027. Las autoridades de la Universidad de Sonora no ofrecen más aumento salarial al Estaus porque enfrentan un déficit financiero y estima aumentará la presión a sus finanzas. Esa fue la última propuesta que le habrían entregado al sindicato el pasado fin de semana. Y esta mañana el Estaus analizará en sesión general la última propuesta. A 25 días del conflicto laboral, los académicos mantienen presión en la Unison. A las 10 de la mañana resolverán si continúan con el paro o definitivamente la levantan. El gobierno de Sonora impulsa inversión y empleo con la nueva planta de Netafim aquí en Hermosillo. La Coordinación Estatal de Protección Civil, en trabajo coordinado con instituciones de los tres niveles de gobierno, logra control total del incendio forestal La Casita allá en Aribechis, y con ello obviamente se distensa un problema complicado. A partir de este lunes, el pago de pasaje será solo con tarjeta de transporte. Con ello implementarán un solo pago electrónico en las líneas 8 y 14 del transporte urbano en Hermosillo. Unidades móviles recorrerán las principales paradas para expedir tarjetas sin costo y realizar recargas. El fin de semana asesinaron a un elemento de la policía municipal. El agresor sigue prófugo. Autoridades mantienen operativo de búsqueda después del ataque armado del sábado en el que perdió la vida el oficial Luis Fernando. Muere un hombre tras chocar contra árbol en la carretera rumbo a Ures. También hay una persona lesionada. Y en la séptima sesión de Puerta Real encontraron a dos cuerpos al interior de un vehículo. Eran un hombre y una mujer, y ambos se encontraban ya en estado de descomposición. Restaurantes, bares o comercios deberán pedir licencia para transmitir partidos del Mundial, así es que si algún bar de aquí de Hermosillo o algún centro nocturno o algún centro comercial tenía previsto ofrecer juegos de Mundial de Fútbol, pues a lo mejor del gozo se van al pozo.

¿Qué tal Sonora? ¿Qué tal Hermosillo? Buenos días. Buen día, les saluda a su amigo Francisco Arenas Murillo, iniciando la jornada informativa de hoy lunes 8 de junio del 2026. Nosotros ya estamos listos aquí en La Poderosa 88.9 en Hermosillo, con este espacio noticioso, el informativo, en donde escucha lo mejor de la información y el análisis político. Ya escuchó el avance, el teaser de la información que le compartiremos en esta jornada informativa. Y temas internacionales importantes. Desde ayer fue una cronología bastante rara en el Medio Oriente. Desde el sábado empezó un intercambio de misiles entre Israel e Irán, con lo cual había iniciado Israel y luego Irán respondió y rompieron un pacto, una tregua que se había acordado previamente para distender el conflicto, que por cierto dice Trump que lo propuso él, el presidente de Estados Unidos, Donald Trump. La cronología fue: Israel atacó Beirut en el Líbano, Irán lanzó misiles balísticos hacia Israel. El presidente Trump dice que no está dijo ayer que no estaba contento con el ataque inicial de Israel en Beirut y le dijo a Benjamin Netanyahu que no respondiera. Israel atacó a Teherán, Irán, y luego dijo Trump: Israel, alto al fuego. Ya esta mañana Israel, el primer ministro Benjamin Netanyahu aceptó la solicitud del presidente Trump de no responder al ataque de Irán en el norte de Israel y pausó sus ataques planeados contra Irán tras la solicitud del presidente norteamericano. Y en su más reciente mensaje esta madrugada, el mensaje de Donald Trump fue: ambos lados, Israel e Irán, están buscando un alto al fuego inmediato. Las negociaciones finales sobre la paz están en marcha, sujetas a que la ignorancia o la estupidez se interpongan en su camino. Es decir, que alguien en su no sano juicio decida continuar, ya sea por el lado del gobierno israelita o el iraní, que decidiera continuar con este enfrentamiento. Ya no es en tierra, es un enfrentamiento por aire, con misiles, devastando zonas, regiones enteras del Medio Oriente. A ver qué surge esta semana, ojalá que se logre finalmente, cuando menos, un acuerdo de paz. Por lo pronto, Irán ha puesto una especie de peaje en el estrecho de Hormuz, cobra hasta en criptomonedas el cruce de naves con cargas importantes hacia el resto del mundo, sobre todo petróleo. Pero hay otros, hay granos, hay otro tipo de alimentos, hay material y equipo necesario para las tecnologías y la sobrevivencia de la inteligencia artificial. Así es que hay que esperar que viene en esta semana. Por lo pronto, en Estados Unidos, ya en las elecciones, acercándose a las elecciones intermedias, ayer hubo una elección en California, en Los Ángeles, en donde se estima que... Bueno, no fue ayer la elección, ayer se empezaron a dar los resultados, la elección fue en la semana anterior, y se estima que el Partido Demócrata haya ganado la alcaldía de Los Ángeles, y es la primera muestra, junto con otras elecciones primarias que se han llevado en otras partes de Estados Unidos, pero el Partido Demócrata está arrasando sobre el Partido Republicano, que por cierto, aquí en el país, importante la elección de ayer en Coahuila, de 16 posiciones que estaban en juego, diputaciones locales, las 16 la ganó el PRI. Un mensaje importante para Morena, ya hablaremos de ello más adelante. Por cierto, ¿sabe usted
Quizá muchos no recuerdan a Carlos Robles Lustonó, el Calolo Robles, que en el 88 fue electo alcalde de Hermosillo, debió salir porque se comprobó que hizo, que cometió fraude electoral, debió dejar el cargo y dejar Sonora, se refugió en Coahuila, es diputado local y dirigente, presidente del Comité Estatal del PRI. Él llevó al PRI a ganar. Si aquí hizo fraude para ganar en Hermosillo, imagínese qué habrá hecho en Coahuila. Bueno, al menos Morena ha denunciado. Por lo pronto, sí, les dieron una paliza a los morenistas en Coahuila. También a ver si hablamos más sobre eso. Y aquí en Sonora, hoy las miradas estarán concentradas en la reunión que dentro de 3 horas más o menos va a sostener el Estados, el Comité de Huelga del Estado, con sus agremiados, a informarles sobre el último planteamiento que realiza las autoridades de la Universidad de Sonora. No hay aumento salarial, no hay dinero, le dice la Unison. Esa es la última propuesta. Hay 19 millones que ha ofrecido el gobierno del Estado, pero se van a distribuir entre STEUS y STAUS. Y eso van a discutir los maestros, los académicos sindicalizados de la máxima casa de estudios. Hay quienes estiman que pudiera levantarse la huelga, otros no. Y interesante lo que el periódico La Opinión, una contraparte del LA Times, Los Ángeles Times de allá, La Opinión es el principal y más influyente diario en Los Ángeles, pero este es en español. Y hoy publica precisamente lo que le comentamos, no hay un parole a favor de Alfonso Durazo, es decir, no es un testigo protegido de Estados Unidos. De rato les comentamos sobre eso, que por cierto, Alfonso Durazo, el gobernador de Sonora, recibió el fin de semana 15 embajadores de Europa que vinieron a ofrecerle la visión de esas naciones sobre la visión comercial y la oportunidad que encuentran en Sonora a partir de lo que ha construido Alfonso Durazo. También comentaremos sobre eso. Así es que con esto y más le invitamos a que se mantenga en sintonía con nosotros desde este momento y hasta las 9 de la mañana. Saludamos y agradecemos al Jeffrey Demian Mesa y a Judith Ramírez que nos apoyan esta mañana en... Nos apoyan y nos acompañan en la producción técnica. Están atentos a los teléfonos, el de cabina 6623-0274-01 o el mensajero de WhatsApp 6624-616270. Lo que usted quiera comentarnos o compartirnos, con gusto.

Ya les comentaremos más tarde cómo estarán las condiciones meteorológicas. Hay una depresión tropical que pudiera convertirse en huracán. Boris está ya frente a las costas de Guerrero. Seguramente va a ingresar, se estima que ingrese esta tarde aquí, perdón, a las costas de Guerrero, por allá por Acapulco, que tendrá efecto sobre Sonora. A ver qué nos comenta más tarde Ramón Alonso Encinas, el coordinador de meteorología de la Coordinación Estatal de Protección Civil. Hoy, tráfico vehicular temprano, no había tanto tráfico, moderado, sin intensidad, sobre todo porque ya en muchas preparatorias, en algunas secundarias y en algunas universidades, ya salieron de vacaciones, ya concluyeron con sus semestres, y pues no hay esa carga vehicular. Sin embargo, ya en este momento intensifica, ya es la hora pico matutina, así es que la recomendación, la sugerencia de siempre, salga con al menos media hora, de ser posible 45 minutos antes de su hogar si tiene compromisos, si todavía tiene que ir a dejar a hijas e hijos a las escuelas. ¿A usted tiene un compromiso personal o tiene que llegar temprano a su trabajo? Por favor, media hora, 45 minutos antes. Y en la ambientación musical vamos a escuchar a la extraordinaria banda norteamericana, esa banda fundada por allá en los 70s, esta banda neoyorquina Kiss, con una de sus también extraordinarias melodías, 2000 Men, que lo grabaron en 1979. 7:20 a.m, vamos a la pausa, volvemos con más aquí en La Poderosa 88.9 en Hermosillo y este espacio noticioso, el informativo, en donde escucha lo mejor de la información y el análisis político con su amigo Francisco Arenas.

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0: Son las 7 con 23 minutos.
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7:25, regresamos a la poderosa 88.9 en Hermosillo y este espacio noticioso del informativo, en donde escucha lo mejor de la información y el análisis político. Recuerda que la semana pasada se generó una intensísima actividad política, mediática y de activismo político y social también, a partir de la publicación en un medio, una filtración que ya le hemos comentado suficiente y demasiado sobre ello, en el LA Times, el Los Ángeles Times, y ahí obviamente se generaron no solo especulaciones, sino se emitieron juicios sumarios en contra del gobernador Alfonso Durazo, que aparecía en ese artículo. Bueno, pues hoy, se construyeron también narrativas en torno a información que se había comentado anteriormente durante mucho tiempo y que un tipo que se dice periodista, especialista en temas de seguridad pública, Luis Chaparro de Sinaloa, habría dicho hace mucho que Alfonso Durazo tenía un permiso especial por parte del gobierno de Estados Unidos y que era su informante especial. Y por eso cruzaba Estados Unidos, que le habían quitado la visa. Y esa información la retomó el LA Times, Los Ángeles Times. Bueno, hoy el periódico La Opinión, la contraparte de LA Time, el periódico La Opinión, el periódico editado en español más importante en California, no solo en Los Ángeles, yo había dicho en California, es el número uno en influencia, sobre todo en el segmento de la población latina, hoy publica que Estados Unidos ha negado que gobernadores de México tengan un permiso especial usado para casos de seguridad. ¿Qué dice esta nota firmada por Jesús García de hoy? Dice, el Departamento de Seguridad Nacional, DHS, negó que los gobernadores de Sonora, Alfonso Durazo, y Tamaulipas, Américo Villarreal, tengan un parole o permiso especial de entrada a los Estados Unidos luego de reportes de que su visa fue cancelada por motivos de seguridad. Este diario, LA Time, nunca consultó con autoridades norteamericanas, subrayó que de acuerdo a fuentes oficiales y a fuentes formales del gobierno, no. Este diario, La Opinión, Jesús García, solicitó formalmente al Departamento de Seguridad Nacional información sobre si la dependencia otorgó un Significant Public Benefit Parole, permiso parole por beneficio público significativo, y de ser así, ¿bajo qué condiciones? La respuesta no solamente incluyó la negativa de que se haya otorgado tal permiso de ingreso a Estados Unidos, sino que tal oficina agregó los segundos apellidos de ambos gobernadores, confirmando que se refería a ellos, dado que la petición formal incluyó solamente el primer apellido de cada uno, es decir, el reportero pidió información sobre Américo Villarreal y sobre Alfonso Durazo. La respuesta fue con el apellido de los dos. La respuesta fue: Francisco Alfonso Durazo Montaño y Américo Villarreal Anaya no han sido, ya entre paréntesis, beneficiados con tal permiso, indicó la dependencia a través de un correo electrónico a este diario. El parole es descrito como un perdón a la deportación cuando un extranjero es considerado inadmisible y es un término ampliamente usado en asuntos migratorios, que no necesariamente tiene que ser con asuntos de seguridad, asuntos migratorios. La respuesta oficial, sigue la información de La Opinión, la respuesta oficial del DHS es significativa en estos casos, ya que solamente
3 de sus oficinas pueden otorgar tal documento de ingreso a un extranjero. La Oficina de Servicios de Ciudadanía e Inmigración, USCIS, la de Aduanas y Protección Fronteriza, CBP, y la de Integración, Inmigración y Control de Aduanas, el ICE. Aunado a ello, para su respuesta, el DHS requería revisar los paroles otorgados por esas 3 dependencias para confirmar que los 2 gobernadores mexicanos no tienen tal permiso de ingreso a Estados Unidos. El caso de Durazo y Villarreal desató polémica tras un reporte de Los Angeles Times que afirma que Estados Unidos retiró las visas a ambos gobernadores, además de otorgarles permiso especial de entrada, en referencia al parole descrito líneas arriba. Bueno, ya para hacer amplia la información y obviamente darle el contexto al lector, el diario o la información del reportero dice: en entrevista con este diario, el periodista Steve Fisher indicó que una fuente le confirmó que al menos Villarreal había ingresado a Estados Unidos por un puerto oficial de entrada y había sido escoltado por funcionarios estadounidenses. No hay detalles del motivo de esa reunión ni si el gobernador de Tamaulipas está bajo investigación o coopera en alguna investigación. Ni siquiera digo que están reuniendo con autoridades de Estados Unidos, dijo Fisher la semana pasada. Ya está matizando su información. Al principio dijo: no voy a mover una sola palabra, una sola letra de mi escrito. Hoy dice: no digo que están reuniendo con autoridades de Estados Unidos, cuando él había dicho que sí. Lo que sí puedo decir es que el gobernador de Tamaulipas a veces cuando llega a la frontera, autoridades de Estados Unidos lo reciben ahí y lo escoltan a su destino. Pero estoy diciendo que él está cooperando, pero tampoco estoy diciendo qué cosas, ¿no? Cómo cambia la narrativa de un momento a otro. Por eso siempre hay que tener mucho cuidado en la información que se divulga, dice Fisher a La Opinión. Pero tampoco estoy diciendo que él está cooperando con autoridades. Es normal que cuando un gobernador cruza a Estados Unidos lo reciban autoridades de ese país, del estado vecino, por y para seguridad del visitante. Esa es la razón por la que acuden elementos de seguridad de Estados Unidos a recibirlos, no porque tengan que llevarlos a alguna instancia a dar información. Y luego ya dice el periódico La Opinión: ¿y qué pasó con las visas? Para aclarar el caso del visado a los gobernadores Durazo y Villarreal, el DHS dirigió la petición al Departamento de Estado, donde este diario ya había hecho una solicitud de información. Para cualquier pregunta sobre sus visas, les remitimos al Departamento de Estado, indicó el DHS. La respuesta del Departamento de Estado fue que la revisión de la validez de las visas es un asunto constante, incluso después de que fueron aprobadas. Sí, en caso de preocupaciones en materia de seguridad que hace a un extranjero inadmisible de ingresar a Estados Unidos, los oficiales consulares pueden determinar el retiro de tal permiso de entrada. La verificación de antecedentes es un proceso continuo y los solicitantes de visas son evaluados antes, durante y después de la resolución consular, indicó un portavoz del Departamento de Estado. Tras la emisión de una visa, si el departamento tiene conocimiento de información nueva y potencialmente desfavorable, un funcionario consular revisa para determinar si el solicitante sigue siendo elegible para la visa. Los casos, continúa la información de La Opinión, los casos de Durazo y Villarreal se suman al debate binacional sobre la corrupción en México y la conexión entre políticos con el crimen organizado. Ambos gobernadores han negado que sus visas han sido canceladas. Y combina con otros 2 párrafos, nada más poniendo en contexto la estrategia del presidente Trump sobre México y el intento de combatir a los grupos relacionados con el narcotráfico. Así es que definitivamente, el gobernador de Sonora, Alfonso Durazo, no cuenta con un permiso especial para casos de seguridad. Y esa información que se difundió desde hace meses de que él tenía un parole, una, ¿cómo le llaman? Le voy a dar el nombre real. Un permiso parole por beneficio público significativo, no es real.
Y con esto también se elimina la información de que el gobernador de Sonora es un informante, como decía Luis Chaparro, y como lo retomaron algunas organizaciones civiles financiadas por grupos de poder, y que retoma Fisher, ¿cómo se llama este reportero? Steve Fisher, del periódico Los Angeles Times, retomó solamente para hacer un artículo o un reportaje. Y no lo está declarando ni aclarando el gobernador. Es un tema de hoy, de Los Ángeles, la opinión de Los Ángeles, como su nota principal y exclusiva, con información real proveniente de autoridades del Departamento de Seguridad Nacional. Siete de la mañana, 36 minutos. Vamos a la pausa. Volveremos con más aquí en La Poderosa 88.9 en Hermosillo y este espacio noticioso, el informativo, en donde usted escucha lo mejor de la información y el análisis político con su amigo Francisco Arenas.

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7: Son las 7:39.
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7 de la mañana, 41 minutos, regresamos a la poderosa 88.9 en Hermosillo y este espacio noticioso, el informativo, en donde usted escucha lo mejor de la información y el análisis político con su amigo Francisco Arenal. Y mientras se discutían en espacios de interés, algunos de opinión pública y otros de descalificaciones de políticos sobre el tema de las visas o no visas, de los paroles o no paroles contra los gobernadores de Sonora y de Tamaulipas, el gobernador Alfonso Durazo pues mantiene su ritmo, su agenda, no puede ni debe distraerse con esos asuntos que son recurrentes, han sido recurrentes durante su vida de político mexicano. Lo decía, lo dijo en su conferencia al día siguiente, la semana pasada, cuando salió esta publicación en el LA Times, todo lo que ha enfrentado y confrontado, no en la política local, no en la política del chismarrajo, no en la política pueblerina, en la política de grandes ligas. Mientras entonces se le descalifica y se iniciaba esta campaña en su contra, pues él no se distrae y tiene que ofrecerle resultados a los sonorenses mientras concluya su cargo en el 2027. Y el sábado se reunió con embajadores y líderes europeos para llevar a Sonora definitivamente a otro nivel. ¿Qué fue entonces que Sonora se convirtió en la primera entidad del país en recibir a una delegación de embajadores de la Unión Europea tras la firma del Acuerdo Global Modernizado entre México y la Unión Europea? Este acuerdo lo firmaron Claudia Sheinbaum como presidenta de México y Ursula von der Leyen, que es la presidenta de la Unión Europea, y Antonio Costa. Luego del encuentro, el mandatario destacó que la visita de representantes diplomáticos confirma la confianza internacional en Sonora. Confianza internacional en Sonora como un destino estratégico para la inversión, la innovación, el comercio internacional y el desarrollo sostenible. Es el resultado, dijo el gobernador, de la visión de largo plazo que se promueve a través del Plan Sonora de Energías Sostenibles, fortaleciendo la competitividad y el crecimiento económico de la entidad. Y subrayó el gobernador que Sonora sea la primera entidad visitada por los embajadores europeos después de la firma de este histórico acuerdo, confirma el papel estratégico que nuestro estado tiene en la construcción de nuevas oportunidades de desarrollo, inversión e innovación para México. Imagínese todos los países de 15 embajadores, 15 representantes de países de la Unión Europea en Sonora a visitarlo, a cerciorarse, a constatar el avance que ha tenido Sonora, a constatar la información que por fin les llegó de las ventajas competitivas y comparativas con las que cuenta Sonora, su cercanía con Estados Unidos, su amplio territorio, sus más de 1,200 kilómetros de costa, un puerto estratégico, y no tenían ni idea de que Sonora estaba en el mapa mundial hasta que el gobernador lo promovió a esa escala. Y allá no llegan estos chismes de que si la visa, no la visa, para ellos es intrascendente. Lo que ellos buscan son acuerdos comerciales que les permitan a sus ciudadanos mejorar condiciones de vida, ser competitivos y buscar también cómo participar en el desarrollo regional y mundial. ¿Usted cree que si a ellos les hubiera interesado, preocupado o al menos ocupado el tema de la visa, no visa, el parole o no parole de Alfonso Durazo, hubieran venido a Sonora? Hay otras
hay otros elementos, otras variables o indicadores que les preocuparía a ellos. Un estado donde no se respeta el Estado de Derecho, en donde no hay estabilidad laboral, en donde no hay gobernabilidad, en donde no hay competencia, en donde no hay oportunidades de mejorar las relaciones comerciales. Eso sí les hubiera preocupado, pero ven todo lo contrario. Por eso estuvieron, de hecho, ayer en Guaymas. Estuvieron, por ejemplo, ahí, imagínense, los embajadores Patrick Herman de Bélgica, Kim Helion Christensen de Dinamarca, Nikolaos Kotrokaios de Grecia, Rairi de Burka de Irlanda, André Driessen de Países Bajos, Agnieszka Friedrichowicz Tekieli de Polonia, Pedro Costa Pereira de Portugal, Milan Cigañe de República Eslovaca, Gunnar Alden de Suecia, Francisco André, embajador de la Unión Europea, Teodora Misheva Hristova, encargada de negocios de la Embajada de Bulgaria, Mati Kepo, encargada de negocios de la Embajada de Finlandia, por parte de la Unión Europea, Subi Roponen, jefa adjunta de la misión, Victoria Levenberg, consejera económica, Javier Arribas Quintana, consejero de Agenda Verde, Jaime Fernández Rúa, consejero político, vicealmirante Ernesto Bañares Rosete, director general de Acipona Guaymas, entre otros. ¿A qué fueron a Guaymas? A realizar un recorrido por las obras de modernización del puerto, obras que han sido impulsadas por Alfonso Durazo. Y esto fue parte de la gira que sostuvieron en el estado el fin de semana para fortalecer los lazos del nuevo acuerdo global modernizado. Durante la gira de 3 días, el cuerpo diplomático europeo se reunió con el gobernador Alfonso Durazo para analizar las ventajas competitivas con las que cuenta el estado. Llevaron a cabo un conversatorio entre jóvenes universitarios y embajadores de la Unión Europea. Constataron la modernización del puerto de Guaymas, proyecto que concentra una inversión histórica de 130 mil millones de pesos, impulsada por el gobierno de México, entre otros. Y obviamente quedaron encantados, de acuerdo a lo que se dice, del puerto de Guaymas, el potencial que tiene de convertirse, no en el sustituto, por supuesto, ni de Manzanillo, ni de otros puertos del país, menos de los institutos de Long Beach, de Seattle, de otros puertos de Estados Unidos que se encuentran desde hace muchos años agotados, tan sobresaturados. Entonces, ven al puerto de Guaymas como una vía para despresurizar la carga comercial que tienen los puertos del este de Estados Unidos, del Pacífico, y obviamente lograr esa interconexión Europa a través México a través del puerto de Guaymas. Esas son las enormes ventajas de contar con un estado que avance en su desarrollo, en su modernización. Falta mucho, por supuesto, pero se logra. Se ha logrado bastante. 7:49 a.m. Vamos rápido a la pausa. Volvemos con más aquí en La Poderosa 88.9 en Hermosillo y este espacio noticioso, el informativo, en donde escucha lo mejor de la información y el análisis político con su amigo Francisco Arenas.

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7: Son las 7:52.
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7:54, ya regresamos a La Poderosa 88.9 en Hermosillo y este espacio noticioso, el informativo, en donde escucha lo mejor de la información y el análisis político con su amigo Francisco Arenas. Bueno, usted ya seguramente sabe, ayer se llevaron a cabo elecciones, creo que son las únicas elecciones que se van a celebrar en este 2026, elecciones en Coahuila, intermedias, en donde se eligió, se eligieron diputados locales. Son 16 diputados locales los que tiene Coahuila. Bueno, el caso es que hasta el momento, y parece ser que ya es irreversible, el PRI ganaría las 16 curules, no, ni una Morena, ni una ningún otro partido político. Hay un partido local ahí que, ¿cómo se llama?, que estuvo promoviendo un joven, pues ya no es ni tan joven, ¿no?, hijo de Jesús Alberto Canoveles. Ese quedó en tercer lugar, desplazando al PAN. El PAN casi creo que va a perder el registro allí en Coahuila. Morena cae en segundo lugar, no logra ninguna diputación local Morena. Y no se imagina, ¿no?, tiene la menor idea de en lo que se ha convertido ese triunfo del PRI en Coahuila. Haga de cuenta que el PRI ganó las elecciones para presidencia de la República. No, Alito Moreno, desquiciado porque ganaron 16 curules en Coahuila. Vicente Fox, viva, ganó el PRI. Hágame el favor, Vicente Fox, aplaudiendo la victoria del PRI en Coahuila. Es tanto el resentimiento, el odio que le tienen a Morena porque los desplazó, porque les eliminó infraestructura en donde tenían privilegios. Usted lo recuerda, los fideicomisos y organismos autónomos que se crearon únicamente para el manejo de recursos públicos, que no servían de nada tampoco. El recurso, nada más crearon una burocracia inservible. Bueno, pues todos esos priistas y todos esos panistas aplaudiendo, felices, casi brincando de felicidad por el triunfo del PRI en Coahuila. Y los panistas, bueno, sí, aplaudiendo el triunfo, pero sin decir nada, porque igual y quedan sin registro en esa entidad. ¿Cuál es? Hay varios factores, hay variables que hay que analizar. ¿Cuál es el, digamos, sí, cuál es el principal factor de la derrota de Morena? Bueno, no hay, hay varios elementos. El principal elemento, hay un gobernador priista, por el amor de Dios, partiendo de ahí, hay un gobernador del PRI, así como sucedió en intermedias en Guanajuato, en otras partes. Pues el priista no iba a dejar que Morena le ganara la mayoría en el Congreso del Estado. Él saldrá en el 27. No sale en el 27. ¿Cuándo concluye? Usted le vamos a decir cuándo concluye Carlos Manolo Jiménez, perdón, su periodo. A ver, bueno, ahorita sería lo de menos. Ya, bueno, en el 23, no, en el 29. En el 29 concluye Manolo Jiménez. Pero es un gobernador priista, por supuesto que no iba a permitir que el Congreso de Coahuila estuviera en manos de Morena, que pues imagínese gobernar con un Congreso local en manos de la oposición, pues es prácticamente sobrevivir 3 años. Y todo mundo sabía que Morena no iba a ganar en Coahuila. Coahuila es muy, muy, muy priista. Y responsabilizan a Luisa María Alcalde y a Andrés Manuel López Beltrán
porque perdieron Coahuila. A la verdad, a lo mejor, quizá, es que sí, no hicieron un trabajo suficiente para cuando menos ganar 2, 3, algunas diputaciones locales. No fue solo que Andy López Beltrán, que le dejaron a él la organización de la elección y que después ya no ni se paró, pero fue una responsabilidad compartida de la dirigencia nacional de Morena. Quizá vieron que iba a ser imposible ganarle al PRI ahí y mejor dijeron ni nos metemos. O fue falta de capacidad. 16 diputaciones locales, ni una sola la oposición. Obviamente hay muchos señalamientos, no solo por parte de Ariadna Montiel, la dirigente nacional de Morena, que sí coaccionaron el voto, pagaron el voto a través de códigos QR. Pues sí, tendrán que demostrar que realmente se utilizaron recursos extraordinarios no oficiales para incentivar el voto ahí en Coahuila. En realidad es que perdieron la elección intermedia. Son 16 diputaciones locales en un gobierno priista, sí. Pero quieren mandar el mensaje de que en el 27 o el PRI o el PAN tendrían la oportunidad y la posibilidad de ganarle a Morena en los 17 estados que estarán en disputa, entre ellos Sonora. Sonora, ya lo hemos comentado mucho, definitivamente esa victoria o esa circunstancia que sucedió en Coahuila va a ser muy difícil que se presente en otros estados de la República. Independientemente del rechazo que hubiese o no a la marca Morena en Coahuila, obviamente hubo una operación política. Imagínense, les decíamos al principio, el dirigente estatal del PRI es Carlos Robles Lostonó, el Calolo famoso por la operación Manitas en 1988. Le descubrieron que intervino en la manipulación electoral en aquella época. ¿Quién gobernaba? Félix Valdés era gobernador a la elección intermedia en Sonora con Félix Valdés como gobernador, y le descubren que el candidato en la presidencia municipal de Hermosillo operó ilegalmente para ganar la alcaldía. Obviamente se vino un escándalo y hubo personas ligadas a Carlos Robles Lostonó, hubo personas en la cárcel porque no era tan sancionado en aquel entonces no era tan grave el delito electoral como hoy en día lo es, pero sí lo obligaron a renunciar al cargo porque se descubrió que sí cometió ilegalidades, y hoy él es diputado local y dirigente estatal del PRI. Imagínese la experiencia que tiene en llevar a cabo actos para promover de una manera, pues no voy a decir ilegal, pero una manera no convencional, el voto. Morena no tiene presencia en Coahuila. No se puede decir, no pueden transferir esa victoria intermedia de Coahuila al resto de los estados o al resto del país. Coahuila no es Sinaloa, no es Nayarit, no es Zacatecas, no es Quintana Roo, no es Baja California Norte, Baja California o Baja California Sur, no es Sonora, a las otras entidades que nos faltan, Guerrero, entre otras. Las circunstancias son totalmente diferentes, en donde el PRI y el PAN son partidos casi, casi inexistentes. Son testigos de honor nada más de la historia política en esos estados, incluyendo Sonora. Es normal que estén festejando ese triunfo, es lo único que les queda a los priistas. Y los panistas, qué vergüenza que aplauden lo que antes cuestionaban y criticaban. Una golondrina no hace verano, Ese triunfo no indica absolutamente nada. 8:00 a.m, 3 minutos, vamos a la pausa. Volvemos con más aquí en La Poderosa 88.9 en Hermosillo y este espacio noticioso, el informativo, en donde usted escucha lo mejor de la información y el análisis político con su amigo Francisco Arenas. ¡Oh!

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3: Son las 8 con 6 minutos.
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0: 8:07. Estamos de regreso en La Poderosa 88.9 en Hermosillo, y este espacio noticioso, el informativo, en donde escucha lo mejor de la información y el análisis político con su amigo Francisco Arenas. Y oiga, hay mucha información sobre tema meteorológico y climático. Hay un ya no es perturbación, hay un fenómeno sobre el Pacífico. No sé si se adelantó. Normalmente estos huracanes o ciclones aparecen por allá en agosto, y luego que se modificaron las predicciones para la aparición del monzón en Sonora, y luego que las temperaturas. ¿Cuál es la realidad? ¿Qué es lo que nos interesa saber? Lo que tiene la información oficial. Por eso le agradecemos a Ramón Alonso Encinas. Él es el coordinador de la Coordinación de Meteorología de la Coordinación Estatal de Protección Civil. Y le agradecemos, repetimos, que haya aceptado esta invitación. Ramón Alonso Encinas, buen día. Te saluda Francisco Arenas.
1: ¿Qué tal, Francisco? ¿Cómo estás? Muy buenos días.
0: Gracias, Ramón. ¿Qué? Muchísima información, Ramón.
1: Sí, así es. Algunos cambios se han estado dando durante este transcurso de esta fin de semana. Esto, pues, con respecto a las temperaturas, se vienen ahí algunas precipitaciones durante la semana. Vamos a continuar con un cambio ahí cerca de los 40 grados durante esta mitad. Pues hay bastantes modificaciones atmosféricas que se vienen durante esta semana.
0: Ramón, se te escucha cortado, Ramón.
1: A ver si ahí se escucha mejor.
0: Sí, ahí se escucha mejor.
1: Ah, muy bien. Te comentaba, pues, que algunos cambios se van a estar gestando durante esta semana. Esto, pues, ahí a beneficio de lo que es el monzón mexicano, algunos parámetros que estamos vigilando. Como bien lo comentabas, este segundo ciclón tropical ya por la costa del Pacífico, que lleva por nombre Boris, el cual, pues, no representa, pues, al momento algún riesgo para lo que es el estado de Sonora. Si bien sabemos, este sistema tropical nos va a ayudar a lo que es a este pulso de humedad que va a dejar al noroeste del país, que va a ser aprovechado, pues, para generar algunas lluvias dispersas aquí en lo que es Sonora para lo que es el día jueves y viernes de esta semana,
0: Francisco. Ah, excelente, vienen lluvias entonces.
1: Sí, así es, la probabilidad se mantiene moderada al momento. Estas lluvias se pronostica que sea al momento para lo que es el sur y centro del estado, para lo que es el Valle de Guaymas, el Valle del Yaqui. Se espera que estas lluvias se pudieran dar durante el día jueves, ¿no? Aún continúa la incertidumbre si estas lluvias alcanzarán un poco más al norte. Igual se mantiene la vigilancia para ver qué cambios hay durante la semana.
0: ¿Esto significa que se adelanta el monzón o son podrían ser la humedad que estaría arrojando Boris?
1: Bueno, estas vienen más que nada vamos a decirlas relacionadas a otro fenómeno. Si bien el monzón mexicano aún como tal no despega en su totalidad para esta región de lo que es el país, ayudará en esto a que el flujo de humedad sea más constante para el estado de Sonora. Si bien como tal no te puedo decir que a partir de estas lluvias van a empezar a ser más constantes, sí va a generar, pues, que se empiecen a gestar estos núcleos para lo que es la Sierra de Sonora a partir de lo que es el día 15 de junio. Ya vamos a tener más probabilidad, sin embargo, para lo que es la zona limítrofe con el estado de Chihuahua.
0: Sí, la pregunta va en el sentido de que en algunos espacios se informaba que las perspectivas positivas que había para la temporada de lluvias para Sonora se habían modificado, al menos no serían tan relevantes con este monzón. No se explica por qué, pero que sí habían cambiado y que en realidad tendríamos poca lluvia en el monzón y dependeríamos más de fenómenos naturales como ciclones o huracanes. ¿Ustedes no tienen todavía esa información o no es un dato corroborado?
1: Sí, no, fíjate que sí, los modelos aún continúan arrojando, si como tal la anomalía no es negativa, sigue siendo positiva. Se tenía un panorama diferente al principio de la salida de estos modelos, donde la anomalía sí era superior o como tú lo mencionas, relevante, ¿no? Donde teníamos alrededor de arriba de una pulgada en todo el estado de Sonora de anomalía. Este modelo se modificó. Sin embargo, la anomalía sigue siendo positiva, pero no tan relevante como tú lo mencionas. El monzón mexicano se espera que esté dentro de los parámetros estadísticos, o sea, va a ser un monzón normal donde vamos a tener lluvias, y lluvias un poquito por encima de lo normal, ¿no? En algunos sectores, como lo es el sector de Yécora, todo este sector. Esto no quiere decir que no vaya a llover, sin embargo, el pronóstico no está tan favorecido como al principio, como lo mencionaba, se fue modificando un poco y fue bajando un poco el pronóstico de volumen, en este caso para el estado de Sonora. Sin embargo, te vuelvo a mencionar que este modelo aún arroja una anomalía por encima, ligeramente por encima de lo normal, lo que igual pues va a ser un monzón bueno.
0: Va a ser mejor que lo que se pudiera esperar.
1: Sí, así es, ligeramente por encima de lo normal.
0: En cuanto al monzón, porque la temporada de huracanes, por lo visto, ha empezado con mucha actividad.
1: Así es, esto hay que diferenciar un poco de que esta temporada de monzón viene normal. Sin embargo, estos pronósticos o estas anomalías no incluyen el acercamiento o impacto de algún sistema tropical pues a las costas, que es esto viene aparte, ¿no?, de este pronóstico, lo cual pues ya tenemos pues dos sistemas tropicales. Si bien sabemos son típicos de la temporada, porque pues el inicio de la temporada de huracanes ya inició para el Pacífico. Sin embargo, esperamos que lo fuerte para el estado de Sonora sea a partir del mes de agosto y septiembre.
0: Aunque pudiera ser muy generosa la naturaleza con nosotros y presentarse alguno antes, Ramón.
1: Pues algún acercamiento se pudiera a las costas de Baja California Sur. Sin embargo, como tal, un acercamiento directo al estado de Sonora, pues sí es un poco difícil todavía.
0: Todavía. Las temperaturas del agua todavía no lo permiten.
1: Sí, así es, las temperaturas, pues existen alguna otra dinámica ahí en la atmósfera, pues que aún todavía no deja que estos sistemas se acerquen de tal manera que llegara a darse un impacto en este territorio.
0: En cuanto a las temperaturas, Ramón, se habla de que esta semana pudiéramos tener temperaturas por arriba de la normal. Que vienen días extremos, en algunos espacios se ha alertado sobre precisamente sobre ese calor extremo que se avecina. ¿Es así?
1: Fíjate que durante la primera mitad de esta semana vamos a estar cercanos a los 40 grados centígrados. Temperaturas, vamos a llamarle así, no frías, pero no temperaturas típicas de lo que es el mes de junio. Si bien sabemos, el mes de junio se caracteriza por temperaturas por encima de los 45 grados centígrados. Al momento no se pronostican estas temperaturas, si bien vamos a estar rondando para todos los sectores de la costa, los valles y el centro del estado, rondando entre los 39-40 grados centígrados. La única diferencia a considerar en este caso de las temperaturas anteriores es la presencia de humedad que te mencionaba. Este pulso de humedad pues va a hacer que el clima, en este caso, sea un poco más bochornoso que anteriormente.
0: Ajá. ¿Hay alguna razón por la cual es ya, digamos, acercándonos a la primera quincena de junio, todavía no se registren temperaturas por arriba de los 40 o llegando a los 45 grados? Sobre todo porque habían dicho, es que viene el super niño y nos va a pegar durísimo.
1: Sí, así es. Pues normalmente esto se caracteriza por el acercamiento de algún sistema anticiclónico. Al momento pues no hemos tenido como tal que se estacione uno de estos sistemas cercanos al noroeste, por lo cual pues no hemos tenido como tal esas temperaturas. Si bien estamos en la temporada de estos sistemas anticiclónicos, para lo que es el sur de Estados Unidos y pues por lo tanto el estado de Sonora, pues al momento no hemos tenido el posicionamiento de alguno de estos sistemas, por lo cual pues no hemos tenido o no hemos no hemos estado pues caracterizados por estas temperaturas por encima de los 45 grados centígrados.
0: Entonces, Ramón, nos recuerdas, miércoles y jueves lluvia.
1: Jueves y viernes. Ah, jueves y viernes. Esperamos ahí algunas precipitaciones en el estado, ahí Hermosillo y el río Sonora, pues esperan ahí una probabilidad de media baja al momento. La probabilidad alta se mantiene para el sur del estado, Francisco.
0: ¿Lluvias moderadas?
1: No, se van a mantener lluvias ligeras, algunas lluvias dispersas. A lo mejor puede haber algunas puntuales moderadas en el sur del estado. Sin embargo, se mantienen, el pronóstico nos dice que van a ser proyecciones ligeras.
0: Perfecto. Ramón Alonso Encinas, coordinador del área de meteorología de la Coordinación Estatal de Protección Civil. Muchísimas gracias por la información tan valiosa que nos has aportado y que obviamente sirve para que la audiencia cuente con más detalles de lo que viene e información, sobre todo información oficial, Ramón. Muchísimas gracias.
1: No, muchas gracias a ti por el espacio, Francisco. Estamos al pendiente y que tengas buen inicio de semana.
0: Gracias. Igualmente para ti, que sea excelente inicio de semana.
1: Hasta luego.
0: Hasta luego. 8 de la mañana, 18 minutos, vamos a la pausa, volvemos con más aquí en La Poderosa 88.9 en Hermosillo y este espacio noticioso, el informativo, en donde escucha lo mejor de la información y el análisis político con su amigo Francisco Arena.

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8: Son las 8:20.
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0: 8 de la mañana, 21 minutos, regresamos a La Poderosa 88.9 en Hermosillo y este espacio noticioso, el informativo, en donde escucha lo mejor de la información y el análisis político con su amigo Francisco Arenas y también espacios importantes como este.
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0: Licenciada en psicología Marta Telles, buen día, licenciada.
1: Licenciado, muchas gracias por esas mañanitas tan hermosas. Fíjese, estamos pasando mis 63 primaveras.
0: Muchísimas felicidades, licenciada. Que las disfrute como ha disfrutado las 62 anteriores, o las que sean, mientras se sigan presentando esas primaveras, licenciada.
1: Exactamente. Y bueno, dicen que es muy bonito cumplir años, y no importa trabajar, ¿no? No importa, y creo que son bendiciones.
0: Sí, mientras haya vida y salud, licenciada, los años que vengan serán bienvenidos.
1: Así es. Fíjese que le traigo un tema que hasta me lo quiero regalar. Muy difícil. Ajá. Vamos a hablar de si podemos aprender a ser tolerantes, licenciado. ¿Cómo la ves?
0: Híjole, qué tema. Yo creo que tendríamos que regalar.

0: uno los todos los seres humanos el tema de la tolerancia.
1: Sí, porque creo que todos tenemos que hacer mucha práctica para aprender, porque sí se puede, pues sabemos que la tolerar es capacidad de respetar y hacer que otras personas puedan tener ideas, creencias, costumbres, opiniones o formas de vivir diferente a las nuestras. Incluso cuando no estamos de acuerdo con ello, pues cada quien tiene su forma de vivir, su opinión. Y pues ser tolerante también no significa que vayamos a permitir que pasen sobre nuestros derechos, sobre nuestra persona, ¿no? Pero sí debemos de entender que la tolerancia favorece la convivencia, reduce los conflictos y fortalece las relaciones humanas. ¿Qué pasa? Pues yo creo que todos queremos ganar, ¿no? Todos queremos tener la razón y pues debemos entender que cada persona tiene su razón. ¿Sí? Esa es la tolerancia emocional, es esa capacidad de manejar las situaciones incómodas, frustrantes o difíciles sin reaccionar impulsivamente. ¿Alguna vez hemos reaccionado impulsivamente, licenciada?
0: Every day, licenciada, todos los días.
1: Pero fíjese qué fuerte lo que nos decía Aristóteles. Es fuerte porque realmente sí se puede ser y aprender a ser tolerante. Aristóteles nos decía que solo una mente educada puede comprender el pensamiento diferente al suyo sin necesidad de aceptarlo. Eso es lo importante, que aunque una persona tenga distintas opiniones, distintas formas de ver la vida, pues debemos de entender que no hay necesidad de aceptarlo, ¿sí? Nada más es, perdón, de escucharlo. Yo siempre digo que tenemos que trabajar en nosotros la frustración, licenciado.
0: Le iba a preguntar.
1: Cuando aprendamos a... Sí, dígame.
0: Precisamente en ese sentido va una pregunta. ¿Por qué somos intolerantes, licenciada?
1: Precisamente porque de niños esa parte en la que se nos concedieron todo lo que nosotros queríamos o no nos concedieron nada. Son los polos opuestos. Ajá. Entonces, queremos nosotros hacer valer nuestra opinión, nuestra vida, nuestro pensamiento, porque a mí me dieron todo en mi casa y yo me voy a imponer por eso, ¿sí? Y de la otra forma, pues porque nunca tuve nada, estoy con esa frustración de que nunca tuve nada, entonces yo tengo la razón y siempre la voy a tener, ¿sí?
0: Es una manera de imponerse.
1: Es una manera de imponerse, entonces las conversaciones se vuelven quedas, ¿sí? Uh-huh. Que todos que no lo tenemos. Entonces, sí se puede. Fíjese que primero tenemos que empezar por una comprensión, ¿sí? Empezar a tenernos compasión a nosotros mismos, ¿sí? También debemos de conocer qué tipo de situaciones nos alteran, ¿sí? O sea, ahora hablando de cómo aprender a tolerar, ¿sí? ¿Qué situaciones a mí me sacan de quicio? Y entonces reconocerlas, ¿sí? Reconocerlas para poder hacer y empezar a hacer algo, ¿sí? Y bueno, hay varios puntos importantes que se pueden ir practicando. Escuchar antes de juzgar a los demás. Esa es muy buena, licenciada. Reconocer que nadie tiene la verdad, ¿sí? O sea, tenemos que reconocer que lo que yo digo, a lo mejor al otro pues no le suena, y viceversa. Aceptar que somos diferentes, aprender a construir los impulsos. Pues yo qué hago, le sí, cuando vemos que hay una situación adversa y en la que yo no estoy de acuerdo, pues definitivamente hay que salirse de ese espacio. Y algo es mantener.
0: Licenciada, ¿cómo se, se está cortando su comunicación?
1: Okay.
0: No sé si pueda moverse hacia algún otro lugar ahí.
1: A ver, permítame. A ver. ¿Me escuchas? ¿Bueno?
0: Sí.
1: Sí, ahora sí.
0: Ahí.
1: Okay. Bueno, le decía que tenemos que aprender a que nos podemos equivocar, ¿sí? Y en esa equivocación, pues va la de los demás también, y aceptar. Entender sin apego a nuestros pensamientos, escuchar sin reaccionar y dialogar sin imponer, ¿sí? La mente madura no se siente amenazada por una opinión distinta. Entonces, eso podemos tenerlo en cuenta siempre, pues, de que no debemos hacer que las otras personas acepten lo que yo estoy diciendo, ¿sí? Entonces, esa es la aceptar la diferencia. ¿Tiene alguna otra pregunta?
0: No, ¿Sí me escuchan? La escuchamos.
1: Sí. ¿Qué tenemos que hacer? ¿Cómo controlar esas reacciones impulsivas que tenemos? ¿Cómo mantener esa actitud de aprendizaje? Ser paciente primero con nosotros mismos y luego con los demás, ¿sí? Yo siempre digo, ya lo he dicho mucho, ¿no? Si alguien me dice que un cocodrilo vuela, pues que vuele el cocodrilo, ¿sí? Imagínese entonces estar queriendo entender lo que otros dicen siempre, ¿sí? Pero sí es muy importante que cuando nos sintamos agredidos, tener esa forma educada de retirarnos o de tener esa capacidad de vivir en ese mundo contradictorio, ¿no? De lo que piensan los demás, de sus opiniones y lo demás. Tolerar, licenciado, aprender a tolerar es un trabajo fuerte que tiene que ver con la empatía, que tiene que ver con cómo reaccionamos ante la vida, y fíjese que pensar que eso nos va a dar paz mental, yo creo que sería como el punto de partida para nosotros como seres humanos de empezar a practicar la tolerancia, ¿sí? No sé qué necesitamos más para poder entender que estamos en un mundo lleno de agresión, lleno, y tener la razón a veces pues no nos da esa lucha que tenemos que ganar. Uh-huh. Sí. ¿Estamos en tiempo todavía?
0: Sí, todavía.
1: Okay. Bueno, algo que no he mencionado, bueno, sí lo dije ya. La frustración viene desde niños, viene desde la infancia. Entonces, yo invito a los papás, a los nuevos papás, a que aprendan a manejar esta frustración de los hijos. No le demos todo, ¿sí? No le demos todo lo que el niño pide y tampoco lo dejemos solo, ¿sí? La frustración empieza desde niños, licenciado. Es algo que venimos cargando. Entonces, si no atendemos esa parte del ser humano, definitivamente vamos a ser seres que no vamos a tolerar absolutamente nada, ¿sí? Entonces sí es importante que desde niños se nos enseñe a manejar la frustración. incluso en los adultos, si no tenemos esa capacidad de poder hacerlo solos, hay que acordarnos que existe la tolerancia emocional, que no la sabemos manejar. Podemos ir a algún curso, algún diplomado, se puede bajar en plataformas, ¿sí? ¿De qué manera trabajar el ser tolerantes? Y fíjese que ser tolerante nos da mucho más aprendizaje como seres humanos, ¿sí? Mucho más que querer imponer nuestras propias ideas, ¿sí? Es muy importante. O sea, cuando nosotros no revisamos qué nos frustra, ¿sí? O qué nos hace reaccionar impulsivamente, pues difícilmente vamos a ser esas personas tolerantes. Que para mí tiene que ver la compasión, ¿sí? Manejar la compasión en todo momento. Porque dice uno, bueno, yo no he vivido lo que la otra persona ha vivido, ¿sí? Y bueno, el conocimiento de cada una de las personas yo creo que es muy respetable, ¿sí? Y me voy a lo que dijo Aristóteles al principio, que decía que una mente educada puede comprender un pensamiento diferente al suyo sin necesidad de aceptarlo. ¿Qué es eso? Que aprendamos a escuchar, que aprendamos a entender a la otra persona, ¿sí? Sin tener que hacer valer nuestra propia opinión. Nosotros ya la conocemos y, como ya se dice aquí, nadie tiene la verdad. Nadie la tiene, licenciado.
0: Absolutamente. Oiga, si alguien que siente así que no puede a veces controlar la intolerancia, ¿dónde pueden y que necesitan la experiencia, la atención de una persona especializada en esos asuntos como la licenciada en psicología Marta Tellez, dónde pueden localizarla o contactarla?
1: Sí, en mi celular 6621-02-2034, en mi Messenger Marta Olivia Tellez Valencia. Una disculpa porque no se escuchó bien.
0: No se preocupe.
1: Andamos por acá lejos, entonces ya la próxima semana estamos en Hermosillo.
0: No se preocupe, se escuchó bien, fue solamente un breve momento.
1: Y okay.
0: Le agradecemos.
1: Muchas gracias.
0: No, licenciada, al contrario, gracias a usted por su apoyo, por estar atenta y pendiente de estos temas que ayudan mucho a nuestra audiencia a entender a veces nuestro entorno y nuestra propia situación y circunstancia emocional, personal. Le deseamos que siga festejando como lo merece o mejor este cumpleaños.
1: Muchas gracias, igualmente para todos, disfruten, para quien cumple años todos los días igual, y sean felices, cómanse la vida así con esas ansias de seguir aquí.
0: Así debe ser, licenciada. Muchísimas gracias, licenciada Marta Tellez.
1: Gracias a ustedes.
0: Hasta pronto. 8:37, vamos a la pausa, volvemos con más aquí en La Poderosa 88.9 en Hermosillo y este espacio noticioso, el informativo, en donde escucha lo mejor de la información y el análisis político con su amigo Francisco Arenas.

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10: Son las 8 con 40 minutos.
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0: 8 de la mañana, 42 minutos, regresamos a La Poderosa 88.9 en Hermosillo y este espacio noticioso, el informativo, en donde usted escucha lo mejor de la información y el análisis político con su amigo Francisco Arenas. Esta mañana le preguntaron a la presidenta Claudia Sheinbaum sobre la nota del periódico La Opinión de Los Ángeles, que ya les compartimos a ustedes, en donde Estados Unidos negó, ante pregunta del reportero Jesús García, que sobre si los gobernadores de Sonora, Alfonso Durazo, y de Tamaulipas, Américo Villarreal, contaban con un parole o permiso especial de entrada a Estados Unidos. Esto le preguntaron a la presidenta.
1: Negado, básicamente, que gobernadores de nuestro país tengan pues algún permiso especial para que pues que sea usado para casos de seguridad. ¿Tiene alguna información al respecto?
2: Bueno, pues ya todos vimos la información. Está buena, ¿no?
1: Gracias.
0: Ese fue el comentario de la presidenta. Está buena, obviamente no iba ella a ampliar sobre el tema, guardando la discreción política y diplomática respectiva. Con eso dijo todo, está buena, está aclarándose el punto. Y obviamente, después de que se ha difundido esta información, han salido algunos y algunas a tratar de descalificarla. Veracidad de la información y diciendo, bueno, lo que pasa es que hay una lucha, una guerra entre el Times y la opinión. Pues, la diferencia es que la opinión, el reportero de la opinión, Jesús García, da a conocer datos con base en una fuente oficial. Pidieron información por correo electrónico al DHS, al Departamento de Seguridad Nacional de Estados Unidos, y les respondieron, no hay un permiso especial. Y les repetimos la respuesta del DHS. Francisco Alfonso Durazo Montaño y Américo Villarreal Anaya no han sido beneficiados con tal permiso. Después de revisar cualquier en todas las instancias de seguridad de Estados Unidos, si alguna les habrían dado otorgado esa especie de inmunidad en la seguridad a cualquiera de los dos gobernadores, no existe. Y aún así hay quienes todavía dicen, es que no, está bien, pues no es el parole, pero de cualquier manera no puede entrar a Estados Unidos, por fin, no. Es que los odiadores profesionales son eso, precisamente, haters, gente que siempre va a odiar, siempre va a tener ese resentimiento en contra. Si alguien que gobierna es de Morena, los odian. Si alguien del PAN o del PRI gobiernan, los odian. Y luego proponen y luego plantean estrategias en función de la administración pública, como si en realidad fuera tan fácil estar detrás de una de un teléfono, de una computadora, redactando lo que les indican otros o ideas personales, como si fuera tan fácil sentarse detrás de un escritorio y tomar decisiones para un municipio o para un estado o para un país. Muchos lo han hecho como oposición, han sido terribles, y una narrativa y sofismas, o sea, el sofisma es una estrategia de lo utilizaban los antiguos filósofos griegos, utilizar mucha narrativa, mucha palabra, pero sin decir absolutamente nada. Pero cuando llegan a ser gobierno, no hacen, no logran, no concretan absolutamente nada. Es más, muchas y muchos de esas y esos que se la llevan a las mesas de debate diciendo que el gobierno federal, estatal, debiera hacer tal o cual cosa para mejorar el tema de la seguridad, el tema de las condiciones de infraestructura urbana, el desarrollo social, el desarrollo económico. hablan y hablan en las mesas de debate, y cuando tienen una oportunidad de competir electoralmente, se convierten en un verdadero fracaso. No ganan ni siquiera una elección, por el amor de Dios. ¿Y cómo quieren seguir siendo opositores o influenciadores de la opinión pública? Es muy fácil. Sin embargo, en el ejercicio del poder, lo decía la licenciada Marta Tella hace un momento, hay que ser tolerantes, muy tolerantes, para atender y entender la crítica, muchas veces sin sentido, solamente como parte de un resentimiento y de un odio al funcionario, al personaje. 8:48, vamos a la pausa. Volvemos con más aquí en La Poderosa 88.9 en Hermosillo y este espacio noticioso, el informativo, en donde escucha lo mejor de la información y el análisis político con su amigo Francisco Arenas.

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3: Son las 8 con 51 minutos.
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8:53 a.m. Regresamos ya a la poderosa 88.9 en Hermosillo. Y este espacio noticioso, el informativo, en donde escucha lo mejor de la información y el análisis político con su amigo Francisco Arena. Bueno, les comentamos al inicio del programa, en una hora más, el Sindicato de Trabajadores y Académicos de la Universidad de Sonora van a sostener una reunión allí en... ¿dónde va a ser? A ver si... No puede ser ahí en el Centro de las Artes, pero está cerrado. No, van a reunirse hoy en una Asamblea General Extraordinaria para saber si la organización en general aceptará la más reciente propuesta de la Universidad de Sonora y ponerle fin a la huelga que estalló el pasado 14 de mayo, este conflicto que ha mantenido sin clases a más de 42,000 estudiantes en la entidad. Todo mundo va a estar concentrado en el resultado de esta reunión. Todavía ayer el Estatus publicaba una propuesta enviada por las autoridades universitarias, en donde le dicen: en respuesta a su oficio, me permito plantear de nuevo los ofrecimientos realizados. En cuanto al aspecto salarial, le informo que ambos niveles de gobierno nos han señalado que, en definitiva, no disponen de recursos adicionales para que se pueda mejorar el ofrecimiento realizado. Es decir, no hay más allá del 4%. Respecto a la parte institucional, tal y como ya le fue informado con anterioridad, actualmente se tiene un amplio déficit financiero que tenderá a acrecentarse en los próximos años debido, entre otros factores, al aumento de pagos de finiquitos al personal que se está jubilando. Por ello, aunque es justo y razonable, no es posible atender su propuesta de aumento salarial adicional. Con relación al resto de los puntos, se agregan precisiones solicitadas en algunas de las respuestas y propuestas de acuerdo en temas relacionados con las presuntas violaciones, considerando también todas aquellas que ambas partes hemos conformado como acuerdos, alrededor de 25 durante todo el proceso. 1. Aspecto salarial. Respecto a su propuesta de reorientar los recursos con los que se financiarían las propuestas de asignación temporal de nivel y de registro de personal de asignatura con menos de 12 HSM al ISTESON, le informo que no es posible atenderla por dos razones. En primer lugar, porque dicho recurso no fue autorizado. Ni por la Federación ni por el gobierno del Estado, por lo que no se dispone de él. En segundo lugar, porque ambos se retiraron, porque aunque se retiraron dichas propuestas como usted lo solicitó, esos temas seguramente van a requerir recursos económicos adicionales, ya sea porque el personal académico utilice otros mecanismos contemplados en el Estatuto de Personal Académico para promoción o para asignación personal, y por la intención de la universidad de posteriormente volverla a plantear esa propuesta en el marco de la revisión bilateral del convenio con la licitación de incorporación de personal académico de asignatura con baja carga académica a dicho instituto. Respecto al destino de los 19 millones de pesos que aportará el gobierno del Estado, adicionales a la parte estatal de la política salarial, le informo que fue el propio gobierno del Estado quien decidió su destino: 12 millones de pesos para el Estados, 7 millones de pesos para el Esteus. Esa es la oferta que la información que le envió ayer la Universidad de Sonora, las autoridades de la Universidad de Sonora al Esteus, y con base en ello van a decidir, con base en lo que ya habían planteado y con lo que les está comunicando a través de esta información que publicó ayer el propio Staus, con base en eso se va a decidir hoy si mantienen el movimiento de huelga o levantan esta huelga de hecho, que por cierto ya hay una gran cantidad de
maestros, de académicos que están incómodos e inquietos porque ya saben que si se levanta la huelga en cualquier momento y no hay una oferta extra de la Unison, no van a recibir salarios caídos. Y hay un movimiento al interior del propio Estado para exigir a la dirigencia que se deje de cosas y levanten la huelga. 8:59 a.m. Con esto llegamos al final de la jornada informativa de hoy, lunes 8 de junio del 2026, agradeciendo el favor de su atención. Les ha acompañado su amigo Francisco Arena Murillo, invitándoles para que mañana martes nos acompañe de nuevo aquí en La Poderosa 88.9 en Hermosillo y este espacio noticioso, el informativo, en donde escucha lo mejor de la información y el análisis político. Le agradecemos a Judith Ramírez y el Jeffrey Demian Mesa por su apoyo en la producción técnica. Y a usted como siempre, le agradecemos el favor de su atención. Hasta pronto.

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7: Son las 9:02.
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0: excelente lunes 8 de junio en la Ciudad del Sol. Dentro de la cabina más poderosa se encuentra la Chacalosa. Así que pues excelente, excelente inicio de semana. Ya saben, con el pie derecho, con el izquierdo ni pa' pensarlo siquiera, ni dudarlo ni nada. El pie derechito como todo el tiempo, carrilleros, con una actitud al millón, porque al 100 cualquiera ya te la ayunó. Ya inició tu programa favorito de la mañana, siendo las 9:07. ¡Qué temprano! ¡Qué bárbaro! Y Chacalosa, ya te escuchamos. ¿Cómo me escuchan, Demian y Claudia? ¿Cómo me escuchan la voz? Ya no así, ¿verdad? Bueno, ay, acá vamos. ¿Cómo me la escuchan? ¿Bien, verdad,
1: bien, Demian? Bien, bien. Ay, ay, ay. Se nota que descartaste.
0: Fíjate, no salí el fin de semana. No salí. Oye, ¿qué?
1: ¿Qué te pasó?
0: Ay, no andaba con el retén a todo lo que da, pero bueno. Ay, no, sí sirvió el descansito que tuve el fin de semana. Sin querer queriendo, como decía el chavo, ¿no? Sin querer queriendo, pero pues bueno, hizo su efecto, ¿eh? No como queríamos, pero acá andamos. Así que ya saben, carrilleros, lunes de chismes, lunes de espectáculo. No, traigo mucho mitote. No lo puedo decir al aire, pero sí traemos mucha información que cura, hijo la Chacalosa. Así que no te puedes perder la programación hasta las 11 de la mañana, porque hay mucho mitote, carrillero. Ya saben, muy buena actitud, y la programación pues la hacen ustedes, que no. Tú me dices, Chacalosa, yo quiero escuchar cumbia. Chacalosa, traemos el vuelo del fin de semana. Aquí todavía es viernes, todavía es sábado, todavía es domingo. ¿Quieres escuchar corrido para empezar a empinar el codo? Tú dime. ¿Tú qué actitud traes? De sueño, ¿no, Claudia? Yo, a mí no me digas nada, dice la Claudia Vázquez. Yo, ponme una cama ahí a un lado, verás ahorita. ¿Qué, Jeffrey? ¿Qué? ¿No fuiste a Guaymas ahora, Demian? ¿No? ¿A qué anduviste? ¿Trabajando o no? No. Tranquis Morris. Ándale, íralo rascándose la peluda, dice. El ombligo peludo. Oigan, pues bueno, vamos a iniciar ya con tu programa favorito, con Toño, el de la pipa. Nos vamos a ir a escuchar. Vamos a ver, nos dicen, adivinen cuál. Una de Javier Rosas nos están solicitando por acá. A ver, la que yo quiera. Fierro, ya dijo. Esta, mira, está bien. Se oye bien la de Cachito de mi corazón. Tana, tana, tana, tana. Javier Rosas y el Contacto Norte. ¡Súbale a la bocina!
2: Y

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0: Son las 9 con 17 minutos. 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

0: parrilleros, lunes de espectáculos y chismes. Mucho mitote traemos este inicio de semana acá en la Ciudad del Sol, Hermosillo, Sonora. Tu bonito y riquísimo clima, que tenemos. Ay, no, ¿dónde están los Team Calor? Team Frío, bye. Uy, no, el frío, bye. Oigan, pues están rafagueando el mugrero, el 6624-616270. Teléfono de cabina, 6623027401. Recuerda que ustedes hacen la programación, la música y todo el merequetengue. El caprichito nos manda algo. A ver, ¿qué está mandando? Anda despierto ya, mijito. ¿Qué andas? Mira qué rica la quesadilla que me manda. Algo bello, dice el caprichito. Provecho, mijito. Provechito. Ay, qué rica se ve, la neta, lo que es. ¿Y qué? ¿Y con qué la vas a pasar, mijito? ¿Con agua o con qué? ¿Qué mondas? ¿Qué show? Oigan, pues bueno, les traigo mi tote. Acuérdense que el fin de semana regresó Valentín Elizalde a los escenarios, carrilleros. Fue en la Arena Guadalajara en el primer show de la dinastía Elizalde. Ya les había comentado la semana pasada, les pegué el chisme. Les dije, ¿por qué no empezaron por aquí? ¿Por qué no empezaron por Hermosillo, Sonora? Pues Obregón, Abojoa, no sé, pero hubieran empezado por Sonora, pues, lo que te digo, dinastía Elizalde, esa onda, pues. Dice, donde presentaron al Gallo de Oro en formato holograma a su público. ¡Ay, no, qué suave! Valentín Elizalde sigue viviendo en el corazón de cada uno de los fans y sus hermanos lo llevaron con orgullo a la gira que les une como familia y su legado. Yo vi algunos videos por allá. No, qué bonito, qué bonito. Hasta la piel chinita se me ponía. A ver, ¿qué pasó, caprichito? ¿Qué pasó? Ay, no, se metió el vale aquí. Se metió el vale, vale, esa onda, mijito. Ahorita te voy a poner, Valentín. Espérate tantito.
1: Ahí te llevo algo, verás ahorita.
0: Oye, pero ¿de qué es, caprichito, la hamburguesa esta? O digo, la queca. Una tradicional, caprichito. Si me va a traer una tradicional, que no traiga carne, una sencilla, es más, una sincronizada con jamón y quesito. Una normalita, sí. Algo más light. Bueno, si te va a animar así, algo light, no tan caro el asunto. Ay, ¿qué nos dice?
1: Esa es una rica y deliciosa quesadilla de deshebrada. Está muy grande, Pati, ese corazón.
0: Está muy grande.
1: Voy a traer algo más pequeño, más
0: sí,
1: bueno.
0: Sí, ándale, algo más light. Algo light, no tan así, tan aborazado como tú comprenderás, caprichito, Pues bueno, mira, como es fin de semana, chamacos, se siente la actitud, la buena vibra. Ya te la ayunó, dijo la chacalosa. Nos vamos a escuchar al Valentín Elizalde, así nomás. Las 4 de la mañana, ¿a poco sí? Como el caprichito. Ya te la ayunó para que le subas a la bocina. Pues ve nomás, puras para empezar a empinar el codo. O terminar empezar a empinar el codo, mejor dicho.

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carrilleros, este jueves, pues empieza lo que es este cotorreo, la afición, la Copa Mundial 2026, la FIFA. ¡Uy! ¿Cómo andan, eh? Van a ir algunos sonorenses, hermosillenses para allá este jueves. Oigan, y hay que recordar algo, muy importante que quizás ya lo han comentado, pero ahorita yo les quiero de nueva cuenta decir orgullosamente que van a andar dos sonorenses, uno hermosillense y otro navojoense, el tremendo César Montes de Hermosillo y el tremendo Johan Vázquez de Navojoa. Adivinen qué, ellos van a ser, y sí, tienen un compromiso, pero un compromiso que cállense la boca, carrilleros, porque son defensas. Son defensas, ellos son los encargados de tener, mira, esa barrera que no entren los goles, pues. Pónganse abusados, sonorenses, porque les vamos a dar una cachetada, nomás les entre un gol, Ustedes son los responsables. Poner la barrera, poner ahí el pechito, el cachetito, no sé. La rodillita, la patita, menos la manita, por favor, pónganse abusados. Fíjate, y hay que reconocerlo, son dos, y los dos van a participar, nada de que van a estar en la banqueta, nada de que van a estar en la sillita ahí esperando su turno, no, señor. Así que mucha buena energía y buena vibra para estos sonorenses, que hagan sufrir al contrincante, que se les ponga difícil al asunto, que no. Así que pues hablando del mundial, fíjense, el día de ayer fue... Sí, creo que el día de ayer. Mega intercambio de cartitas del Mundial en la Plaza Zaragoza, Suben un video donde andan señores, señoras, chamacos ahí, mira, intercambiando las cartitas para pues llenar este librito pues del Mundial. Mi hijo lo tiene, el Junior, pero para llenarles el PEX, pues fíjense, les voy a decir un truco. Andan también en las redes sociales, adivinen qué, gente que anda imprimiéndote las cartitas, para todo hay maña, ¿no, chamacos? Ve nomás, para todo hay maña, así que ya andan ofreciéndote, yo te imprimo todas las cartitas por tanto y que con calidad fulanita, sutanita, y no, hombre, para todo hay maña, pero pues bueno, se vale, hay que aprovechar la mercadotecnia, ¿no? Oigan, y también por otro lado, si tú vas a asistir a la inauguración del Mundial, pues obviamente la Ciudad de México, carrillero, tienes que tomar en cuenta varias cosas. Ahí te va, carrillero, apunta, ponte abusado. Las puertas del estadio estarán abiertas a las 9 de la mañana para que todos los aficionados estén en un lugar a más tardar a las 11 de la mañana, listos para empezar con la fiesta, ya que la ceremonia de inauguración empezará a las 11:30 de la mañana y terminará aproximadamente a las 12:05 de la tarde, Tener tus boletos ya descargaditos en la app para pues evitar cualquier inconveniente. Habrá algunas actividades dentro del estadio. El calentamiento empezará a las 12:10 de la tarde. El partido empezará a la 1 de la tarde. Pónganse vivos. Los artistas que estarán en la inauguración serán Los Ángeles Azules, la Beli Bélica, la Belinda, Maná, que ya de hecho lo tuvimos acá en Hermosillo, Alejandro Fernández, Lila Downs, Dani Ocean también y G Balvin, y pues una artista sudafricana. Así que ya saben, se va a poner bueno el cotorreo la inauguración y pues bueno, mucho cuidado, disfruten el evento y pues ya saben, aquí nosotros vamos a tener la televisión a todo lo que da, pues ¿por qué? Porque va a iniciar México a todo lo que da, así que las buenas vibras para todos ellos, y pues así nomás culminamos este cotorreo y toda la semana, no hombre, cállate la boca, aquí ya andan haciendo los preparativos para ver lo del Mundial y pues vamos a estar un ratito aquí acompañando y apoyando desde acá todas las buenas vibras para todos ellos, así que nos vamos con música, esto viene a cargo de Espinoza Paz, yo creo que me la dedico a mí esta rola, la muchacha chula, súbale.

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0: seguimos. Vamos a leer ya sus mensajitos y escuchar sus audios. Carrilleros, carrilleras, se reporta la base. El tremendo Max dice, un saludo, Chacalosa. Para el Morales, dice, de la Comisión Federal, que anda bien crudo, Chacalosa, a cedo, dice, por andar peleándose con los vecinos anoche, fíjate. ¿A poco chi? ¿A poco chi? ¿A poco no? Un peliculón. ¿A poco sí se aventó de película anoche el ring? ¿Hubo tiro entonces? ¿Hubo tiro? A ver, vamos a ponerle el tiro, el ring aquí. Y verás, rápidamente verás. Que se le carrilla al fiera este. Y que ganó, no ganó. Echa el chisme completo, Alex, pues, esa onda. Ay, no mames, me alborotas el chisme. Oye, pues levántalo, levántalo al mijito. Muy bravito anoche, muy bravito. Órale, pues. Dice por acá también nos envía otro audio, el tremendo Pancho Antonio. El audio, ¿cuál otro? Si ese primero.
1: ¡Buenos días, Chacalosa! ¡Saludos! ¡Bendiciones! ¡Que estés bien! ¡Saludos! ¡Buen inicio de semana! ¡Buen turno!
0: ¡Igualmente!
1: ¡Que estés bien! Oye, mándale saludos a Laqueros, a La Gana, a todos los carrilleros, a Marito Mitra, señor, aquí todos los tóxicos. A ver si me puede complacer con una canción ahí. Una de Los Invasores, no, la que tú quieras. Todos están curados. Pero bueno, ahí vamos, ya amor, ponte a gozar. ¡Chacalosa!
0: Ya dijo Pancho Antonio, yo sé que te va a gustar la rola que te vaya a programar. Dice por acá también el Jesse Peña, hello mi baby, buenos días, ¿cómo te lo va? Excelentemente bien, Jesse, ya te la you know. Dice, agua fría para la cruda, dice, me manda, mira nomás todo lo que hizo el Jesse. Ufa, loco, qué rolón, dice, tan difícil de adivinar el título, la del Espinosa Paz. Ay, no, qué carrillero eres. Oye, se ve buena esa caguamantita que te rifaste, ¿eh? Excelente día acá apenas despertando. ¿A poco sí, Jessy? Ve nomás. Pero me envió una caguamanta bien perris, ¿eh? Qué rico, se me antojó, fíjate. No, pero todo bien, qué bárbaro, provecho, provecho. Oye, ¿qué te iba a decir? Oye, tú, muchacha, ¿qué quiere cara de coche aquí el Juan Pablo? Pues dice, muy buenos días, chiquitita, my baby, ¿cómo te lo amaneció? Un saludo para el cochito diezmita, para el bolas de Travis, dice, y también el chivo, ¿cómo es que no para toda la bola de chivos, caras de coche? Come cuando hay lambecucharas también, que andan a cedos. Hechos pedazos, ¿cómo de que no? ¿Cómo de que no? Dice el Mac, ya me echó el chisme el Mac, mira. Dice, se puso a tomar, Chacalosa, el Morales. Y los vecinos le reclamaron que no pagaba la luz. ¡Ay, no! Y se la hizo emoción, hasta se le prendió el teléfono. Ah, no, se le perdió el teléfono. Se prendió el cerro, entonces. ¡Uy, no! ¡Qué bárbaro el Morales, eh! Se la aventó de terror, entonces. ¡Chihuahua, hombre! ¡Qué bárbaro! ¡Ni pex! ¿Qué no? A ver, está sonando el mugrero, vamos a ver qué onda. Bueno, bueno, y ahí, ¿qué es el cara de coche, verás?
2: ¡Buenos días!
0: ¡Qué obole, hijo de la mañana! ¡Ya te adiviné, mijito! ¡Ni cómo esconderte!
2: ¿Qué andas haciendo, coche?
0: ¡Acá andamos, al millón! ¿Cuál quieres? Échale, ¿cuál quieres?
2: Una de Lorenzo.
0: ¿A cuál? ¿La que sea?
2: La que sea, pues.
0: ¿Sabes cuál te voy a poner? ¿Eh?
2: ¿Cuál?
0: Que está dedicable. ¿Para ti, para mí?
2: Ándale.
0: Abrazado de un poste. Así te dejé, chiquito.
2: Por razón no es el don.
0: Abrazado de un poste te voy a poner.
2: Ok.
0: Bien dedicada, bien dedicada, ¿ok?
2: Para que oiga todo y que no se acerquen al chiquero, ¿eh?
0: Para dejarlo abrazado así como a ti, mijito. Uy, la chingada, ¿no? Te pasas. ¿Qué andas haciendo? Aparte de nada.
2: Sí, tengo un travel.
0: Aparte de nada.
2: Estamos sentados, aquí te vamos a mandar una foto.
0: Ándale, pues la voy a esperar, para mandar la rola.
2: Sobre.
0: Ándale, pues, no, hombre, cara de cochi. No, pero digo, la rola del Pancho Antonio, pues, en eso no quedamos, corazón. Los invasores de Nuevo León, mira nomás la rola. Ya va a ver, ya va a ver. Es fin de semana, pues, todavía traemos la viada. Andamos a cedos todavía, hechos pedazos, pero bien dedicables, cara.

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2: Embajadores de la Unión Europea llevaron a cabo un recorrido por las obras de modernización del puerto de Guaymas como parte de la gira que sostuvieron en el estado este fin de semana para fortalecer los lazos del nuevo acuerdo global modernizado entre México y la Unión Europea y establecer alianzas en los rubros de energía, educación, economía y turismo, dijo el gobernador Alfonso Durazo. Hermosillo se colocó entre las ciudades que aportan soluciones innovadoras a los retos de la vivienda sostenible con el programa Hogar Solar, que fue incluido en el Centro de Buenas Prácticas de la terciava sesión del Foro Urbano Mundial celebrada en Bakú, Azerbaiyán, donde se presentaron 171 iniciativas de 88 países ante más de 57,000 participantes. Con el 95% de las actas computadas, el programa de resultados electorales preliminares PREP da ventaja a la coalición PRI-UDS, da ventaja a la coalición PRI-UDC en los 16 distritos en disputa para renovar el Congreso de Coahuila. Consulta esta y otra información en www.nuestrasnoticiasonora.com. Soy Cheryl García y continuamos en una hora con más información en Nuestras Noticias Radiorama Sonora.
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Ahí quedó, cara de coche, bien complacido, compita, ¿eh? 10 de la mañana con 10 minutos, siguen entrando los mensajes, dice el tremendo Chuy. Muy buenos días, Chacalosa. Los Palomino Aeres, Aeres, lo que más quiero. Estalquea la Chacalosa. Ah, ok.

0: Vayan. A ver, dice el cara de coche por acá, me manda una fotografía, donde dice que están chambeando. Yo les dije que no están chambeando, pero bueno, escucharon abrazado de un poste. Espero te haya gustado esta que te dediqué. Ponte abusado, Juan Pablo. Mira, me manda audio, mira.
1: Anda buscando novia el gordito. Ahí para que tires en la radio ahí ahorita. Mándale un saludo al Dani, el medio turno que va llegando al trabajo ahorita. Por favor, sácalos ahí. Ya sabes tu corazón.
0: Ay, ay, ay.
1: Y que también es chivo.
0: Puro chivo, qué bárbaro. Pero contentos, ¿no? Bien contentos los caras de coche. A ver, me mandó otro audio. Yo creo que la rola, ¿no? Míralo. Ay, ay, ay, chiquitito. Lo tienes, cara de coche. Que ahí te esperara. Bien recuerdo que me lo juraste. Ponte abusado, cara de coche, ¿eh? Ponte abusado. Oye, ni que fue mejor registra al gordito este que me dices al OnlyFans, pues, con esa foto. Verás cómo va a levantar pasiones. Se está plomando, pues. Se está plomando, mira. Mano grande y puras de esas. Cállate la boca, cállate la boca. Un saludo para el caracoche y el Dani también. Dice por acá. ¡Ey, Julio! Se reporta la base. Vamos a ver qué nos manda el Julio. Vamos a ver.
2: ¡Épale!
0: Míralo, míralo, míralo, míralo, míralo.
2: Un saludo para el Mateo Lerma, alias el borregón mayor. ¡Al Cotochi! Mándale una pinche rola perrona ahí.
0: ¡Fierro!
3: ¡Choropo! ¡Choropo!
0: ¡Hasta las 5 de mayo! ¡El saludo, pues, para el cara de coche!
2: Una rolita de Laberinto, el Lobo.
0: ¡Fierro! ¡Fierro!
2: ¿Cómo la ves con este vato, Chacarlos? ¿Quiere que le mandes el chivo domesticado? ¡Ja,
0: ay, no, Julio, no te aguantes, Julio. Qué carrillero eres, ¿eh? Mira, pero porque el cliente lo pide. Los radioescuchas para mí son un amor y los trato como se debe, aunque sean bola de chivos. ¿Cómo es que no? Ahí te va, mira. Viene Laberinto. Mira nomás, pues. Una balacera, hijo, en la mañana. ¡Órale! ¡Súbale a la bocina, oiga! Porque es viernes, es sábado y es domingo, caras de coche.

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pido adiós. ¡Ah, qué buena rola! Anda romántica. ¿Qué es el compa Chuy? Mira, me manda muchas bocinas donde está todo lo que da el bocinón. Y también Danielito Jiménez nos envía donde nos están escuchando. Muchas gracias, mariposita. Muchas gracias, Danielito Jiménez, también reportándose a la base. Y pues bueno, nos dice por acá Erika Guadalupe. Muy buenos días, mi chacalosa. La cumbia de las mil y una noche. Por favor, dice, saludos y bendiciones. Ay, ¿desde qué día me la estás solicitando? Desde el viernes, ¿verdad, mijita? Pues mira, de una vez que salga lo que tenga que salir. Y la rola y la cumbia también, ¿sabes con quién te la estalquié, mijita? Con los honorables y grupo Santa Cecilia. Para que vean, mira, si va a pasar algo que sea bien, al millón, como se debe de ser.

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las felicidades a este gran carrillero que nos escucha. Bueno, me dice su esposita, me dice, hola Chacalosa, ¿me puedes felicitar a mi marido, al cara de coche, come cuando alambe cuchara? No es cierto, no me dijo, es carrilla. Que hoy está cumpliendo años el tremendo José León, dice, gracias, que así... Así de enojón, dice, lo amamos, lo adoramos, yo y mi chamaca, dice, así nomás. Ay, güey, ese sí es amor, ¿eh? Oye, ¿le vas a preparar un burrito de carne con chile, con nopalitos y todo el merequetengue? Tú, Ángela Durazo, ay, me saludas al nopalero de paso, ¿eh? Mientras tanto, tú disfruta el cara de coche ahí. Disfruta tu mariachi, bien apapachado. Bueno, mientras te dé para la quincena, la rayita, que no falte en cada viernes, cada quincena. Órale, vieja, ahí está, bien merecido que lo tienes. Así que ahí están, mira, y con la tambora, con la tambora, todo lo que da con la tuba. ¡Ay! Y si tú, carrillero, estás cumpliendo años, festejando algo en especial el día de hoy, pues ahí está, mira, ahí

0: mañanitas. ¿Ven? ¡Qué bonito! ¡Qué bonito se siente cuando te ponen las mañanitas, ¿verdad? ¡Ándale! ¡Ándale, pues! ¿Qué les cuesta? ¿Qué les cuesta mandar a saludar a alguien, pues? El RQ6 se reporta a la base. ¿Qué hubo, el RQ6? ¿Qué onda contigo, cara de cochi? ¿No te ha reportado, mijito? Andas chicoteado, ¿no? Me imagino, te andan extrañando por acá, Julio. Ay, ay, ay. Dice el Jesse Peña, me manda una rafagueadera donde estuvo el fin de semana el día de ayer en Bahía de Quino con unas, mira, bien morenas que me las manda, ¿eh? Heladitas, a gusto, qué chulada. Ay, ay, mamá, dice, chiquita my baby, has de querer, dice, la neta, no, no se me antoja, ni tomo cheve yo, la neta, no la paso la cerveza, pero pues bueno, dice, oigan, pues ya saben que es lunes de espectáculos y chismes, porque yo les tengo uno por acá, verás, vamos a poner primero el intro aquí, que no sepa.
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2: ¿Te gusta, no, mijito? ¡Córrale, córrale, porque hay mucho mitote!
0: Pues adivinen qué, carrillero. Resulta que anda súper viral, pero viral en los... las, ¿qué le podemos poner? Las parodias. Las parodias del tremendo... del Zorra, pues. El Amador Nieblas, el de acá de Su Majestad. La Brisa, comiendo las paletitas. Y pues no bastó, que esto se volvió internacional. Se volvió internacional y ya estos artistas, los cantantes de Hollywood y todo esto andan haciendo sus videos en el TikTok, chupando la paletita, hasta una nieve le ponen extra, hasta una limonada por ahí. No, no, no, cállate la boca. Se hizo algo viral estos sonorenses y lo entrevistan acá sacando cura, ¿no? Sacando curas, lo entrevistan respondiendo comentarios con Amador Niebla, el tremendo Zorra. Vamos a escuchar a ver qué onda.
3: Respondiendo comentarios con Amador Nieblas, el Zorra. Dicen que tiene desde 1977 con la misma paleta. Solo le da una chupada en cada baile.
4: Esa paletita la tengo hace años. Hace años lo uso yo y mucha gente lo agarró de broma, lo agarró, ¿no? Por la locura. Cosa que no me molesta porque yo sabía que algún día, un tiempo, iban a sacar esas cosas. Cuando estaba Juan, Luz la ponía atrás de una consola. Y pero como se derretía. ¿Y dónde la pongo? ¿Dónde la pongo? Y busqué la manera, primero, hasta que me dije al ingeniero de monitores, ponme esta pistola, dije, pistola se llama donde va el micrófono.
0: Míralo.
4: Y yo vi que tenía un huequito, dije, aquí es, y ahí la metí la paleta, y hasta el momento ahí está.
3: Mira, ya llegó al ciclocentro de la Tupsi Pop.
4: En un entonces, hace que unos 5 o 6 años, traía chicle, hoy no trae chicle, es puro caramelo macizo, y nunca le llegué al chicle. Porque yo nomás la chupo, dijo, poquito nomás.
3: No vaya a chupar el micrófono nomás.
4: No, no, pues es que mi cámara está en un lado y la paleta en otro lado, pues. Y por eso muevo la cabeza nomás y palo.
0: La sabe hacer, palo, compa, ¿eh?
3: ¿Y la paleta como para qué es?
4: La paleta tiene que hacer un trabajo muy grande en mí. Sufro de muchas flemas. La paleta en sí es la que me hace que me salga todas las flemas. Con eso, con el dulce, con el caramelo macizo. Es una chupada nomás.
0: Para que destacando
4: salivales, me saque la saliva. Ese es el medio de la paletita. Por eso la uso.
3: Tiene voz de pito.
4: Ah, sí, porque yo le he dicho que tengo un pito aquí en la garganta. Y gracias a mi Dios, todo existe. Tengo 48 años en el grupo y desde que empecé con el lagunero, tengo, pues, no, a lo mejor no hay más tesitura en el grito, pero lo sigo conservando alto todavía, gracias a Dios.
0: Eso.
4: Y ahí estamos, para servirle a la gente.
0: Zorra.
3: Don Zorra, ¿nunca le ha pegado una lambida al micrófono en vez de la paleta? Pregunta seria.
4: No, fíjate que no. Una vez lo quise hacer y me pegó toques, porque había llovido. Y me pegué el micrófono y me pegó un toquezón que jamás me le voy a arrimar. Le dije, esta cosa no es para mí. Mejor puse la paleta a un lado y ahí ya chupo mejor.
3: Te voy a llevar una bolsa de Tutsi a Cocorita, Amador. Ja, ja, ja.
4: Ah, sí, gracias. Pues mucha gente me regala paletas. Y las tengo en la casa ahí porque ocupo una nomás por baile. Y ahí la dejo en el micrófono porque no llego ni a la mitad, llego. porque yo nomás lo uso, es una chupadita nomás.
0: Ay, y así la chupadita.
3: Se prende como becerro el don.
4: Bueno, en otro video les voy a enseñar la técnica de la paleta, para que vean cómo se chupan. Uno más se mama, se chupa. Hay gente que dice, ay, mira cómo chin mama. No, no estoy mamando, estoy chupando, que es muy diferente, entiéndalo. Aquí traigo una, mira, para que la vean.
0: ¿Qué vale?
4: Al chiquito vole. Bonito nomás, sí, mira, poquito. Porque se va de paso y está cabrón.
0: Ay, no, cómo nos hace reír con sus ocurrencias el tremendo zorra, ¿sí o no? Más claro ni el agua, carrilleros. Ya el compita ya sabe que anda en las grandes ligas, lo traen a carrilla por todos lados, anda grabando TikTok por todos lados. Falta el de la chacalosa, fíjate, muy buen tip nos está dando el compa, porque yo ahorita, zorra, traigo mucho gallerío, un pollerío, ¿de qué gallerío? Pollerío. Aquí en el micro voy a estancar, voy a ver la manera de cómo poner la paleta también ahí y darle la chupeleteadita también la chacalosa. ¿Cómo es que no, verás? No nomás el zorra. Y también voy a subir ahí en las redes sociales, pues. Vino más el Jessy, mande. Mijito, ya párale a la comedera, hombre. Qué bárbaro, por eso te duermes, porque te da el bajón. Nos vamos a ir a un corte y rápidamente regresamos aquí en tu programa favorito. Ya pa' despedir, carrilleros.

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2: Veracruz recibirá una inversión histórica para fortalecer infraestructura, salud, educación y bienestar. Exmilitar vinculado al caso Ayotzinapa es detenido en California, Estados Unidos. La fiesta deportiva dejará fuerte impacto económico en México. Esto y más en las noticias de hoy.
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3: 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Bienvenidos al resumen de noticias de Radio Resultados. Hoy es viernes 5 de junio y estamos listos con la información. A los Reyes y Alejandro Osorio. Quédese con nosotros porque iniciamos.
0: Conferencia de prensa, Claudia Sheinbaum Pardo.
3: La presidenta Claudia Sheinbaum destacó una inversión histórica para Veracruz, con recursos por 190 mil millones de pesos destinados a proyectos estratégicos en distintos sectores.
4: Bueno, es una inversión en Veracruz de alrededor de 190 mil millones de pesos en el sexenio. Incluye la inversión en petroquímica y fertilizantes, la inversión en carreteras y la inversión en agua potable, plantas de tratamiento, recuperación de ríos y también la inversión en salud. Nos faltaría la inversión en educación, que también estamos desarrollando, y por supuesto la inversión en programas de bienestar, que alcanza en un año la inversión de cerca de 79 mil millones de pesos.
3: La Fiscalía General del Estado de Veracruz informó avances en la investigación por el secuestro de la periodista Roxana Guzmán.
5: ¿Cuáles han sido las acciones que ha tomado esta fiscalía? Nos hemos abocado a las entrevistas a familiares, personas cercanas a la víctima. Se está realizando el análisis todavía de videograbaciones para que nos han permitido identificar el vehículo relacionado con los hechos y posibles rutas de desplazamiento, lo que a su vez nos ha permitido llevar recorridos de búsqueda en los municipios de Nanchital, Moloacán y Cuichiapa, con la participación de la Policía Ministerial, la Secretaría de Seguridad y Protección Ciudadana, Defensa, Guardia Nacional, Marina y la Secretaría de Seguridad Pública, es decir, en una plena coordinación de los tres órdenes de gobierno.
3: La secretaria de Energía, Luz Elena González, y el director de Pemex, Juan Carlos Carpio, anunciaron una inversión de 93 mil millones de pesos para impulsar el Plan Integral de Reactivación de la Industria Petroquímica y de Fertilizantes.
6: El Plan de Reactivación considera un total de 2.4 millones de toneladas. Y el plan contempla, además, como ya lo dije, nuevos desarrollos, es decir, la planta de Escolín en Poza Rica. Para alcanzar la meta de producción de petroquímicos y fertilizantes antes mencionada, se cuenta con un plan de inversiones públicas y mixtas por 93 mil millones de pesos a ejecutarse entre el 2026 y el 2030. Estas inversiones van a impulsar sectores clave de la economía del país, como el agrícola, automotriz, el de plásticos, textil, el farmacéutico y el químico. De esta forma, con la reactivación, Pemex contribuye al desarrollo nacional al contar con productos de calidad, en oportunidad y a precios justos.
3: El secretario de Infraestructura, Comunicaciones y Transportes, Jesús Esteva, informó avances en las obras de reconstrucción en Veracruz, luego de las afectaciones ocasionadas por las lluvias torrenciales registradas el año pasado.
7: Tenemos reconstrucción por afectaciones de lluvias, puentes y distribuidores viales, construcción y modernización de autopistas, megabachetón y caminos artesanales. En cuanto a reconstrucción por afectaciones de lluvias, Aquí hay 50 acciones en 402 kilómetros en la red federal libre de peaje que ya iniciaron el 12 de mayo. En la red estatal tenemos 35 acciones, 285 kilómetros, iniciaron los trabajos el 6 de mayo. Es estabilización de taludas, son obras de drenajes y es conservación de carreteras. Además, estamos interviniendo 18 puentes. Son puentes que son construcciones nuevas en el caso de 11, 6 ampliaciones de claros y una rehabilitación.
3: La presidenta Claudia Sheinbaum descartó un desalojo del plantón que mantienen integrantes de la CENTE en la Ciudad de México, pese a las protestas registradas en el centro histórico.
8: Buscan provocar para que haya participación de la policía de la Ciudad de México. Y la jefa de gobierno pues les ha dado la instrucción, con la que estoy de acuerdo, de no caer en esa provocación, porque lo que están buscando es justamente una fotografía, una intervención en donde la policía reprima a los maestros. Entonces contiene, es una palabra distinta. Se utilizan esquemas de contención, por eso las vallas que se ponen en el centro histórico, porque es mejor una valla para evitar que haya una confrontación entre policías y maestros en lugares en donde quieren acceder pues con el uso de la fuerza. Repito, no sabemos si realmente son maestros o es un grupo que quiere provocar. No vamos a desalojar, no, porque eso es lo que quieren.
0: Nacional.
2: El Servicio de Inmigración y Control de Aduanas de Estados Unidos, ICE por sus siglas en inglés, detuvo en California a Enrique Martínez Chávez, exmilitar mexicano de 32 años, presuntamente vinculado con el caso Ayotzinapa. De acuerdo con la autoridad estadounidense, Martínez Chávez es buscado en México por desaparición forzada de personas cuando formaba parte del ejército mexicano. El exintegrante del 27 Batallón de Infantería está señalado dentro de las investigaciones por la desaparición de los 43 normalistas de Ayotzinapa, ocurrida en septiembre de 2014 en Iguala, Guerrero. ICE informó que permanecerá bajo custodia hasta que pueda ser repatriado a México. El órgano de administración judicial acordó declarar días inhábiles y aplicar trabajo a distancia en sedes judiciales de la Ciudad de México, Guadalajara y Monterrey durante algunas fechas en las que se disputarán los partidos de la temporada futbolera. De acuerdo con una circular dirigida a jueces y magistrados en la Ciudad de México, la medida aplicará los días 11, 17, 24 y 30 de junio. En Jalisco, el 11, 18, 23 y 26 y en Nuevo León, el 24 y 29 de junio. Durante esos días no correrán los plazos procesales. Sin embargo, juzgados y tribunales de guardia mantendrán atención presencial para asuntos urgentes. La Secretaría de Relaciones Exteriores informó que, por la vía diplomática, no existe comunicación oficial ni extraoficial sobre la presunta cancelación de visas a los gobernadores Alfonso Durazo de Sonora y Américo Villarreal de Tamaulipas. Roberto Velasco Álvarez, secretario de Relaciones Exteriores, señaló que el gobierno de Estados Unidos no ha emitido información sobre este tema. La aclaración surge luego de que el periódico Los Angeles Times reportara que el Departamento de Estado habría cancelado las visas a ambos mandatarios. La Lotería Nacional y la Federación Mexicana de Fútbol presentaron el billete conmemorativo del sorteo mayor número 4020 dedicado a la Selección Mexicana de Fútbol. El cachito celebra la historia, tradición e identidad del fútbol mexicano. El sorteo se realizará el martes 14 de julio con un premio mayor de 21 millones de pesos en tres series y una bolsa repartible de 66 millones. Se emitieron 3.600.000 cachitos disponibles en puntos de venta y en milotería.mx. La directora Olivia Salomón expresó que pocas expresiones de identidad nacional despiertan tanta emoción como la selección mexicana y destacó que es un honor que la Lotería Nacional dedique este billete conmemorativo al representativo mexicano que participará en la justa mundialista.
0: Ciudad de México.
3: La jefa de gobierno, Clara Brugada, aseguró que su administración mantiene acciones permanentes para disminuir las afectaciones por las movilizaciones y el plantón de la CENTE en el centro histórico. Reconoció las molestias para vecinos, comerciantes y empresarios y afirmó que se busca equilibrar el derecho a la manifestación con la movilidad y la actividad económica. El gobierno capitalino informó que trabaja en coordinación con autoridades federales y mantiene la apuesta por el diálogo sin caer en provocaciones.
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2: Explosión de 4 pipas en el municipio de Tepeaca, Puebla, obligó a evacuar a más de 2.000 personas, entre estudiantes, pacientes del Hospital General y vecinos de la colonia San Juan Negrete. Las detonaciones ocurrieron cerca de las 10 de la mañana y provocaron pánico en la zona, especialmente entre alumnos del Centro Escolar Miguel Negrete, donde 1.753 estudiantes fueron entregados a sus padres. También fueron desalojados alumnos de la preparatoria 2 de octubre de la BUAP y 60 pacientes del hospital serán reubicados. Autoridades municipales, Marina, Protección Civil y bomberos acordonaron el área, cerraron vialidades y controlaron el incendio. El gobernador Alejandro Armenta informó que la Fiscalía General de la República investigará si el predio era utilizado para almacenar gas robado. La Comisión Nacional de Áreas Naturales Protegidas, en coordinación con Profepa y la Dirección del Parque Nacional El Teposteco, realizó un operativo en la cueva de Ostuyehualco, en Morelos, refugio de apareamiento del murciélago magueyero mayor, especie en peligro de extinción. Durante la acción, se entregaron 18 notificaciones a propietarios de viviendas y se clausuraron construcciones consideradas irregulares dentro de la zona protegida. Autoridades señalaron que el objetivo es proteger el hábitat de esta especie e iniciar procedimientos administrativos. Sin embargo, representantes de Santo Domingo, Cotitlán, rechazaron el operativo y acusaron ingreso a terrenos particulares sin autorización. Las personas notificadas tienen 5 días para presentar documentos y buscar la regularización de sus edificaciones. Un fuerte accidente entre una pipa y un tráiler provocó el cierre total de la autopista Chamapa-Lechería a la altura del kilómetro 25 en el municipio de Naucalpan, Estado de México. El impacto generó un incendio en una de las unidades, cuyas llamas pudieron observarse desde distintos puntos de la zona. El percance ocurrió antes de la caseta de Chamapa, con dirección a Huixquilucan, dejando varados automovilistas, transportistas y autobuses de pasajeros. Cuerpos de emergencia, seguridad y bomberos acudieron al sitio para sofocar el fuego con apoyo de camiones cisterna. Hasta el cierre de esta edición no se ha confirmado si hay personas lesionadas o fallecidas.
0: Economía.
3: Mikel Arriola, comisionado de la Liga MX, afirmó durante el World Football Summit que el torneo de fútbol internacional dejará en México una derrama económica superior a los 3 mil millones de dólares. Señaló que la Ciudad de México, Guadalajara y Monterrey están listas para recibir la justa mundialista, con inversiones en infraestructura que formarían parte de un impacto global estimado en 12 mil millones de dólares. Además, se proyecta la creación de 24 mil empleos directos e indirectos y un aumento del 44% en visitantes internacionales.
0: Clima.
2: El clima en México mantiene condiciones de alerta este viernes 5 de junio debido a un intenso temporal de lluvias que afecta a gran parte del país. La combinación de una circulación ciclónica, vaguadas y canales de baja presión provocará lluvias puntuales intensas en Tamaulipas, San Luis Potosí, Hidalgo, Puebla, Veracruz, Oaxaca y Chiapas. También se esperan lluvias muy fuertes en Nuevo León, Michoacán, Querétaro, Tlaxcala y Guerrero, así como precipitaciones fuertes en Chihuahua, Coahuila, Jalisco, Colima, Guanajuato, Morelos, Estado de México, Ciudad de México y Tabasco.
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3: El Senado de Estados Unidos aprobó 70 mil millones de dólares para financiar la ofensiva migratoria del presidente Donald Trump. Los recursos serían destinados al Servicio de Inmigración y Control de Aduanas, ICE, y a la patrulla fronteriza durante el resto de su mandato. La medida representa una victoria política para Trump en uno de los temas principales, aunque también dejó al descubierto divisiones dentro del Partido Republicano tras una jornada de votaciones sobre diversas enmiendas. El proyecto pasa ahora a la Cámara de Representantes, donde líderes republicanos buscan discutirlo la próxima semana y enviarlo al despacho presidencial para su firma. El presidente de Rusia, Vladimir Putin, rechazó un posible alto.
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1: Casi 4 semanas de haber iniciado la huelga en la Universidad de Sonora, la institución ratificó su oferta económica y contractual al Sindicato de Trabajadores Académicos, cuyos agremiados definirán hoy, mediante votación, si aceptan la propuesta y ponen fin al movimiento que mantienen suspendidas las actividades desde el pasado 14 de mayo. Las altas temperaturas y la falta de castración pueden generar estados de irritabilidad en los perros y provocar agresiones a las personas, señaló Carolina Araiza Sánchez, la directora de la agrupación Pata de Perro. Explicó que el calor altera el estado de las mascotas y perros callejeros, que pueden provocar la agresión entre las mismas, que puede provocar la agresión entre los mismos animales y hacia las personas. Por lo menos 14 personas han fallecido y más de un centenar han resultado heridas tras el terremoto de magnitud 7.8 y las fuertes réplicas registradas este lunes en la isla Mindanao, en Filipinas. Hasta el momento hay infraestructuras dañadas, entre ellas escuelas, supermercados y centros comerciales. Consulta esta y otra información en www.nuestrasnoticiasonora.com. Soy Cheri García y continuamos en una hora con más información en Nuestras Noticias Radiorama Sonora.
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0: Son las 11. ¡Con 6 minutos! 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

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A nombre de la Chacalosa, que no se despidió, me dijo, pero aquí lo estoy despidiendo yo, chamaco. Va saliendo la mujer de aquí. Se ocupó y por eso no alcanzó a despedirse, pero la despido yo con mucho gusto. Me pidió disculpas, es que no te presenté, que ya venía, no te preocupes. Le dije, de hecho, le dije, ¿no quieres entrar a despedirte? No, no, no, tú dilo, me dijo. Entonces, por eso es que lo estoy diciendo. Hoy estamos por acá listos para empezar el programa, a leer sus mensajes, a escuchar sus audios y, por supuesto, a complacerlos en esta semana que va iniciando. Lunes 8 de junio, chamacos, 11 de la mañana con 11 minutos, la hora de los palitos. Pidan un deseo. Y hoy, como todos los días, vamos a tener promo de Energitas, que ahorita ya estuve platicando con el Andrés. No anda aquí en Hermosillo, ¿verdad? Pero ya estuvimos en contacto él y yo, y ahorita vamos a saber qué nos va a regalar. Y además, chamacos, hoy que está iniciando la semana, tenemos que agradecer a Dios por este día de vida que nos regala, por estar trabajando. Es la semana del Mundial, el jueves empieza el Mundial. Yo estoy seguro que muchos ni van a ir a trabajar el jueves por ir a, para estar viendo a gusto la inauguración. Y pues ahí se va a vivir la fiesta futbolera, que yo sinceramente la siento medio apagadona. Pero a lo mejor ya iniciando, pues ya empieza el fervor a todo lo que data. Bueno, por lo pronto, La Poderosa, más poderosa que nunca, te invito para que te quedes con nosotros hasta las hasta la una de la tarde, perdón, por acá en el programa. Como todos los días, viene a continuación el Maestro Iluminado.

0: por todo lado.
1: Hermano, buenos días para todos. Bienvenidos en esta mañana al programa de hoy, que estamos iniciando. Desde aquí le mando un abrazo a la distancia y que la pasea por todos lados. Gracias, maestro iluminado. También le mando saludos al Pillollo, que ya me mandó mensaje al otro programa, ya mandó el mensaje a este programa, y ahorita vamos a escuchar su audio. Pero antes,

0: De una vez, antes de que otra cosa suceda, bola de chivo todo, güey, de una vez. 6624-616270, el WhatsApp 6624-616270 y el 6623-027401 para que se empiecen a comunicar a través de la llamada, güey, engreña. Así que le mandamos el abrazo y saludo a toda la gente que ya nos está escuchando. ¿Nos vamos a ir al primer corto o qué?
1: Ya casi nos vamos, chamacos. Pero antes les quiero pedir que nos sigan a través de redes sociales en Facebook, en Instagram y en TikTok como Carolina Show. Ya volvemos, chamacos. 11 de la mañana ya con 15 minutos. Leo rayitas, porque vienes muy alteradito.
0: No, todo.
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8: Son las 11 con 17 minutos.
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11 de la mañana con 25 minutos. Voy a poner a cargar esto porque luego se me apaga. Ahí está. Y ahora sí, vámonos rápidamente con los mensajes que tenemos pendientes por acá al 662-461-6270. Dice por acá, hola Carolina, buenos días. Te mando un beso, dice por acá. Y mándame un saludito. Soy Adrián, claro que sí, Adrián. ¿Cómo estás? Adriancito precioso. Te mando muchos besos. Y ahora nos manda audio el bodeguero. ¿Qué dice el

0: bodeguero y anda trabajando, yo creo.
1: ¿Qué show, Carolino? Salud.
2: ¿Qué onda, Carolino? Me tienes bien arrestado, hijo.
3: ¡No!
2: Te he estado esperando en el lugar de siempre. Ahora que andas haciendo ejercicio para ya sabes qué. No has querido recalar. Como si la tuviera. ¡Ey, córtame el rollo! Interrúmpeme, ¿cómo dice? ¿Qué onda, Carolino? Aquí andamos, viene el bodeguero. Presente. Presente el bodeguero, Carolino. Ahí te encargo el beso de la llorona ahí, para la llorona que tengo aquí. El beso de la llorona para el bodeguero. Solo. Salud y bendiciones, dice el pillollo, Cholo. Bien trabado, ando igual que tú.
3: ¡No más, compadre, mi compa! ¡Saludos, bodeguero! ¡Qué machín trae la llorona, no! ¡Qué loco! O sea, te agüita porque no te pela el Carolino, güey.

0: ¿Qué es eso que te está ahí, bodeguero, para hacerme daño? ¡No, espérate! ¡Espérate! ¡Espérate! ¡Ay, que lloro! ¡Hola, el bodeguero! Pero no, mi amor, es de poquito nada más. ¿Para qué tanta lloradera? Oye, y mira, ahora sí mando audio el pilloyo original. ¿Qué show, Carolina?
1: ¡Qué show, Carolina! ¡Salud! ¡Bueno, bueno, bueno! ¡Ese es bueno! ¡Que está bien, buen turno! ¡Está bueno! ¡Vaya, saco de San Luis! ¡Como que se le quedó para aquí! ¡Todos los tóxicos! ¡Y también el avión seco! ¡Porque llegan de acompañando el payanito Nando! ¡Oye! ¡Y también a los albañiles de frente! ¡También Mayele! ¡Oye! ¡Ahí me puedes comprar una canción ahí, hombre! ¡Una de la Pamela y la Cholo que la cante! ¡Está bueno! ¡Ahí vamos a dar pues salud, bendiciones! ¡Y ya, bárbaro!

0: Ahí está complaciendo el Kevin, el tren de Pamela, chamacos. Con mucho gusto para el pillollito bello.
1: ¡Checo!
0: Que se comunicó. Y luego el Darío también nos manda audio. ¿Qué dice el Darío, eh? A ver. Ah, no, espérenme, antes de que se me olvide. Antes del Darío mandó mensaje el Moisés Anzúñez.
2: No, prefiero el audio del Darío.
0: Espérate, hombre. Dice por acá, buenos días, mi querido Carolino. Qué gusto escucharte, saber que estás bien. Una pregunta, después de algún tiempo de no molestar al Kevin, le pueden preguntar, dice, ¿cómo le gusta? Dice, ¿cómo le gusta? No pienses mal, el fútbol, el primero o el segundo tiempo. Y dile que tengo 38 pulgadas para que venga a mi casa a ver el mundial.
2: Pelo, con que tuviera una 70 no iba, güey. Aunque no hubiera otro lugar en donde poder ver el mundial de fútbol, no voy para allá, para tu casa, güey.
0: Seguimos de San Zúñiga al fraccionamiento Los Ángeles, donde nos gustan grandes las pantallas para ver el mundial. Sí se ve, mi amor. Cuando me di cuenta yo que te encantaba, entre más grandes mejor, ¿no? Goloso. Y ahora sí el audio del Darío. ¿Qué dice el audio del Darío, eh? A ver, espérenme, escuchamos, pero no juzgamos. Ahí está.
3: Buenas tardes, Carolina. Un saludo para mi compadre Andrés de Energita, para mi compadre Chago, también un saludo cordial y un abrazo. Carolina, para ti que tengas un excelente inicio de semana, quedo pendiente con lo que quedamos, me avisa, yo paso con gusto. Y a todo el público presente que está escuchando y el Chichilo, qué mal le quedaron a su jefe, ya que le pegué una tunda el viernes, lo arrastré por toda la yaña, trapié el pavimento con el cholo. Obviamente ya sabemos que es muy hablador y va a decir, ah, que no es cierto, que no sé qué. Trapié con él, así nomás. Nadie fue a hacerle el paro. Hola, escollones. Chivo, tú también, cholo chivo. Cuando quiera voy te pego otra tunda.
4: Ahí viene el chivo, chivo, chivo, el chocho mambo pa'. 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
2: Dijo que lo negaría porque sabe que es mentira, güey, y lo niego. RotuneMentD, güey. Rotundamente, güey. Mentiroso eres, güey. No más hablas porque tienes los hocico.
0: Ya.
2: Dijo que me trapeó conmigo. Ya quisiera, güey. No la armas, Darío, la neta. Si no traes nada en la mochila, güey. Vamos al corte comercial y venemos.
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9: Son las 11 con 33 minutos.
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40 minutos. Dice por acá, hola Carolina, buenos días. Felicita a mi papá. Don Arturo, que está cumpliendo años, pero con mañanitas de una vez, no, que vindeja.

0: ayer su cumpleaños, don Arturo. Le deseamos felicidades.
1: Felicitaciones para el cumpleañero de hoy. Que cumpla muchas más y que Dios lo bendiga siempre, forever. Forever. Y ahora dice por acá el siguiente mensajito.
2: Al señor de los
1: buenos días, Carolina Bello. Buen inicio de semana. Y solo para comentarte que no conozco al señor Darío. Como para que me diga que si el cholo me hace un hijo o si soy mamá 4x4. A él no le importa eso. Muy desagradable, pero tú sabes que soy casada. Y si le pido poemas al cholo, chulo, él lo sabe y mi esposo también. No hay problema. Gracias, Carolina. Atentamente, Paola. ¿Qué, Kevin?
3: ¿Cómo?
1: Destrábate, ¿qué pasó?
3: ¿Cómo que está casada?
1: No sabías.
3: Me acabo de decepcionar. Cuando por fin yo miraba que probablemente con alguien se podía hacer la machaca ahí para tener una relación estable y bonita. Resulta que eres casada. Paola, ¿cómo seguirte mandando poemas si eres una mujer ajena? ¿Cómo decir que me quieres si otro güey te la...
1: ¡Épale! ¿De la qué ibas a decir?
3: De la masa.
1: Ah, ya entendí.
3: Pero dicen que amar es compartir y gracias a Dios estoy vivo. Dile a tu esposo que el cholo y tú lo seguirán haciendo chivo. ¡Míralo!
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1: Y ahí para que se le baje el enojo, dice del viernes un poema del Kevin para no perder la costumbre.
3: ¡Oh, cuál costumbre! Si juntos tú y yo somos lumbre. Pero sí, o sea, sí me olió, güey. Sí me olió la neta. No voy a echar mentiras, sí sentí feo acá. Pero la vida tiene que seguir y así es la vida. Es una ruleta. Aunque estés casada, te seguiré dedicando varias puñetas.
1: ¡Épale! ¡No! Carolina dice, ya voy a llegar al trabajo. ¿Me puedes poner la canción de las coplas del Kevin y un señor de Guaymas? Ah, las coplas del Cholo y el Ponchito. Bueno, te la vamos a mandar de una vez antes de que llegues a la chamba. Las coplas del Cholo, aquí en La Poderosa 88.
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1: Siéntate, ruco, porque te va a ir para atrás con lo que viene. Ya se puso fiel el ruco, no se me...

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6: Son las 11 con 48 minutos.
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7: Ahí le traemos este popurrí cumbiambero, se lo enviamos con mucho gusto, Pepe. ¡Suena!

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3: Camión 100% eléctrico fue presentado en KGM como parte de un proyecto que busca modernizar el transporte urbano del municipio mediante la incorporación gradual de este tipo de unidades a las rutas actuales. El vehículo, de cama baja y con capacidad para 27 pasajeros, cuenta con dos puertas automatizadas, aire acondicionado y una rampa de acceso para adultos mayores y personas con discapacidad, así como también tiene una autonomía aproximada de 320 kilómetros por carga. Un adulto mayor murió la noche del domingo en la colonia La Matanza, en Hermosillo, durante el incendio de una vivienda. El hombre, conocido como el Talo, quien padecía problemas mentales, según lo revelado por vecinos, no pudo salir del domicilio cuando el fuego lo consumía. El FBI anunció este domingo que movilizará sus equipos tácticos para garantizar la seguridad durante el Mundial de Fútbol de la FIFA 2026, incluidos expertos en desactivación de bombas y unidades de armas y tácticas especiales. 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Soy Cheryl García y continuamos con esta y más información en unos momentos más en Nuestras Noticias Radiorama Sonora con Oralia Acosta.
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4: Son las 12:06.
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0: bailar, chamacos, y con esa rola peor tantito. Saludos para los chamacos del Contacto Norte, en especial para el Rubén. Hola, precioso. Y le mando un abrazo. Dice para acá el siguiente mensaje. Acá lo tenemos. ¿Qué dice? Buenos días, Carolino, Jefe Cholo, Maestro Iluminado y a todo el staff. Oye, Cholo, eres bien chido y bien a todo dar. ¿Me puedes dar una canción, porfa, de la brisa o de la pache, la que tú quieras, para ambientarme en la casa, ya que ando haciendo limpieza? Les deseo un bonito y excelente día. Oye, Cholo, ya se programó una presentación tuya ahí en Las Vegas, Nevada, dice por acá.
1: Pues tendría que ver la agenda ahí con el guardaespaldas, güey.
0: Ni visa tienes, hablador, qué bárbaro. A ver, chamacos, vamos a poner una del tropicalísimo Apache aquí en fila. Del Apache. Del Apache, vamos a escuchar la de... Uy, esta. De las de siempre, chamacos, pero de las buenas. Luego dice por acá el siguiente. Gracias, saludos, Jorge Omar. Buenos días, Carolina. Saludo para el Cholo Guandajón, dice, del Kevin. Pon la canción.

0: ¡Déjalo, déjalo, güey! ¡Déjalo!
1: ¡Dale, pues, güey! Vamos a complacer con algo del tropicalísimo apache que estaban solicitando. Se llama 5 de T. ¡Qué buena rola, chamacos! Ahí volvemos, la escuchamos.

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5: Son las 12 con 18 minutos.
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0: 12 de mediodía con 24 minutos y llegó el momento de platicar con mi amiga íntima amiga, la Cintia Soki de Grupo Lomas. Hola Cintia, ¿cómo estás, hermosa?
1: Hola, muy buenas tardes, ¿qué onda?
0: Después
1: ¿cómo andas?
0: De este fin de semana, cuéntamelo todo. ¿Fuiste, para dónde fuiste ahora?
1: Aquino. Ahora me tocó Quino.
0: Qué bárbaro, se le lleva Quino, Ures, Quino, Ures, Quino. Puro para arriba y para abajo, ¿no, mija?
1: Qué sufrida, ¿verdad? No, no te da envidia así que me veas tan sufrida.
0: Mira, me da envidia. ¿Quieres que te diga qué es lo que me da envidia exactamente?
1: A ver, dime.
0: La compañía. Pero hasta ahí voy a llegar.
1: Te la traigo por segunda vez.
0: Ah, bueno. Te referías al niño. Ya, viste cómo batió luego el comentario, pero está bien. Cintia Soki del Grupo Lomas, ¿cómo te fue en Quino? Cuéntame.
1: Muy bien, fíjate, de hecho me tocó estar con un cliente foráneo que ya me había comprado.
0: Vino. ¿Cómo foráneo?
1: De Ixtayuca, Hidalgo.
0: Ah, ya la habías mencionado. ¿Volvió a venir?
1: Sí.
0: Qué pesado, ¿volvió a comprar?
1: Sí.
0: Es de los que para invertir, ¿no?
1: De hecho, le encantó tanto que me dijo, ¿sabes qué? Vamos otra vez, quiero más terrenos, quiero invertir. Pero pues él tiene la sección platino y ahora invirtió en la sección zafiro.
0: Ah, mira, qué vivitos, chamacos. Pero eso es porque se han dado cuenta que la plusvalía siempre va aumentando, que aumenta de manera rápida, porque hay unos que a lo mejor aumentan, pero no tan rápido como estos, ¿no?
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1: Oye, Cintia, y también otra preocupación que yo veo es, y por cierto, ahí viene el Día del Padre, por parte de los papás, tanto de los papás como de las mamás, es el qué les voy a dejar a mis hijos, o si me pasa algo, qué les voy a dejar, no tengo nada a lo mejor que dejarles. ¿Tú lo ves como una buena opción esto?
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0: 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Ajá. 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
1: Y hay gente, porque eso sí me tocó ver, que no le ha hecho casi nada, nomás lo cercaron, le pusieron unos arbolitos, piedritas blancas alrededor de los árboles y se ven hermosos. Y luego le ponen de esas lucecitas solares, se ve muy bonito el terreno.
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0: Exactamente, lo más de Ure Residencial, pues ya siempre lo he dicho, yo estoy enamorada por la naturaleza.
1: No sé por qué le encanta tanto el monte a la Cintia, yo creo que algo le ha de recordar.
0: No sé si es discreto.
1: Aquí está el niño de ella, mejor me callo, no voy a decir nada.
0: Sí, que no escuche, tápate los oídos, hijo. No, mira, es que lo más de Ure Residencial tiene árboles como mezquite, palo verde, palo fierro, guamúchil. 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
0: ¿Con quién? 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
0: 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Me ha tocado mucho a las personas pensionadas que le dejan a los nietos, que dices, bueno, es que yo no les puedo dejar esto o lo otro, pero les voy a dejar sus terrenitos. 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
4: Son las 12:36.
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0: Es el momento de un corte comercial. Síguete comunicando y manda tu mensaje al 6624-616270. Ya volvemos con más de Carolina Ochoa.
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11: Son las 12 con 50 minutos.
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0: arranca el programa de hoy. Ahí viene, miren, el Andrés me mandó mensaje, una disculpa, me dijo, porque no mandé ahora la promoción. Lo que pasa es que viene de Ciudad Obregón. Saludo para la gente de Ocel Progreso, que se pongan a trabajar, dice por acá. Y luego el Capricho también nos mandó un audio que quiero que escuchemos en este momento. Acá está el Capricho, aquí anda el Capricho, verás. Espérenme, de hecho mandó varios audios, ¿qué dice?
1: Pues puro hablador, compa, puro hablador, compa, ahí el Cholo, puro hablador, de ahí vengo, ahí para allá, voy a buscarle, llegó tarde, no llegó, el collón. Ahí me tuve que ir mejor porque ando ocupado, compa, pero no, ahí buscando ahí, no llegó el collón. Lo sigo, le voy a quitar, mi totero. Ay, perdón, mi amor, buenos días, corazón de melón, buenos días. ¿Cómo merece la princesa, ¿Cómo merece la princesa? ¿Cómo viene el día de hoy la muñequita de ella?
0: A ver.
1: Nomás que no se meta el Cholo Mugroso ese, dile. Que ahora sí lo voy a sacar el pescuezo ahorita el Cholo Mugroso. Yo estoy esperando y no salió. No, ya no viene el Cholo Mugroso ahí. Mejor no viene.
0: Quisiera, güey, aquí andaba yo de temprano.
1: Era ya, mira, acá el Cholo, ya lo voy a dejar. No, allá lo voy a dejar el Cholo Mugroso, dile. Allá va pasando un chivo el cerro, mira. Uy, no, chivo mi totero todavía.
0: Cuídate mucho, Capricho, te mando un beso, amor. Así está bien sin la rola. Ya nos vamos, chamacos, que tengan excelente día, excelente semana. Mañana volveremos en punto de las 11 de la mañana por acá en La Poderosa 88.9. Que pasen excelente tarde, cuídense mucho. Buen provecho para la gente que ya anda comiendo. Yo apenas voy para allá, chamacos, a ver qué me hizo el hombre. Hasta mañana, un 2-3 por todos, mis amigos. Bye.
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11: Son las 12 con 58 minutos.
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0: Fin de semana trágico y violento en Sonora y en Hermosillo. Murió un policía. Fue atacado a balazos este policía municipal. Fueron hallados además restos de una persona desmembrada en una hielera al norte de Guaymas. Y el viernes 5 de junio se registraron 4 desapariciones en el estado. Una de ellas, pues, apareció ayer. Ahorita le voy a decir dónde. Cayó el 01 en Hermosillo, operaba drones en la sierra de Chihuahua. Localizan a pareja asesinada en el interior de un auto en la colonia Puerta Real. La mujer que estaba dentro de ese auto es una de las personas reportadas desaparecidas el viernes 5 de junio. Muere niña de casi 2 años tras incendio de vehículo en Bacadehuachi. Un caballo murió y el jinete resultó lesionado luego de ser impactados por un pickup, esto en la carretera Hermosillo-Guaymas. Tras semanas de combate, se logró controlar al 100% el incendio en la sierra allá en Aribechi, que afectó finalmente más de 2.000 hectáreas de pastizal y de bosque de encino en la sierra de Sonora. En Hermosillo, este lunes, hoy, las líneas 8, Olivos y 14, Palo Verde 5 de Mayo, ya empezaron a operar exclusivamente con pago electrónico, es decir, mediante la tarjeta de transporte. Marchan docentes para exigir la abrogación de la ley del ISSSTE 2007. El gobernador Alfonso Durazo reforzó la alianza estratégica con la Unión Europea. Embajadores visitaron el puerto de Guaymas. Activan el plan DN3E en Chiapas, Oaxaca y Guerrero por lluvias de Boris. Suspendieron clases en 6 regiones de Guerrero, por cierto. Con 28 asesinatos registrados el pasado 7 de junio, ayer, es decir, se convirtió en el día con menos homicidios en México en la última década y en lo que va del gobierno de la presidenta Claudia Sheinbaum. El PRI ganó en Coahuila, arrasó con 55.21% de los votos según el conteo rápido, seguido por la coalición Morena, Partido del Trabajo, que tienen el 25.9%. Esto es en la elección de legisladores del Congreso local allá en Coahuila, que es lo que se eligió, lo que se votó ayer. Este domingo la presidenta Claudia Sheinbaum presentó el prototipo del primer auto eléctrico o línea, que dicen que es 100% mexicano. Vamos a ver. Segob, SEP e ISSSTE piden a la CENTE levantar el plantón. Costaría 20 puntos del PIB cumplir a la CENTE todas las pensiones a modo, es decir, así como les están pidiendo, que regrese la ley que se modificó en 2007. Esto lo dice el director nacional del ISSSTE, Martí Batres. Estados Unidos está pidiendo a los bancos vigilar esquemas ligados a los indocumentados, y es que la semana pasada se puso muy sazón, muy salsa el señor Donald Trump diciendo que iba a limitar o impedir las cuentas, que abrieran cuentas bancarias las personas indocumentadas, los migrantes y personas indocumentadas, así lo dijo, las dos cosas, y que se les podría incluso confiscar su dinero. Pues no es cierto, no se puede. Según las leyes de Estados Unidos, eso no se puede. Entonces ahora el discurso es diferente. Está pidiendo a los bancos vigilar esquemas ligados a indocumentados. ¿Sabe qué? Tampoco se puede. Con esta información y más, comenzamos.
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0: Muy buenas tardes, qué gusto saludarlos, qué gusto iniciar la semana informativa juntos aquí a través de la señal más poderosa de la radio en la capital sonorense, el 88.9 de su radio, la poderosa de Hermosillo, al menos iniciándola a esta hora en este noticiero, porque naturalmente que ya inició desde muy temprano, desde las 7 de la mañana, la semana informativa aquí de Radiorama Sonora, con nuestras noticias en cadena estatal, con Sergio Valle, pero la de mediodía, con nosotros aquí, en nuestras noticias Hermosillo, estamos iniciándola en este momento. ¿Cómo pasó su fin de semana? ¿Cómo le fue? Estuvo calurosito, ¿verdad? ¿Qué hizo usted? ¿Se fue a algún balneario? ¿Puso un balneario improvisado en su casa? No sé yo, un charco ahí con la manguera, una alberquita de esas inflables, ¿se fue a algún campestre? ¿Qué hizo para mitigar el calorcito que ya se decantó aquí por Hermosillo? Ahora sí dijo, llego y me quedo, ¿verdad? Porque sí se sintió bastante calorcito, bastante fuerte el calor el fin de semana, tanto que efectivamente las playas de Sonora pues parece que se llenaron, tuvieron muy buena afluencia este fin de semana, y también las áreas, los campestres, según hemos visto ahí que reportan en redes sociales, ahí la actividad luego se vuelve muy muy intensa con las imágenes de la gente en esas áreas de recreación o de descanso, más bien de descanso. Bueno, donde sea, si lo pasó en su casa frente al televisor viendo una serie, si lo pasó en su casa leyendo, si lo pasó en su casa limpiando su patio, pintando su casa, impermeabilizándolo para las lluvias. Si salió usted de la rutina, descansó, aprovechó el tiempo para lo que usted lo necesitaba, me da muchísimo gusto porque ya empezó otra semana, pues de mucho ajetreo como suelen ser, ¿verdad? La semana productiva ya la tenemos aquí encima y juntos vamos a hacer que informativamente también sea muy productivo este espacio, porque a lo largo de estos 90 minutos yo voy a esperar que usted me comparta lo que usted quiera que le pongamos voz aquí, el reporte ciudadano, la denuncia ciudadana que usted tenga que hacernos, su opinión, sus comentarios, sus críticas al espacio, todo bien recibido. Y aquí estamos para ponerle voz a usted, si quiere usted que le pongamos un poquito de volumen. Así que vamos a esperar sus mensajitos, su comunicación, por supuesto, y si tiene usted algún aviso ciudadano que hacer, de porque usted anda en calle viendo que algo está moviéndose por algún lado y pueda su comunicación informarle a la gente y servirle, pues se lo vamos a agradecer. Ustedes, nuestros ojos allá afuera, nuestros oídos allá afuera, y nosotros queremos ser su voz aquí desde los micrófonos de La Poderosa. Los teléfonos en los que usted puede hacer contacto con este espacio informativo, ya lo sabe, el teléfono del WhatsApp de La Poderosa, que seguramente tiene usted por ahí guardado, 6624-616270. El WhatsApp de este espacio de noticias, de nuestras noticias Hermosillo, 6621-992348. Le repito, 6621-992348. Ya sabe usted, como todos los días en el arranque de este espacio informativo, le compartimos a usted el resumen del estado del tiempo y el pronóstico para las próximas horas que hace para usted el meteorólogo de este espacio, Gilberto Lagarda Vázquez.
1: El pronóstico meteorológico para este día en el estado de Sonora, pues el arranque de semana se mantienen las condiciones estables, las temperaturas calurosas también para la mayor parte del estado de Sonora, con rangos de temperatura máxima entre los 35 a los 45 grados para las zonas centro, sur y noroeste del estado, y el rango de temperaturas máximas para el norte y oriente será entre los 20 a los 40 grados para esta zona. Cuestiones de temperatura mínima, los valores más bajos se mantendrán en el norte y en el oriente de la entidad, con un rango entre 10 a 20 grados para esta zona, y las temperaturas mínimas para la zona centro, sur y noroeste estará entre los 15 a los 25 grados. Va a predominar el cielo despejado, muy pocos nublados, obviamente sin lluvia, cuando menos en este arranque de semana.
0: Gracias a Gilberto Lagarda, gracias al especialista técnico de la Comisión Nacional del Agua. Bueno, mire, esta semana, ya sabe usted, es semana de mundial, ¿verdad? El jueves se estará inaugurando el mundial de fútbol 2026 en sus tres sedes, que son, acuérdense que esta es una sede partida en tres, prácticamente Norteamérica está siendo sede del Mundial, Estados Unidos, Canadá y México. Así como el T-MEC, ¿verdad? Así como el 2026 es el año de la renegociación del tratado comercial entre México, Estados Unidos y Canadá, pues también estamos compartiendo sede del fútbol. Y entonces la inauguración aquí en México es el jueves, también el partido inicial de México es el jueves, así que estamos en semana futbolera. Y vamos a seguir, pues, por varias semanas. Esperamos, ¿verdad? Esperamos. ¿Usted cuántos partidos le augura a México? ¿En cuántos partidos va a participar México? ¿Vamos a llegar a octavos de final? ¿Nos vamos a quedar en 16avos? ¿Nos vamos a cuartos de final? ¿Nos vamos a la semifinal? Ya, estoy alucinando, ¿verdad? ¿Nos vamos a la final? No, que hay unos ejercicios que se han hecho, por supuesto, varios, con diferentes modelos de inteligencia artificial, y pues no dicen que vaya a ganar México. Bueno, pero algunos sí le dan el ansiado cuarto partido, otros no. Vamos a ver cómo le va a México en el Mundial. Por lo pronto, esta mañana se comunicó, se dio a conocer ya el abanderamiento de la selección, pues, para el Mundial. El ávaro patrio ya está en manos de la selección mexicana. La presidenta Claudia Sheinbaum, pues, está programada para encabezar la ceremonia de abanderamiento de la delegación nacional que va a participar en la Copa del Mundo 2026. El acto se llevó a cabo en las instalaciones del Centro de Alto Rendimiento, donde la mandataria entregó la bandera nacional al representativo tricolor en presencia de jugadores, el cuerpo técnico y los directivos. Tuvo como abanderada esta ceremonia a Guillermo Ochoa. Recibió el símbolo patrio, recibió la bandera en representación del equipo que dirige el señor Javier Aguirre. Entonces, pues ya están abanderados, es el primer acto de esta semana oficial. Seguramente en la semana seguirá vaciándose información y eventos programados, pues ya de calentamiento con rumbo, con miras al jueves, que es la gran inauguración. ¿Usted está pensando ver esa inauguración, ver el partido inaugural de México? Hay también algunos modelos que anticipan lluvia, anticipan que le va a llover a la selección en el primer partido. Vamos a ver. Dijeron que más seguro el martes estarían dando entre hoy y mañana el pronóstico ya real. El de la semana pasada apuntaba a que podía haber lluvia y bueno, pues eso la lluvia por sí misma no afectaría el desarrollo, a menos que sea un chubasco o bien que haya tormenta eléctrica. Pero bueno, ya se está preparando usted, ya compró palomitas, le van a permitir en su trabajo ver ese primer juego, el juego inaugural. Platíqueme de esto y de lo que usted considere y lo que usted quiera reportarnos. Ya sabe, están abiertos ya los dos números de WhatsApp. Vamos a hacer la primera pausa, regresamos rapidito, es la 1:16 p.m. Vamos y volvemos, no se me desconecte, no le cambie.
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9: Es la 1:19.
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Regreso cuando es la 1:00 p.m. con 20 minutos. Le decía que este fin de semana, pues fue un fin de semana trágico, fuerte, doloroso, intenso en materia de seguridad pública, de inseguridad pública en Sonora y aquí en Hermosillo. Un policía fue

0: tarde del sábado cuando tenía un reporte de disparos de arma de fuego en el interior de un bar en el sector comercial de Hermosillo. Ahí en ese lugar, dos clientes resultaron con lesiones por proyectil de arma de fuego. El hecho ocurrió alrededor de las 17:40 horas del sábado en el bar denominado Club Juárez, que se ubica sobre la calle Benito Juárez entre Morelia y Alberto Noriega, en el centro de la ciudad. A esa hora se reportó a la línea de emergencia 911 una agresión a balazos en el interior del bar con dos personas heridas, una del sexo femenino y un hombre, por lo que al lugar acudieron los oficiales encargados de la seguridad de la zona comercial, quienes al arribar se encontraron con el pistolero, quien abrió fuego en su contra. En la agresión, uno de los elementos fue alcanzado por las balas, mientras el tirador se daba la fuga a fuerza de carrera. Los compañeros del agente Luis Fernando Molina Avilés activaron el código rojo, urgiendo una ambulancia y apoyo para la persecución del agresor. El policía fue trasladado a un hospital privado que se ubica en las calles Benito Juárez y Colosio, a escasos metros del hecho, donde lamentablemente fue declarado sin signos vitales mientras recibía atención médica. Los heridos en el bar fueron auxiliados por paramédicos de Cruz Roja y llevados a una clínica, quedando internados en el área de urgencias. Luego de la huida del hombre que disparó, se implementó un intenso operativo en todo el sector centro de la ciudad. Al parecer, el individuo se introdujo al estacionamiento subterráneo de un supermercado ubicado frente al bar, donde los policías localizaron un arma de fuego tirada que se presume es la que usó para asesinar a la gente y herir a las otras dos personas. La búsqueda del pistolero se extendió hasta el Parque Madero y por otros puntos de la ciudad, pero no pudo ser localizado. Incluso se manejó que en la comisaría Miguel Alemán había sido detenido, pero posteriormente aclararon que no fue así y que seguían los operativos. La escena fue acordonada por efectivos de diversas corporaciones policíacas y posteriormente quedó a cargo del personal del Departamento de Servicios Periciales de la Fiscalía General de Justicia del Estado de Sonora para la recolección de evidencias. Hasta hoy siguen los operativos para encontrar al presunto responsable del ataque armado que se registró en el Bar Juárez. La Policía Municipal emitió un comunicado donde confirmaron que no se había logrado la ubicación y detención del responsable. La cámara de videovigilancia del bar capta la imagen cuando el presunto agresor, el cual vestía camisa, pantalón de mezclilla y una gorra negra, se observa accionar el arma de fuego contra dos sujetos y emprende la huida. La investigación del delito de alto impacto quedó a cargo de la agente del Ministerio Público del Fuero Común. Para Radiorama Sonora, Sebastián Moreno.
1: Gracias, gracias a Sebastián Moreno por este reporte. Bueno, pues como le digo, que fue un fin de semana trágico, macabro diríamos, ¿verdad? Porque este hallazgo de una hielera en la salida norte de Guaymas, ya en el tramo entre Guaymas y Hermosillo, pues de un cuerpo descuartizado en una hielera, también trae la información Sebastián Moreno.
0: En una hielera encontraron restos humanos en el tramo carretero Hermosillo-Guaymas, a la altura del kilómetro 186+100. Fue alrededor de las 22:25 del sábado, cuando a través de la línea de emergencia 911 se notificó a elementos de la Guardia Nacional, División Carreteras, que a un costado de la carretera, en el área de acotamiento, se encontraba la hielera con restos humanos. De inmediato se implementó un operativo y en el lugar llegaron elementos de la Policía Estatal de Seguridad Pública y confirmaron que estaba la hielera de color azul, en cuyo interior estaban los restos del cuerpo en avanzado estado de descomposición de una persona del sexo masculino. Se procedió al acordonamiento del área, a donde arribó personal del Departamento de Servicios Periciales de la Fiscalía General de Justicia para realizar las acciones legales correspondientes ante oficiales de la Agencia Ministerial de Investigación Criminal que participaron en el hecho. Posteriormente se ordenó el retiro y levantamiento de los restos humanos, que fueron trasladados a la sala del Servicio Médico Forense para los trámites de autopsia e posible identificación oficial. Los agentes federales elaboraron el informe policial homologado, que fue turnado a la unidad de trámites masivos de la Agencia del Ministerio Público del Fuero Común, con sede en el puerto de Guaymas. Para Radiorama Sonora, Sebastián Moreno.
1: Y la fiscalía aseguró 88 kilos de fentanilo en un tractocamión en la carretera Hermosillo-Santana.
0: Total de 88 kilogramos de fentanilo dentro de un tractocamión fue lo que aseguraron elementos de la Fiscalía General de la República sobre la carretera federal 15 en el tramo que conecta Hermosillo-Santana. El conductor, identificado como Juan N., fue detenido durante este operativo. El aseguramiento ocurrió después de varios meses de investigación y análisis realizados por efectivos de la Agencia de Investigación Criminal en coordinación con el Gabinete de Seguridad del Gobierno de México. Todo comenzó con una denuncia anónima que alertó sobre una estructura criminal de dedicada al tráfico de fentanilo en el noroeste del país. Las autoridades lograron irrumpir una ruta logística prioritaria

0: utilizada por esta organización. Según con el comunicado de la Fiscalía General de la República, se trata de un golpe significativo contra el tráfico de fentanilo en la región. Personal de la Policía Federal Ministerial estableció un punto de observación y revisión en la carretera federal 15 en el tramo Hermosillo-Santa Ana. Esto fue planeado después de las investigaciones que se identificaron un patrón de movilidad y transporte de narcótico. La organización criminal investigada operaba en este corredor carretero utilizando tractocamiones con compartimientos adaptados para ocultar el fentanilo. Los investigadores lograron establecer rutas, horarios, puntos de paso, características de los vehículos utilizados. Durante el operativo, los agentes federales detectaron un tractocamión cuyas características coinciden con los patrones identificados. Detuvieron al conductor, identificado como Juan N., y procedieron a inspeccionar la unidad. Fue cuando en la parte posterior del vehículo, los agentes hallaron una caja tipo jaula de madera con una leyenda impresa. Al abrirla, encontraron los 88 paquetes rectangulares. El peso total de la sustancia asegurada fue de aproximadamente 88 kilogramos. Los análisis preliminares confirman que se trata de fentanilo. Además de la droga, las autoridades aseguraron dos teléfonos celulares y documentación vehicular que estaba dentro del tractocamión. En un comunicado de la Fiscalía General de la República, señalan que esta acción demuestra la eficacia del modelo de investigación basado en inteligencia para neutralizar amenazas de alto impacto. Además, reafirma la capacidad operativa del Estado mexicano en coordinación con el Gabinete de Seguridad. El conductor Juan N. permanece a disposición de la autoridad judicial que definirá su situación legal en los próximos días. Para Radiorama Sonora, Sebastián Moreno.
1: Bien, y pues también hay información policíaca más actualizada, ahorita se la voy a tener. Mientras, déjeme decirle que fue controlado al fin el incendio forestal que le habíamos estado reportando aquí durante varios días de la semana pasada, allá en la Sierra de Aribechi. Diego Gálvez con la información.
2: El gobierno de Sonora, a través de la Coordinación Estatal de Protección Civil, SAGAARPA, CONAFOR y la Policía Estatal de Seguridad Pública, logró el control total del incendio forestal registrado en el predio La Casita, en el municipio de Aribechi. De acuerdo con el reporte técnico más reciente, el siniestro presentó un 100% de control y 90% de liquidación, con una afectación estimada de 2,095 hectáreas de bosque de encino y bosque de pino. Gracias a los avances alcanzados en las labores de combate, las autoridades determinaron entregar el monitoreo del incidente al municipio de Aribechi, manteniendo acciones preventivas para evitar cualquier reactivación. Como parte de la etapa final de atención de emergencia, para este 8 de junio se contempla la desmovilización de brigadas de SAGAARPA, Mesa Tres Ríos, bomberos de Ciudad Obregón y del equipo aéreo que participó en las operaciones de combate. Asimismo, brigadas de CONAFOR, de Álamos, Yecora y Cumpas continuarán realizando labores de vigilancia y monitoreo en la zona afectada, con el objetivo de detectar y atender de manera oportuna cualquier eventual reactivación. Las autoridades reiteraron que el incendio se encuentra controlado y en fase de liquidación y monitoreo, resultado del trabajo coordinado entre corporaciones y dependencias de los tres órdenes de gobierno. Para nuestras noticias, Diego Gálvez.
1: Bueno, y a ver, tengo más información de tipo policiaco. Ya la había adelantado, esta pareja que fue encontrada sin vida al interior de un auto, esta niña que perdió la vida en un incendio. Pero antes de ir con esa información, déjeme comentarle, bueno, tengo varios comentarios aquí del auditorio. Antes de nuestra pausa, déjeme comentarle que hoy no tenemos la colaboración del oficial Ovier Quintero, porque pues justamente están en el tema de los servicios, los funerales y los honores al policía caído en servicio. Entonces se disculpó el oficial Ovier Quintero y por supuesto respetamos esa situación que está pasando la corporación policíaca y pues sí, naturalmente que le dispensamos su ausencia en su colaboración de hoy y pues él se disculpa con el auditorio. Entonces normalmente en este bloque es cuando tenemos la colaboración del oficial, hoy pues naturalmente no fue posible porque están ocupados con este tema que no es menor. Es pues la baja en servicio, justamente en cumplimiento de su deber de un agente de la policía municipal. Y sobre este tema, antes de irme a la pausa, déjeme leer comentarios para irlo desahogando. Dice, buenas tardes, maestro Horaria, dice el señor Cortés. Nos quitaron un policía, no sé si era bueno o malo, pero era un oficial que en estos momentos cumplía con su deber. Mi más sentido pésame para su familia y la corporación. Por otra parte, así como andan los de la preventiva y tránsito sobre la mordida, ahora hay que andar sobre ese asesino que le quitó la vida al compañero. Y pues que no habían bajado desde los asesinatos, es que en el avance informativo le presentamos esta declaración o este artículo que sale a nivel nacional, de que el domingo fue el domingo 7 de junio, con menos asesinatos reportados a nivel nacional en una década. Y, por supuesto, durante el gobierno de la presidenta Claudia Sheinbaum. Esta es una información que sale del gobierno federal, naturalmente. Bueno, el tema es que a nivel general es esa estadística. En Sonora, naturalmente, que no vivimos lo mismo. Yo no sé si en cantidad sí se cumpliría también en Sonora esa estadística, pero pues en eventos de alto impacto, naturalmente que no. Fíjese lo que le acabamos de resumir y lo que nos falta por contarle. Bueno, vamos a ver, dice, si usted ha visto la foto del asesino de la policía, se le nota que trae radiocomunicación en la cintura. No me he fijado en ese detalle. Hay una fotografía que está circulando. Sí, hay una fotografía que está circulando. No le sé decir yo de cierto si esta es la persona, es el presunto. Así es, y no alcancé a fijarme en eso que usted menciona, señor Cortés. Bueno, a ver, el señor Zúñiga dice, a escasos días de que nuestro país, México, participe como sede y equipo anfitrión, una sugerencia para nuestras autoridades del gobierno del estado para la instalación de pantallas en la Plaza Zaragoza, dice. No sé, Paulino Caña dice, pueda mover algo o de esa manera sentir más cerca a la selección nacional, señor Zúñiga. Saludos. No sé por qué le sugiere usted directamente a Paulino Caña ese tema, pero bueno, usted sabrá por qué, ¿verdad? Si puede poner pantallas o mover algo, dice, para pantallas en la Plaza Zaragoza. No hemos escuchado algún aviso de eso, ¿verdad? Ni por parte del ayuntamiento ni del gobierno del estado. Bueno, pero vamos a estar pendientes de su sugerencia. Vamos a hacer una pausa. Volvemos ya ahora sí con el resumen de la información policíaca de lo más reciente entre ayer por la tarde y hoy en la mañana, y también la trae Sebastián Moreno al regresar de la pausa.
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4: Es la 1:36.
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0: Bien, de regreso cuando es la 1:00 p.m. con 36 minutos, con 37 minutos. A ver, tengo aquí un mensajito del auditorio, otro, un reporte, dice, nos comparte el señor Flores las imágenes. Dice, buenas tardes, mira hasta dónde llega la basura, ramas y escombro que tiran en Lucrecia Ruiz de Ayón y Villas del Cortés. Otra vez ya está ese punto dentro del baldío, del lote este, pues no es baldío, sino el lote ya cercado y con una construcción ahí en ruinas, pero ahí está, dentro y fuera, sobre la banqueta, sobre todo esa acera, está acumulando ahí porque a la gente ya se le figuró que ahí es para tirar basura. Y están unas ramas, alcanzo a ver unas ramas de lo que seguramente fue una planta muy frondosa de bugambilia. Todavía se ven las flores de colores. Si no la querían, me hubieran dicho, yo voy y la saco de donde la quitaron y la pongo. Es que ay, no, estoy muy frustrada. Sabe que a mí no se me dan ni las bugambilias, que son tan cuerudas. Entonces quiero una bugambilia así de crecida. Y qué doloroso ver que, pues, es demasiado, demasiado lo que cortaron de una bugambilia floreada, preciosa, que debía haber estado y está ahí en ruinas. Bueno, me la hubieran dado si alguien le estorba una bugambilia así crecida, grande, ya con flores y todo, me dice, yo voy y yo se la quito de su, de donde le esté estorbando, pero no la anden tirando. Y todo lo que es vegetación, por favor, piénsenla dos veces antes de deshacerse de ellas. Eso no es basura, no es basura. No sé por qué la quitaron, la cortaron y la fueron y la tiraron ahí, pues donde se les antojó. Gracias, señor Flores. Tengo el resumen de la información policiaca lista con Sebastián Moreno.
1: Fue detenido en Sonora Hugo N., alias el 01, considerado como un objetivo prioritario y generador de violencia, con presencia e influencia criminal en los estados de Sonora y Chihuahua. Su captura se realizó al exterior de un restaurante ubicado en la colonia Sacramento Residencial, en Hermosillo, mediante una operación táctica diseñada con trabajos de inteligencia y seguimiento. Según la investigación, Hugo N. es identificado como un objetivo prioritario relacionado con actividades criminales de alto impacto y presuntamente vinculado con el empleo de tecnología aérea no tripulada para la realización de ataques contra grupos rivales, autoridades y en algunos casos contra la población civil. Es señalado como presunto operador de una célula del crimen organizado con presencia en la región Sonora, Chihuahua. Hay antecedentes de procesos y detenciones federales relacionadas con delitos de alto impacto, además de referencias sobre su actividad dentro de dicha estructura delictiva. Al momento de su captura, portaba un arma de fuego de uso exclusivo del ejército y fuerzas armadas. Luego de su detención, se le leyeron sus derechos de ley y junto con lo asegurado quedó a disposición del agente del Ministerio Público correspondiente para iniciar las indagatorias. También se informó que los cadáveres de un hombre y una mujer en avanzado estado de descomposición y al parecer con signos de violencia fueron localizados la tarde del domingo a bordo de un vehículo estacionado en la colonia Puerta Real. El hallazgo ocurrió alrededor de las 16:30 horas en la cerrada Tazara, en la séptima etapa del citado fraccionamiento ubicado al poniente de Hermosillo. Residentes del lugar fueron quienes se percataron de que en el interior del vehículo color blanco emanaban líquidos. Además, se percibían olores fétidos, por lo que hicieron un llamado a la línea de emergencia. Al lugar llegaron elementos de la Policía Preventiva Municipal como primeros respondientes. Los policías inspeccionaron la unidad motriz y descubrieron que dentro estaban los dos cadáveres, por lo que de inmediato pidieron la intervención del personal de la Fiscalía General de Justicia. Posteriormente, se procedió a delimitar el área para resguardarla en espera de la realización de las diligencias de peritos y personal del Servicio Médico Forense. Al abrir el vehículo, los peritos ubicaron a una persona del sexo femenino sentada con la cabeza recargada hacia su derecha, con cabello negro, mechas rubias. A su lado, en el otro asiento, un cuerpo masculino sentado pero tumbado hacia la derecha, sin ropa. En el torso, era de complexión media, tez morena clara, de cabello negro y abundante. Las investigaciones del hecho quedaron a cargo del personal de la Agencia del Ministerio Público del Fuero Común, especializada en homicidios, feminicidios y lesiones graves dolosas. En el lugar, se encontró un automóvil estacionado de la marca Hyundai, color gris, que utilizaba una joven reportera desaparecida, cuyas características coinciden con la fallecida, y una menor de edad de casi 2 años murió al registrarse el incendio de un vehículo en el que se encontraba jugando junto a su hermano en Bacadegua, Sonora. Según la información recabada, los menores estaban dentro del automóvil estacionado cuando, por causas aún no determinadas, la unidad comenzó a incendiarse. El niño logró salir del vehículo mientras que la pequeña no alcanzó a ponerse a salvo. Versiones señalan que al momento del incidente, la madre no se encontraba en el domicilio, mientras que el padre estaba en el interior de la vivienda. presuntamente bañándose. Esta situación será parte de una investigación para esclarecer cómo ocurrieron los hechos. Y un caballo perdió la vida y su jinete resultó lesionado luego de ser impactados por una camioneta tipo pickup en hechos ocurridos en la salida sur de Hermosillo. Según testigos, el hecho se registró alrededor de las 21 horas del domingo sobre el inicio de la carretera Hermosillo-Guaymas, cerca de la colonia Haciendas del Sur. La situación fue atendida por elementos de la Guardia Nacional en su labor de seguridad de carreteras, quienes confirmaron que el equino ya no contaba con signos vitales. El jinete, por su parte, presentó lesiones derivadas de la caída, por lo que fue trasladado de manera particular para recibir atención médica. El vehículo involucrado quedó asegurado por autoridades federales para realizar las indagatorias correspondientes y esperar el levantamiento del cuerpo del caballo por parte de sus propietarios. Para Radiorama Sonora, Sebastián Moreno.
0: Bien, gracias, gracias a Sebastián Moreno. Sí, pues es que siguió el tema, ¿verdad? Intenso y trágico acá en Sonora y en Hermosillo, especialmente, ¿verdad? Duro. Y le voy a comentar aquí lo que nos comparte, me pide que sea anónimo, pero dice, yo vivo justamente en Puerta Real, en esa cerrada, en donde estaba enfrente el carro. Les prometo que yo pensé, híjole, está feo, ¿no? Que yo pensé que traían carne o algo en la cajuela de ese carro porque había sangre chorreando. Y olía mal. Pensamos que habían dejado ese carro allí, como sucede muchas veces, baleado, robado, lo que sea. Y no se me ocurrió a mí pensar mal. A la que sí se le ocurrió pensar mal es a mi hija de 9 años. Y dijo, ¿no habrá alguien ahí muerto? Huele feo y eso parece sangre. La niña tiene 9 años. La persona, mamá o papá, no sé, me está pidiendo anonimato, dijo, pues pensó que era carne, que traían alguna pieza de carne que se les quedó ahí y estaba chorreando sangre, porque había sangre goteando, si no chorreando, goteando, es lo que me dice esta persona. Y dice, seguro van a decir que no es verdad, pero sí es cierto, me pone aquí. Van a decir, ¿quién? La autoridad, es lo que me está diciendo, ¿verdad? Que la autoridad va a negar que había eso. Sí, es con las imágenes con las que tienen que convivir nuestros hijos, eso es lo que da indignación, dice aquí esta persona. ¿Y sabe qué? Pues tiene la boca retacada de razón. Retacada de razón. ¿Cómo pues? Vamos a hacer una pausa, volvemos, es la 1:45. Vamos y volvemos, regresamos rápido, no le cambie.
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7: Es la 1:48.
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0: Bien, de regreso cuando es la 1:00 p.m. con 48 minutos, con 49 minutos ya en este momento. ¿En qué va el tema de la CENTE? Le decía que estamos en semana ya mundialista, ya de inauguración del mundial, y pues todavía no se llega a un acuerdo con los maestros disidentes, con los maestros de la Coordinadora Nacional de Trabajadores de la Educación, que han advertido desde inicios de año que si no se resolvían sus demandas, pues iban a boicotear el mundial. La primera vez que lo dijeron era por allá en finales de enero, febrero, algo así. Y bueno, pues hasta ahorita ellos tienen intención de cumplirlo. La secretaria de Gobernación, Rosa Isela Rodríguez, les hizo un llamado a la CENTE a manifestarse, pero en paz.
1: Estamos haciendo un llamado respetuoso para que toda expresión pública se desarrolle en un marco de paz, de respeto a los derechos humanos, respeto y consideraciones hacia los derechos de los terceros. El gobierno de México mantiene un compromiso irrestricto con la libertad de expresión y la libre manifestación de las ideas. Este es un gobierno que dialoga y que no utiliza la represión como mecanismo para atender las demandas. Sin embargo, también es importante considerar hacer un llamado a la responsabilidad colectiva. En la Ciudad de México, como en el resto del país, millones de personas trabajan, estudian, se trasladan diariamente y desarrollan actividades para sus familias. Por ello, es fundamental que el ejercicio legítimo del derecho a la protesta pueda coexistir con los derechos de quienes habitan y transitan en esta gran ciudad. Por lo tanto, es siempre, desde el inicio de nuestras conversaciones, hemos hecho un exhorto a que haya acuerdos para levantar el plantón y no afectar más las clases de niñas y niños que están próximos a concluir en este mes el ciclo escolar, y evitar también la afectación a trabajadores, a visitantes y comerciantes del centro histórico de la Ciudad de México.
0: Bueno, pues ahí está. La presidenta se sostiene en que grupos ajenos al magisterio están buscando provocar a su administración para forzar una respuesta violenta, y dice que no va a caer el gobierno en provocaciones, y esto, como le digo, pues de cara al tema del mundial.
2: Vamos a esperar qué pasa en estos días, hoy, mañana. Hay grupos que nos quieren provocar y no necesariamente son de maestros. O sea, que lo que buscan es que haya represión, así lo digo claramente. Lo que están buscando es que antes de la inauguración del mundial, la nota internacional sea: el gobierno de México reprime a maestros. Eso es lo que están buscando. Pues eso no lo van a tener. Y también vamos a garantizar al mismo tiempo que la celebración de la inauguración de la Copa Mundial se lleve bien, en paz y tranquilos. Vamos a esperar estos días para ver pues las resoluciones. Viene el 10 de junio también, que también es un escenario especial para que haya provocación, pero no vamos a caer en provocaciones, no vamos a caer, y vamos a buscar los mejores esquemas para garantizar tranquilidad y se va a desarrollar bien la inauguración, no hay ningún problema.
3: Es decir, a pesar de esas manifestaciones que se están anunciando ya desde ahora,
2: vamos a esperar, y va a haber buena inauguración también, y está garantizado, y también que no va a haber represión, todo al mismo tiempo, así somos nosotros.
0: Bueno, ¿qué dicen en Sonora del tema este? ¿Cómo va? ¿En qué va? ¿Cómo se está viendo desde acá de Sonora? ¿Y en qué se va a participar en estas manifestaciones? ¿Cómo está la situación aquí? Diego Gálvez trae la reacción de algunos actores de la CENTE o que pues comulgan con la disidencia. Aquí se llama este movimiento de una manera diferente, ¿verdad? No es exactamente el movimiento de la coordinadora. Hay un movimiento sonorense, algo así se llama, del magisterio. Diego Gálvez, precísame, a ver, ¿con quién platicaste?
4: Sí, eso era. Uh-huh. Buenas tardes. Saludos a tu auditorio. Sí, en efecto, como bien comentas, es un movimiento de maestros afines a la CENTE, uh-huh. Es lo que han aclarado ellos en diferentes marchas, porque no es la primera que realizan. Uh-huh. En otras ocasiones han realizado otros movimientos aquí en la ciudad. Es el Movimiento Sonorense de Trabajadores de la Educación. Hoy realizaron esta manifestación, esta marcha sobre la avenida Rosales, aquí en Hermosillo, rumbo a Palacio de Gobierno, donde pues creo que todavía están ahí por fuera. Uh-huh. Ellos están exigiendo, como recordemos, en afinidad con la gente, la abrogación de la ley del ISSSTE 2007 y demandan, desde luego, mejoras en el sistema de pensiones y servicio de salud. Estuvieron ahí en la mañana realizando un pronunciamiento. Son cientos de maestros, alrededor de 20,000 en todo el estado, los que están realizando estos movimientos y las protestas, porque instalaron hasta casas de campaña ahí por fuera de Palacio, donde horas más tarde o minutos más tarde fueron atendidos por una comisión. Entre ellos las autoridades estatales, ahí estaba presente el secretario de Educación, Froilán Gámez, quien, como ya sabemos, también pues ha estado de alguna manera desde la semana pasada dialogando con estos movimientos afines a la CENTE que mantienen estas protestas a nivel nacional y que incluso pues están amenazando con boicotear el Mundial de Fútbol. Señalan pues que tienen diferentes afectaciones. A mí me platicaba una de las integrantes de este movimiento de maestros que en realidad son pésimas las condiciones, dice, del hospital del ISSSTE aquí en Hermosillo, que incluso pues tienen años demandando la construcción de otro hospital debido a que es insuficiente la atención. Dicen que es pues prácticamente casi un sueño que puedan realizar alguna cirugía, alguna atención más allá de una consulta general. Es un viacrucis el que tienen que pasar los maestros. Entre eso y muchas solicitudes que tienen, ¿no? Las más importantes, como ya lo he mencionado y como lo hemos estado mencionando, y lo vemos a través de este movimiento nacional CENTE, la ley del ISSSTE 2007 y el sistema de pensiones y servicios de salud, que por cierto, si recordamos, pues esta ley del ISSSTE 2007 pues fue una promesa de campaña de la presidenta Claudia Sheinbaum. Sin embargo, bueno, eso fue en el 2004, ya en el 2025 pues la presidenta dijo que no había dinero para poder atender cierta demanda. Te comento pues, Oralia, que en la actualización, después de las 12:30 más o menos del mediodía, salieron de esta comisión. Ahí habló uno de los maestros, Ernesto Valenzuela, quien dijo lo siguiente: esto después de haber sido atendidos por Froilán Gámez y otras autoridades estatales.
0: Adelante.
5: Salimos la comisión, decretamos un receso en la mesa parte del gobierno del estado, está la subsecretaria de gobierno Ana Luisa Chávez y el secretario de educación Froilán Gámez, son los que encabezan la mesa que nos atendió este día. Decretamos un receso porque no está todavía la respuesta completa del documento que estamos exigiendo el documento de la no represión. Se está revisando un documento que expidió la Secretaría de Gobernación Nacional y la SEP.
0: Sí.
4: Los maestros, Oralia, pues están haciendo un llamado a que respeten el tema de pues esta legítima lucha y también de la protesta, de la manifestación, ya que como escuchamos pues están pidiendo ellos no tener esta represión, porque incluso en la misma manifestación de los maestros que se encuentran ahorita ahí haciendo este plantón, recibieron mensajes de parte de los directivos o de las autoridades de los diferentes centros educativos avisándoles que les iban a descontar el día. Situación que externó el mismo líder, como lo escuchamos ahorita, porque están pidiendo que no haya represión a este movimiento. Ahí van a continuar, entraron en un receso, todavía no se define la situación, y pues así está el tema con este movimiento de maestros que, como te comento, son afines a la CENTE y a la coordinadora, pues, y a este movimiento nacional. Por otro lado, en temas igual educativos, pero por el lado del STAUS, aquí estamos por fuera de Centro de las Artes de la Universidad de Sonora, donde todavía sigue el tema de los maestros, los académicos, que pues estamos esperando que salga Cuauhtémoc Blanco, el dirigente del Sindicato de Trabajadores Académicos, quien pues desde las 10 de la mañana, más o menos 10 despuesito de las 10 de la mañana, entraron a esta asamblea. Ya se había convocado el fin de semana, convocaron a esta asamblea para someter a votación. Al parecer todavía no terminan de ponerse de acuerdo a los maestros, porque pues hay algunos que están a favor, otros que todavía quieren continuar a favor de levantar ya la huelga, ¿no? Otros que quieren continuar con la protesta. En fin, vamos a ver qué pasa, porque desde las 10 de la mañana está esta negociación o este acuerdo entre el mismo sindicato, ¿no? Para ver si van a someterlo a votación y ver si levantan la huelga. Por ahí se rumora que ya pues algunos maestros o la mayoría extraoficialmente se comenta que ya una vez sometiendo la votación, lo más probable sería es que se va a levantar la huelga. Sin embargo, hay pues quienes están a favor y quienes todavía se mantienen en este movimiento, quienes deciden pues que continúe el movimiento. Recordemos que ya van para casi un mes el tema de la huelga y sí, ¿no? Pues el ofrecimiento del 4% al salario tabular aún no se ha modificado, porque recordemos que el Estado se está pidiendo este 5% general, que ya lo mencionamos la semana pasada, y pues ahora con este nuevo ofrecimiento de la Universidad de Sonora, están valorando a ver si lo van a someter a votación. De someterlo a votación ahorita, lo que decida el Staus, muy probablemente se mande a votación el día de mañana, pero faltará ver ahorita qué es lo que comenta el dirigente Cuauhtémoc Nieblas.
0: Cuauhtémoc Nieblas, ahora sí lo dijiste bien, porque andas, tú sí andas instalado, creo que en el modo futbolero, porque dijiste Cuauhtémoc Blanco ahorita hace ratito.
4: Cuauhtémoc Nieblas, es que es el mundial.
0: Sí, pues andas en modo mundialista. Bueno, sí. Entonces sí está en la agenda someter a votación, pudiera someterse a votación
4: sí,
0: hoy
4: es
0: mismo.
4: Que eso salió confusión ahí porque se informó que hoy era la votación, no. En la información, el anuncio que dio a conocer el sindicato desde el fin de semana,
0: decían que no, ¿no?
4: Para analizar cómo van con las propuestas, cómo van con los planteamientos y de ahí decidir si lo someten a votación. Eso ya sería otro día. Por lo pronto, pues hoy no creo que se defina algo con respecto al tema de la huelga. Muy probablemente, si decidieron irse a votación, que es lo que se va a definir en unos minutos, si decidieron hacerlo, pues mañana sea esta.
0: Sería mañana la votación.
4: Y si no, pues van a continuar con la con la negociación y con las protestas, ¿no?
0: Bien, gracias, Diego.
4: Gracias, buenas tardes.
0: Buena tarde. Vamos a pausa, regresamos rapidito. No se me desconecte, no le cambie.
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11: Son las 2 con 4 minutos.
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0: Bien, las 2:05 p.m. Y ayer fue día de elecciones en Coahuila. ¿Qué se eligió en Coahuila? Se eligió Congreso local, Poder Legislativo local. Se pusieron en las urnas el 16 escaños de la legislatura local. Bueno, a ver, déjeme precisarle ahorita la cantidad, déjeme, no vaya a ser que le esté mintiendo, permítame. Pero resulta que, pues se vio que le quedaba un halo, un halito de vida al PRI, porque arrasó el PRI, al menos así se puede leer, esa es la lectura, ¿no? Se quedó pues prácticamente con todos los escaños y con una votación realmente, pues al menos ahorita que terminó el conteo rápido, todavía no está el conteo completo, pues pero el conteo rápido pues no deja mucho lugar a dudas. 59%, 55%, a ver, permítame, déjeme precisarle aquí los datos, es que ya se me movió aquí la información, el internet, pero es pues prácticamente irreversible el tema, ¿no? 55.2% de los votos y la segunda fuerza allí, política, en Coahuila, al menos demostrada este domingo, fue la coalición Morena Partido del Trabajo, que se quedó con prácticamente la mitad, 25.9% de los votos, incluso menos de la mitad, y el PRI ganó con 55.21 de los votos. Pues sí, sí le quedaba un alito de vida, así. Y Alito Moreno, pues festejó, por supuesto, si el dinosaurio estaba, pues ya podíamos ver los estertores nada más del PRI, y resulta que pues esto le da así un alito de vida. Aunque usted no lo crea, el PRI todavía no se muere. Es Alejandro Moreno festejando el triunfo en la jornada electoral de Coahuila. A ver, ¿nosotros tenemos listo ahí? Es, aquí la tengo, es la número 14 en la lista aquí, el dirigente del PRI, Alejandro Moreno Cárdenas, pues celebrando prácticamente el triunfo del PRI en la jornada electoral de Coahuila, y dijo que sí se le puede ganar a Morena, porque los mexicanos, dice, ya se hartaron, ¿será? Vamos a escuchar.
1: Muy contento de estar aquí, de ver y de no solo estar en el territorio, sino de validar con ustedes de que cuando hay un gobierno eficaz y eficiente, la ciudadanía otorga su confianza. Y hoy los ciudadanos que dijeron, no queremos al crimen organizado en Coahuila, no queremos a los corruptos en Coahuila, y por eso sacamos a los cínicos y narcopolíticos de Morena en Coahuila. No solo se les ganó, se los barrió como debe de ser. Y por eso, amigas y amigos de los medios de comunicación, el mensaje que se manda desde Coahuila a todo México es que claro que se puede. Porque hoy no podrán presentar ningún argumento. Hoy hubo una participación transparente, equitativa, y todo México tenía puestos los ojos en la elección de Coahuila.
0: Ariadna Montiel, dirigente nacional de Morena, pues no lo tiene tan claro, porque presentó una denuncia contra el PRI por presunta compra de votos allí en Coahuila.
2: Puesto una denuncia ante el Instituto Electoral, diversas denuncias, pero especialmente una que tiene que ver con la compra y la coacción del voto a favor del PRI. Y vamos en esta conferencia de prensa a presentar las pruebas de lo que aquí decimos. Sabemos que el PRI se maneja con estas prácticas históricamente, que no sabe hacer las cosas de otra manera, pero ahora han establecido un operativo en donde tomaron la decisión política de que ningún voto para el PRI fuera gratis. Todos los votos fueron pagados y lo vamos a demostrar en esta conferencia de prensa, pero también en las instancias electorales correspondientes.
0: Bueno, pues ya hay una denuncia de la dirigencia nacional de Morena están denunciando compra de votos allí en Coahuila. Bueno, ¿y qué más hubo este domingo? ¿Qué también hubo este domingo? En una acción, yo creo que un tanto peculiar, diría yo, irregular. Antes habría sido muy criticado el tema que la presidenta presentó, la presidenta de la República presentó ese día, el día de las elecciones en una entidad, aunque fueran elecciones locales, de todas maneras, antes el INE era muy estricto con el tema de la promoción dirigida desde los gobiernos, tanto federal, estatal, local, y todos tenían prohibido inaugurar programas, presumir programas, publicitar programas en los meses previos a la elección, durante campaña. O sea, ya se han acortado las campañas, entonces se acorta también ese periodo de veda electoral, pero así se le llamaba, veda electoral. Hay un articulado en la Constitución para eso, garante de eso, de que no se vaya a tomar como publicidad a favor de tal o cual partido, especialmente el que está en el poder, y por eso se prohíbe la publicidad ese día y los días previos de programas gubernamentales para de algún modo abonarle a la equidad. Bueno, pues eso ya se nos olvidó, porque ayer presentó el auto o línea la presidenta Claudia Sheinbaum, y dirá usted, pues no tiene mucho que ver. Pues es que así es la ley. Antes prohibía ese tipo de cosas. Desconozco si quitaron esa prohibición, voy a revisarlo, pero eso habría hecho mucho ruido. Yo me atrevo a decir que no, que la prohibición está vigente. Pero bueno, finalmente ayer se cumplió esa fecha que ya había adelantado la presidenta el mes pasado, cuando presentaron el prototipo virtual, que el 7 de junio se iba a presentar físicamente el primer prototipo, ya así como en persona, auto, pues, ¿no? Ya lo podíamos ver, y la presidenta incluso lo manejó. Es así como un litrito de leche chiquito, ¿verdad? El auto o línea. Vamos a escuchar la presentación de este auto ayer domingo 7 de junio.
3: Durante mucho tiempo se habló de México como un país destinado únicamente a producir lo que otros imaginaban. Nos dijeron que no podíamos, que no debíamos. Nos dijeron que la innovación estaba reservada para otros lugares, que México estaba hecho solamente para la maquila, que nuestro papel era recibir la tecnología, no desarrollarla, recibir ideas, no crearlas. Pero eso es falso. Insisto que si algo caracteriza a las y a los mexicanos es su capacidad creadora. Ahora mostramos que esa creatividad es más cuando lo hacemos en colectivo, con una meta común. Cuando se juntan mentes y corazones con una idea, generan más creatividad y resultados que el trabajo individual. Cuando la meta colectiva va más allá de la publicación en una revista, generamos transformación. Por eso Línea representa mucho más que un vehículo eléctrico. Es la visión de un México que aprovecha la inteligencia y la creatividad de sus jóvenes para incorporarse plenamente al desarrollo digital y tecnológico que está transformando al mundo a partir de nuestro propio camino. Olinia es la visión de un país que entiende que el conocimiento es una de las mayores riquezas de una nación. La visión de una sociedad que apuesta por la educación, la ciencia, la tecnología y la innovación como motores del bienestar. Así es que Olinia es la muestra de que México puede ir más allá de ser un simple receptor de inversiones. Puede generar conocimiento, puede desarrollar tecnología, puede diseñar soluciones. Podemos crear valor a partir de nuestras propias capacidades. Y eso es profundamente poderoso, porque innovar no es solamente crear nuevas tecnologías. Innovar es atreverse a imaginar lo que todavía no existe. Innovar es resolver problemas de nuevas maneras. Innovar es abrir caminos. Por eso, toda transformación profunda está acompañada de la innovación.
0: Bueno, ahí está. Fue la presentación de este auto o línea, que incluso, le digo, la presidenta manejó un momentito por ahí, y es un auto pues con características muy limitadas, también el precio limitado, y eso qué bueno, ¿verdad? Es un precio, dice, de partida de 150,000 pesos va a costar este auto eléctrico, completamente eléctrico, y aunque dicen que es completamente mexicano, no, es un ensamble de piezas, sí trae 50% manufactura mexicana y 50% creo que es asiático, la mayoría de las piezas de ese otro 50%. Y va a costar, según el precio estimado de salida, 150,000 pesos. El auto nació del trabajo de investigadores mexicanos del Instituto Politécnico Nacional y del Tecnológico Nacional de México. Destaca por tener un precio económico de 150,000 pesos y la tecnología está desarrollada aquí en México. La propuesta busca ofrecer una opción de movilidad barata para las familias que viven en ciudades con mucho tráfico. La autonomía creo que es de hasta 100 kilómetros y eso sí, la velocidad máxima que pueda alcanzar es de 50 kilómetros por hora, al menos es lo que la velocidad promedio con la que se puede mover esta unidad que presentaron, que es la primera, la línea 1. Cuenta con un espacio dedicado a trasladar a un usuario en silla de ruedas tampoco. También es un punto muy importante de este lanzamiento, la inclusión de personas con discapacidad. Esta posibilidad de trasladar a una persona en silla de ruedas, a un usuario en silla de ruedas, pues está dispuesta desde la estructura misma de la unidad, que cuenta con un sistema de anclaje fijo. A diferencia de otros modelos pequeños, aquí el acompañante puede viajar en el asiento frontal sin estorbar y esta función resuelve un problema en el transporte público, donde pues no hay a veces opciones para la silla, para una silla de ruedas o para una persona con discapacidad. Este Olinia no necesita estaciones especiales, es decir, esas electrolineras que se han puesto, pues aquí una ya abierta, porque se puede conectar a cualquier enchufe de la luz normal que hay en las casas mexicanas. Eso es lo que están diciendo, que se va a poder conectar así al enchufe que usted tenga en su casa gracias a un cable tipo NACS, NACS, que es tecnología popularizada por la firma Tesla. Bueno, a ver, esta ya ha recibido, por supuesto, críticas, como es común, ¿verdad? Se presenta un proyecto nuevo, se presenta un prototipo, y aunque se va a empezar a producir hasta el 2027, pues necesariamente ahorita tendrán que hacerse las pruebas y justamente ir cerrando esas posibles fallas, esos detalles que le pudieran observar los especialistas, porque usted y yo podemos tener la opinión que sea. Nos gustó, no nos gustó, la forma, lo compraríamos, sí o no, es cómodo, no es cómodo, yo necesito, no necesito un auto eléctrico, no voy a pagar ya combustible, pero a cambio el auto no me da la autonomía que necesito, ni la comodidad que necesito, ni la velocidad que yo quisiera, es decir, no es un auto, vamos a ponerlo entre comillas, no es un auto normal, entre comillas. La autonomía, déjeme, la ando buscando porque dice, Olinia 1 tiene un motor eléctrico de 13.5 kilowatts, aproximadamente 18 caballos de fuerza, ligado a una batería de 14.7 kilowatts hora. Sus diseñadores aseguran que está hecho para entregar mucho torque en las calles inclinadas de la ciudad y para alcanzar una velocidad máxima de 50 kilómetros por hora. No es un coche para salir a carretera, definitivamente no, porque se le va a quedar tirado en carretera. No puede ir a Quino en ese coche. Es una herramienta para trayectos en colonias o avenidas urbanas. El gobierno de México promete una autonomía de 125 kilómetros, algo que en papel suena a muy poco. Sin embargo, la mayor ventaja aparente para el bolsillo es la facilidad de carga de la batería, que lo puede usted cargar allí en la cochera de su casa. El Olinia 1, le digo, no necesita electrolineras especiales, se puede conectar a cualquier enchufe normal que hay en las casas. El problema es que si le da 125 kilómetros nada más de autonomía, pues usted va a llegar aquí, ¿no? Probablemente, si sale usted de donde empieza a contarse el kilómetro uno de aquí, que es ya sobre el García Morales. Si sale de su casa, no va a llegar aquí, ¿no? En una línea uno, al menos en este que se está presentando, no. No va a llegar aquí, ¿no? Va a tener que pararse en algún lado a hacer la recarga. No viene aquí la especificación de cuántas horas tarda la recarga, que eso sería importante conocerlo también. Y bueno, ahí van a estar saliendo observaciones que a lo mejor hay posibilidad en un año de corregirlas. Lo que sí, el precio es 150 mil pesos. Vamos a hacer la siguiente pausa, así que usted vaya revisando si va a querer una línea o no. Se borra la gasolina en el futuro, pero a cambio de, pues, estas limitaciones, ¿verdad? Vamos y volvemos. No le cambie, todavía tengo información.
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5: ¡Son las 2 con 23 minutos!
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2:24. A ver, ¿cómo que 50 kilómetros por hora? Dice Rafael, nada más. Sería bueno, dice, para empezar a cumplir con lo que está poniendo el Ayuntamiento de Hermosillo, la Policía de Tránsito, que quieren que andemos a 50 kilómetros por hora en los bulevares y nadie lo cumple, dice aquí. Pero no es para nada funcional eso, dice. Bien, sí, dicen que está pensado para trayectos cortos en ciudades, en el contexto urbano de ciudades, también en el área rural, porque creo yo que en los poblados pues poca necesidad habrá de andar a mayor velocidad, ¿verdad? En las calles de los pueblos, que son incluso muy transitadas por los peatones, pues, o sea, a pie. Entonces, yo creo que pudiera funcionar también. El problema es que si quieres tomar carretera para trasladarte de un pueblo, de un municipio en la sierra, por ejemplo, a otra parte, pues vas a tener que estar parando a hacer recargas y no es funcional. Para trayectos cortos, traslados cortos, seguramente van a estar funcionando a lo mejor algunas como taxis en un turno chico, pues porque luego hay que recargarlo, así será. O si usted tiene trayectos chicos, si tiene 150 mil pesos y ya se quita de deudas, si se compra un carrito, los jóvenes universitarios, nada más que no está muy el diseño no es así como que les vaya a gustar mucho a los jóvenes, ¿verdad? Pues tiene sus bemoles, por supuesto. El tema es que no va a ser contaminante y no le va a costar a usted en el futuro el combustible, pues no va a pagar por la gasolina, esa que nunca, jamás en la vida volvió a estar a 10 pesos, aunque lo hayan prometido. Pero pues tendrá sus ventajas y sus bemoles, eso sí, ni se le ocurra agarrar carretera porque se va a quedar tirado, al menos en Sonora, donde las distancias son muy largas entre un municipio y otro, entre una comunidad, incluso aquí rural y otra. O sea, usted puede llegar a Miguel Alemán, a la costa, que son 63 kilómetros, y saliendo de su casa, imagínese usted que completa los 70 kilómetros, 75 kilómetros para llegar a algún área de ahí, de la calle 12. Pero ahí va a tener que cargarlo de nueva cuenta. La ventaja es que lo puede cargar en cualquier casa, en cualquier enchufe. No tiene que haber una electrolinera con un tipo de conexión especial para cargar su unidad, ¿no? Entonces, ventajas y desventajas. Creo que va a dar de qué hablar, y más cuando ya esté a la venta. Lo que sí, aquí estoy recibiendo otro mensajito donde dice: es mentira que sea 100% mexicano. Para ese caso, para ensamblar piezas, ya tenemos la Ford, dice. Hace mucho que se hacen carros

0: prácticamente casi todos se arman aquí en Hermosillo, dice, ¿no? Y con muy buena mano de obra, pone aquí. Sí, sí, es cierto, reconocidísima la mano de obra, pero no es tecnología mexicana lo que se está ensamblando ahí, es tecnología pues estadounidense, o pues lo que trae Ford, de donde la tomen ellos. Pero no es tecnología aquí. Aquí lo que se dice es que está el tema tecnológico, está desarrollado por especialistas mexicanos, y más o menos la mitad de lo que usted va a ver o va a sentir o va a usar en ese carro es producido aquí. La otra mitad no, son piezas generalmente, o la mayoría, creo, salvo algunas no, pero la mayoría traídas desde Asia. Entonces, 100% mexicano, 100% mexicano, no es. Tiene usted razón ahí, sí es, no es 100% mexicano. El ensamblaje sí, todo, y la tecnología, el diseño es mexicano. Eso es lo que han dicho. Entonces, sí es un poco impreciso, como usted bien dice, decir que 100% mexicano, sí, 100% no. Bien, gracias. Hoy es lunes de Mundo Deportivo con Edu Alcaraz.
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2: Buenas tardes, soy Edu Alcaraz y esta es la información deportiva este lunes 8 de junio del 2026. En las finales de la NBA, los Knicks de Nueva York van arriba 2-0 sobre los Spurs de San Antonio, con un final de película en el segundo juego, donde el marcador estaba empatado y Victor Wembanyama falla el pase a Stephen Castle, error que Jalen Brunson aprovecha para buscar la falta y así sumar los puntos para obtener su segunda victoria. Y ahora el equipo neoyorquino está a 2 victorias de hacer historia. Hoy es el tercer juego de la serie a las 5:30 de la tarde. El legendario Gran Premio de Mónaco se lo llevó Kimi Antonelli. Acompañado en el podio por Lewis Hamilton y el Red Bull de Isaac Hadjar, el joven piloto de Mercedes suma su 5ª victoria consecutiva de la temporada y pone su nombre en una lista muy exclusiva de pilotos que hayan ganado carreras consecutivamente. También es el piloto más joven en la historia en ganar el premio de Mónaco con 19 años. Y con la primera carrera de la temporada ganada por George Russell, su compañero de equipo, pone la escudería inglesa muy lejos de su más cercano competidor, que es Ferrari, con casi 100 puntos de diferencia. Sergio Pérez parecía haber sumado los primeros puntos de Cadillac en su historia. Sin embargo, después de una penalización de 10 segundos, lo pasaron a la 11ª posición y así perdiendo el punto. Pero definitivamente el crecimiento de Checo en la escudería estadounidense ha sido notorio. En otras noticias de automovilismo, el mexicano Noel León, que corre en la Fórmula 2, volvió a ganar, pero ahora en Mónaco, haciendo sonar el himno nacional mexicano 4 años después de que Checo lo lograra en 2022. Noel, que viene de ganar el sprint anterior en Montreal, con esta victoria hace que crezcan las expectativas sobre su futuro en el deporte motor. Alexander Zverev es campeón de Roland Garros. Por fin logró una victoria de Grand Slam el tenista alemán al vencer al italiano Flavio Cobolli. A Zverev se le venía negando la oportunidad de ser campeón al haber perdido finales en el US Open, Australia y Roland Garros. Y con esta victoria consolida su lugar como el tercer mejor tenista del mundo detrás de Carlos Alcaraz y Jannik Sinner. Gaby López termina en segundo lugar en el US Open de golf. La golfista mexicana, 3 veces olímpica, tuvo un resultado histórico después del de Lorena Ochoa, que también terminó segunda en 2007, demostrando que está lista para poder quedar campeón en cualquier momento. Y en las grandes ligas, el hermosillense Brandon Valenzuela sigue aprovechando sus oportunidades con los Blue Jays de Toronto antes de que se reincorpore el otro mexicano Alejandro Kirk después de su lesión. Valenzuela conectó un home run de 2 carreras ante los Orioles de Baltimore en lo que correspondía al primer juego de la serie. En el segundo juego, vuelve a tener una buena tarde a la ofensiva conectando 3 imparables, anotando 1 carrera y produciendo otra. Y en el tercer juego conectó otro home run, el tercero para Valenzuela en los últimos 4 juegos. Los Orioles van a recordar muy bien al hermosillense después de esta serie. Seguimos en nuestra Noticias Hermosillo con Oralia Costa.
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0: Y mire, ya fue anunciada la cartelera del 23 Festival del Mar Bermejo 2026, a celebrarse del 11 al 13 de julio, allá en el puerto de Guaymas. Va a tener la presencia de artistas nacionales e internacionales en esta fiesta de arte y cultura que vuelve al puerto. Pues cada año en julio, el día es el día bueno es el 13, por eso termina este festival en lunes. Va a decir, ¿por qué en lunes? Pues si la gente trabaja, que no el martes, pues sí, y el lunes también, pero el día conmemorativo es el lunes 13 de julio. Bueno, empieza la festividad el sábado 11 con Pedro Fernández, va a estar Pedrito Fernández. El domingo 12, el tour de la vecindad santanera. ¿Qué es esto? Pues la maldita vecindad y la Sonora Santanera van a estar juntos el domingo 12. Y el lunes 13, Matute Disco Stereo Tour. Esas son esa es la cartelera fuerte que va a estar en el Festival del Mar Bermejo allá en Guaymas. Las presentaciones en el Malecón Turístico a las 10 de la noche. Todos los días a las 10 de la noche. Así que usted ya sabe, en julio, pues va a tener esa opción, esa posibilidad de ir a ver, está buena la cartelera, Pedro Fernández, la vecindad santanera y Matute. Bueno, a ver, ya tengo mensajitos aquí del auditorio, aquí se los contesto y reenvío lo que me están mandando, me están haciendo un reporte también de el tema de los atención a los perritos, ¿verdad? Aquí voy a tratar de darle información a la persona que me está preguntando, dice, y es que es la persona que ha estado reportando que allí en Valle del Marqués, pues hay garrapatas, me está mandando un video, lo vamos a mandar, por supuesto, al ayuntamiento, y los perros que andan sueltos, me está mandando foto y video de los perros que andan sueltos, que ya lo han reportado, sí tienen dueño, pero los dejan andar en la calle y esos perros muerden. Y está preguntando también de una atención especializada aquí en un área. Ahorita le voy a contestar. Bueno, y esto por supuesto que lo vamos a compartir. Gracias a la persona de Valle del Marqués que nos está mandando todo esto muy bien documentado. Vámonos, Jeffrey.

Muchas gracias a quienes hacen posible este espacio informativo, a mis compañeros Diego Gálvez, Sebastián Moreno, a la coordinadora de este espacio, Claudia Vázquez, a Edu Alcaraz, que el lunes y jueves nos apoya con Mundo Deportivo. Gracias a Demian Mesa, alias el Jeffrey, en los controles de nuestras noticias Hermosillo, pero sobre todo muchísimas gracias a usted por el favor de su atención. Soy Oralia Costa, me dio mucho gusto que arranque hoy con nosotros esta semana informativa en nuestras noticias Hermosillo, y me va a dar más que me acompañe mañana en punto de la una en una emisión más de este espacio de noticias que es suyo. Antes, ya sabe, de 7 a 9 de la mañana, nuestras noticias sonoras en cadena estatal con Sergio Valle en la estación hermana @FM 101.1, y a la 1 estoy y yo volvemos a coincidir. Por lo pronto, quédese aquí en la señal de La Poderosa, porque ya sabe usted, al ratito más información con mi compañera Cheryl García con los cortes informativos a la hora, y también mucho entretenimiento, mucha diversión con Los Tóxicos y el resto de la cartelera de esta tarde en La Poderosa. Que tenga una excelente tarde, mejor provecho y hasta mañana.

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8: Son las 2:38.
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0: Son las 2 con 48 minutos. 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
1: Sheinbaum y dueños de equipos de la Liga MX anuncian plan para crear escuelas deportivas. La presidenta mexicana presenta prototipo de Olinia 1, el primer vehículo eléctrico mexicano. Boris ya es tormenta tropical y se acerca a Guerrero, donde dejará lluvias torrenciales. Esto y más en las noticias de hoy.
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1: 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Sean bienvenidos al resumen de noticias de Radio Resultados. Hoy es lunes 8 de junio y ya estamos listos con la información. A los Reyes y Alejandro Osorio. Quédese con nosotros porque iniciamos.
0: Conferencia de prensa, Claudia Sheinbaum Pardo.
2: Durante la conferencia matutina de este lunes, la presidenta Claudia Sheinbaum dio a conocer que la Federación Mexicana de Fútbol y los dueños de clubes de la Liga MX se sumaron al proyecto para crear escuelas deportivas y semilleros juveniles con el objetivo de generar talento y alejar a los jóvenes de entornos de riesgo.
3: Si recuerdan, hace algunos días hice un llamado. Dije, sería muy bueno que los equipos de la Liga, además de lo que ya están haciendo, ayudaran a que hubiera más escuelas de fútbol en el país y que a partir de ahí salgan los talentos para la selección. Pues me llamó la Federación Mexicana de Fútbol a partir de estos llamados y dijo, le entramos al reto. Dije, ¿y lo dirían públicamente? Sí, sí, lo diríamos públicamente. Entonces, el día de hoy están aquí todos los dueños, representantes de todos los equipos de la Liga MX y la Federación Mexicana de Fútbol. Y lo que vienen es a presentar pues esta idea que planteamos para que se convierta en realidad.
2: La Procuraduría Federal del Consumidor mantiene el seguimiento a los precios del diésel en todo el país. El titular de Profeco, Iván Escalante, informó que continúan las mesas de diálogo con el objetivo de estabilizar el combustible en 27 pesos por litro.
4: Nuestro seguimiento en el precio del diésel de la semana anterior a esta bajó el precio promedio, estaba en 27 pesos con 25 centavos, bajó a 27 pesos con 20 centavos y el porcentaje de cumplimiento de estaciones cambió de 69.3% de la semana anterior a 73.1% esta semana.
2: El director del ISSSTE, Martí Batres, informó que se analiza crear una aseguradora pública para fortalecer el sistema de pensiones.
5: Estamos planteando crear una aseguradora 100% pública, igual que pensionista 100% público, dedicada exclusivamente al tema de las pensiones, para acompañar a pensionista en la función de administrar la entrega mensual de la pensión al trabajador retirado. ¿Qué es lo que sucede? El trabajador que está en cuentas individuales tiene que escoger una Afore y una aseguradora. Entonces, lo que planteamos es que pueda haber una aseguradora pública para que el trabajador pueda elegir la Afore pública y la aseguradora pública, para que la Afore pública tenga su ahorro y la aseguradora pública, al final, cuando se retira, le administre su pensión y se la pague mes con mes.
2: La secretaria de Gobernación, Rosa Isela Rodríguez, hizo un llamado a la Coordinadora Nacional de Trabajadores de la Educación para que sus manifestaciones se desarrollen de manera pacífica y sin afectar el ciclo escolar de miles de estudiantes.
6: Asimismo, estamos haciendo un llamado respetuoso para que toda expresión pública se desarrolle en un marco de paz, de respeto a los derechos humanos, respeto y consideraciones hacia los derechos de los terceros. El gobierno de México mantiene un compromiso irrestricto con la libertad de expresión y la libre manifestación de las ideas. Este es un gobierno que dialoga y que no utiliza la represión como mecanismo para atender las demandas.
2: La presidenta Claudia Sheinbaum pidió a la población mantenerse alerta ante la formación de la tormenta tropical Boris en el Océano Pacífico. El fenómeno se localiza al suroeste de Guerrero y podría generar lluvias intensas en varias regiones del país.
3: Muy importante, toda la costa del Pacífico y particularmente Guerrero, Oaxaca, es muy importante que tomen sus precauciones. Es una tormenta tropical. El gobierno de México informa que la tormenta tropical Boris se encuentra a 80 kilómetros al suroeste de Punta Maldonado, Guerrero. Continuarán las lluvias en Guerrero, Oaxaca, Colima, zonas de Jalisco y Michoacán. El Servicio Meteorológico Nacional, en coordinación con el Centro Nacional de Huracanes de Estados Unidos de América, mantiene zona de prevención por efectos de tormenta tropical desde lagunas de Chacagua, Oaxaca, hasta Tecpan de Galeana, en Guerrero. Es una tormenta tropical, lo que significa es que se esperan lluvias muy, muy intensas. Entonces, a toda la población de la costa del Pacífico, pero particularmente Guerrero, Oaxaca, Michoacán, algo de Colima, pues que estén muy atentos al aviso de las autoridades y que extremen sus precauciones frente a estas lluvias intensas que van a haber en estos días.
0: Nacional.
1: La presidenta Claudia Sheinbaum presentó y condujo este domingo el Holínea 1, considerado el primer vehículo eléctrico mexicano que entró ya en fase de producción y se va a vender desde 150 mil pesos. El automóvil fue presentado en la base aérea militar de Santa Lucía, en el Estado de México, y se trata de un modelo compacto, con capacidad para hasta 6 pasajeros y adaptado para transportar a personas en silla de ruedas. El Holínea 1 tendrá una autonomía superior a 125 kilómetros por carga, velocidad máxima de 50 kilómetros por hora y un costo de operación de 49 centavos por kilómetro. La mandataria mexicana destacó que este proyecto representa una apuesta por la innovación, el talento joven y el desarrollo tecnológico hecho en México. Su circulación está prevista para el verano 2027. El gobierno federal aseguró que desde 2018 se mantiene una política de recuperación salarial y dignificación laboral para el Magisterio Nacional. De acuerdo con un comunicado conjunto de Gobernación, Educación e ISSSTE, más de 1.200.000 docentes han sido basificados, mientras que más de 75.000 maestros han podido cambiar de centro de trabajo bajo criterios de transparencia, antigüedad y años de servicio. El titular de la SEP, Mario Delgado, señaló que quedó atrás una etapa de confrontación y falta de reconocimiento al personal docente. También destacó que para 2025 se autorizó un incremento salarial del 10% y para 2026 otro del 9%, esto como parte de la recuperación del poder adquisitivo de los trabajadores de la educación. La Fiscalía General de la República puso en marcha un micrositio especial para visitantes nacionales y extranjeros que lleguen a México con motivo de la justa mundialista. A través de esta plataforma, los turistas podrán recibir asesoría, iniciar denuncias por delitos federales, ubicar oficinas de la FGR y consultar información sobre sus derechos, obligaciones y números de emergencia. La atención tendrá énfasis en las 3 sedes del país, Ciudad de México, Guadalajara y Monterrey, donde también habrá módulos en aeropuertos internacionales y oficinas de la Fiscalía para presentar denuncias de manera presencial. La FGR informó que el Centro de Atención Ciudadana brindará apoyo las 24 horas durante todo el año.
0: Ciudad de México.
2: El gobierno de la Ciudad de México amplió de 4 a 8 los accesos peatonales al Zócalo con el objetivo de facilitar el ingreso de visitantes, trabajadores y clientes del centro histórico ante el plantón que mantiene la CENTE. El secretario de gobierno, César Cravioto, informó que los accesos se ubican en puntos como Madero, 5 de Febrero, Brasil, Tacuba, República de Argentina, Corregidora y Correo Mayor. Señaló que la apertura total aún no es posible para evitar que la movilización ocupe más calles y genere mayores afectaciones al comercio. Además, indicó que por las noches se realizan operativos para permitir el ingreso de servicios básicos como basura y gas.
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1: Tras la jornada electoral en Coahuila, el INE inició los cómputos del programa de resultados electorales preliminares, mientras los partidos comenzaron a fijar postura. El PRI aseguró haber obtenido un triunfo contundente en la elección para renovar el Congreso local. Su dirigente nacional, Alejandro Moreno, afirmó que el partido ganó las 16 diputaciones en disputa y calificó el resultado como un respaldo claro de la ciudadanía. Sin embargo, Morena denunció presuntas irregularidades, entre ellas una operación de compra y coacción del voto mediante códigos QR, por lo que anunció denuncias ante las autoridades electorales y financieras. Familiares de personas desaparecidas en Jalisco transformaron fichas de búsqueda en tarjetas similares a las de un álbum mundialista para visibilizar la crisis de desapariciones en México, donde se reportan más de 134 mil casos. El colectivo Luz de Esperanza señaló que el objetivo no es frenar la celebración deportiva, sino recordar que no se debe dejar de nombrar ni buscar a quienes hacen falta. Jalisco se mantiene como una de las entidades con más registros de desaparición en el país. El piloto estadounidense Jason Gohan, de 55 años, murió durante la carrera Score Baja 500 en la carretera de Ensenada a San Felipe. El servicio médico forense confirmó que la causa del fallecimiento fue por un golpe de calor provocado por las altas temperaturas en la región. Gohan participaba en la categoría Pro Moto 50 cuando se desplomó a la altura del kilómetro 83 en las inmediaciones del ejido Héroes de la Independencia. Equipos de rescate ingresaron a la zona y el piloto fue trasladado en helicóptero a un puesto de auxilio. Sin embargo, paramédicos de la Cruz Roja confirmaron que ya no contaba con signos vitales.
0: Economía.
2: Los establecimientos que busquen proyectar los partidos de la fiesta futbolera deberán contar con una licencia o contratar el servicio con transmisoras autorizadas de acuerdo con el Instituto Mexicano de la Propiedad Intelectual. El INPI recordó que algunas plataformas son de uso personal y no comercial, por lo que retransmitir partidos en negocios sin permiso puede derivar en sanciones. De acuerdo con la Ley Federal del Derecho de Autor, difundir emisiones deportivas sin autorización y con fines de lucro puede ser sancionado. La multa por transmisión ilegal podría alcanzar hasta 586 mil 500 pesos.
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1: La depresión tropical 2E se fortaleció durante la madrugada y evolucionó a la tormenta tropical Boris. El Servicio Meteorológico Nacional alerta por lluvias torrenciales en Guerrero y Oaxaca, además de precipitaciones intensas en Jalisco, Colima, Michoacán, Chiapas, Veracruz, Puebla, San Luis Potosí y Tamaulipas, con riesgo de inundaciones y deslaves. Las autoridades también mantienen vigilancia sobre una segunda zona de baja presión frente a Centroamérica, con una alta probabilidad de desarrollo ciclónico. Protección Civil recomienda extremar precauciones y mantenerse informado ante las condiciones meteorológicas para este 8 de junio. Las lluvias podrían venir acompañadas de descargas eléctricas, granizo, deslaves, inundaciones, crecida de ríos y caída de árboles o anuncios.
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2: Un fuerte terremoto de magnitud 7.8 sacudió el sur de Filipinas, dejando al menos una persona muerta y cuatro heridas, de acuerdo con autoridades locales. El movimiento tuvo epicentro en el mar, cerca de la isla de Mindanao, a 35 kilómetros de profundidad, según el Servicio Geológico de Estados Unidos. En Ciudad General Santos, la policía reportó el colapso de varios edificios y viviendas, mientras cuerpos de emergencia continúan con labores de rescate. Videos difundidos en redes muestran daños en un centro comercial y en una escuela. Tras el sismo, el Centro de Alertas de Tsunamis del Pacífico advirtió sobre posibles olas en costas de Filipinas, Indonesia, Palau, Taiwán y Papúa Nueva Guinea. Japón también emitió alerta para parte de su litoral. El presidente de Estados Unidos, Donald Trump, aseguró que llamará al primer ministro de Israel, Benjamin Netanyahu, para pedirle que no responda a los recientes ataques lanzados por Irán contra territorio israelí. En declaraciones al medio Axios, Trump afirmó que un acuerdo para poner fin a la guerra está muy cerca y advirtió que una nueva respuesta militar podría afectar las negociaciones. El mandatario estadounidense señaló que tanto Israel como Irán ya realizaron ataques y consideró que no es necesario abrir otro frente de tensión. Además, sostuvo que los bombardeos iraníes no dejaron personas lesionadas, por lo que insistirá Netanyahu en evitar un contraataque.
1: Y con esto llegamos al final del resumen de noticias de Radio Resultados. Saludamos en Celaya a @FM99.5 y en Chihuahua @FM88.5. Informaron para ustedes Alo Reyes y Alejandro Osorio. No se olvide de seguirnos en redes sociales. Nos encuentran como @RadioResultados. Que tengan un excelente inicio de semana.
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18: Son las 3 con 20 minutos.
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9: Son las 3:38.
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0: Racita, buenas tardes. Tengan todos y cada uno de ustedes. Welcome to the jungle. Bienvenidos y bienvenidas. Porque ya iniciamos lunesito rico, papá azul. Lunesito portador. Lunesito merequetengue dengue. Con un chingo de calor. Y esta bonita tarde. Oye, qué bonita vienes. Qué bonita vienes.
1: Yo.
0: Pues mismo que yo. Bueno, también. Buenas tardes, pues me presento rapidito. ¿No es Beltrán?

0: buenas tardes, tengan todos y cada uno de ustedes. Estamos abriendo la semana con el pie derecho, oiga. Mi nombre es Daniela Gastelum, la tóxica. Les saludo con mucho gusto desde la cabina con más power de todo el noroeste de la República Mexicana. Oiga, le traigo excelentes noticias. Le traigo muy buen mitotazo por acá. Está embarazada. No.
1: ¡Cálmate! Yo estoy fuera, ¿eh?
0: Sí, ya sé. Me dijo el doctor que nada de remedios caseros.
1: Yo estoy fuera.
0: Así que bueno, le traigo muy buen mitote, mitote del bueno, no fregaderas. Así que quédese con nosotros hasta las 5 de la tarde, le vamos a estar acompañando y se va a poder comunicar con nosotros al 6624-616270. Es el número del mugrero, ya lo tengo aquí a la mano. Para contestarle todos y cada uno de sus mensajes, comentarios, saluditos, canciones que quieran escuchar o bien felicitar a quien está celebrando algo en especial porque hoy es lunes 8 de junio.
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0: Es de San Maximino.
1: ¿De quién?
0: De San Maximino.
1: ¿Quién es ese?
0: Maximino. Maximiliano.
1: Bonaparte, mi pinche música.
0: Lo prende al Noegra.
1: Me encanta la canción. Vengo con cara de.
0: Viene con toda la onda el Noegra.
1: ¿Sabes por qué?
0: ¿Por qué?
1: Porque, ya apagaron, ¿eh?
0: No, todavía no. Son las 3 de la tarde con 42 minutos y vamos a empezar con buena música. Vamos a empezar con algo de Carin León que me estaban solicitando.
1: Carin León, ¿eh?
0: Esto va dedicado de Jesús para Arturo. Mira, se llama De Compas.
1: Por atrás.
0: Sí, se la vamos a dedicar a todos aquellos compas que la jueguen el coche con Levi's.

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8: Son las 3 con 47 minutos.
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0: Ay, vienes guapo, rasuradito y oloroso.
1: Deja tú, todo me huele rico.
0: Afeitado.
2: Ya volvimos, oiga. ¡No es tan tóxica!
1: Te proyectaste algo bien, tú, algo bien.
2: Ahí está, racita, ahí se la enviamos, como no, pues, aquí los tóxicos, siendo las 3 de la tarde con 53 minutotes.
0: ¡Qué rápido, está pasando el tiempo!
2: De volada, compita, de volada, ya se la sabe, Papá Azul, ya se la sabe, comuníquese con nosotros al 6624-616270 en el WhatsAppito, o llame a teléfono en cabina 6623-027401, ya está disponible el teléfono en estos momentitos.
0: Así es la cosa, así como lo dijo el Noé, mándanos mensajito, sí, háganos saber desde dónde nos escucha o comente el tema tóxicos, que sabe una cosa, en este momento le voy a decir cuál es, ponga atención.
2: Tenemos tema tóxico el día de hoy.
0: ¿Qué le revisaba la mujer a su marido cuando no había celulares ni redes sociales?
1: Los pelos del sobaco. What's going on?
2: Hey. Tema tóxico el día de hoy en No Es Tan Tóxica. Tema tóxico el día de hoy, Papá Azul, ya se lo enviamos. Tema tóxico el día de hoy.
0: Cosas que te hacen enojar. Tracas. Él no le puso todo.
2: Cosas que me hacen enojar. ¿Qué crees?
0: La Angelita Aguila.
2: Hijo de su... ¡Tú, güey! ¡Tú!
0: Tengo ese don. Claro que sí.
2: Vamos a ver quién está del otro lado de la línea para ver quién nos llamó el día de hoy. Bueno... Déjale abajo, bueno.
3: Bueno.
2: Bueno.
3: ¿Qué pasó,
2: mijo? ¡Cole! ¿Qué ha habido?
3: Nada, no es por ahí.
2: Nada, por ahí todo bien, ya está limpiecito. Digo, por ahí.
3: ¿Cómo están, tu vida tóxica?
2: Ah, aquí andamos, gracias a Dios.
0: Aquí andamos, mi queridísimo amigo. ¿Cómo andas,
3: Entonces, mamá, pasé fin de su ubicamos, ni cómo me llamaba.
0: Pero, amiguita. ¿Cómo?
3: Sí,
2: de plano,
3: son etapas que pasan de la mente, me quedé en blanco. Porque lo más que me acordé de ti, de Noé.
0: Qué bueno, amigo.
3: De la muchachita, de los locutores, todos los locutores. Antes que se me olvide, pequeña, a don Francisco, don Francisco y luego a Pancho Antonio.
0: Don Francisco, el que dice...
3: Pancho Antonio. A todas y cada una de ellas.
0: Ah, yo pensé que don Francisco que decía, ¡un auto!
3: Así es, pequeña. ¿Qué están discutiendo de
0: sobre las cosas que nos hacen enojar?
2: ¡Tú!
3: No, pues para que me enojar a mí, tengo mucha paciencia, entender, ya que si no, pues lo revienta jodas.
0: Igualito que yo, igualito, sí, yo tengo mucha tolerancia.
2: Es. También la tóxica está en China.
3: Especial de la mamá, de lo que tú quieras, y aguanto. Que no me llenen hasta arriba porque...
0: Pues, ¡que no te saquen el tapón, Alvarito!
2: ¡A lo bestia!
3: Aparte que de joven fui boxeador, pues... ciego, pero sé cómo pegar, dónde pegar, pues... Es la ventaja que tengo.
0: ¡Súper bien!
3: No le busco, ¿para qué, pues?
0: Así es la cosa, Alvarito.
3: Me sirve como defensa personal, siempre me servía, ¿para qué no me sirve? Y se pega un niño de un año me pega. Así es.
0: Así es la cosa, mi queridísimo Alvarito.
3: Está muy bien, chiquita.
0: ¿Perdón?
3: Está muy bien.
2: Gracias a Dios, aquí andamos, muy bien.
3: Qué bueno, me da mucha alegría. Entre semana intenté comunicarme ocupado.
2: Aquí
3: son muy solicitados, gracias a Dios ustedes.
2: Gracias a Dios.
3: Así es. Muy bien, pequeño, pues le deseo lo mejor de todos los triunfos y por saludarme a sus respectivos niños.
2: Claro que sí.
3: Un abrazo y un beso.
2: Con mucho gusto, muchísimas gracias, mi querido Alvarito.
0: Gusto en saludarte, amigo. Que tengas muy buena tarde.
3: Igualmente, enójate mucho porque...
0: Sí me enojo.
2: No,
0: sí
2: no,
0: me
2: no, enojo. No, y chingome yo.
3: No, ya tranquila,
2: ve,
3: tranquila.
2: Llévatelo calmado, dile. Favores.
0: Ándale, pues, Alvarito, vete por la sombrita, amigo.
2: Gracias.
0: Ahí está nuestro queridísimo.
2: Muchísimas gracias.
0: Alvariux, el Happy Ranch. Ay, Diosito. ¿Qué clase de canción vamos a escuchar? En voz de Noé Beltrán. Y esto se llama.
2: Saludo para Daniel Munguía, que le mando un besito. Ahí, gracias, mi amor, gracias, te voy a ver pronto.
0: A todos los enamorados, a los recién casados, a los recién puestos de novios, y a los que ya dejaron también por perros.

0: ir a un corte comercial, no se nos vaya, que esto apenas va empezando, no le cambie. Ya llegaron los tóxicos a la cabina de La Poderosa. Ahorita regresamos. No es tan tóxica.
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0: Dame un besito. Chiquito.
2: Esta te vas a comer, mira.
0: ¡Cállate, Noé!
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1: El proceso de admisión para el próximo ciclo escolar 2026 en el Instituto Tecnológico de Hermosillo ITH avanza con un total de 1,584 aspirantes aceptados para ingresar durante el semestre agosto-diciembre de 2026. El curso propedéutico dará inicio el próximo 6 de julio y concluirá el 31 de julio, periodo en el que los estudiantes recibirán una preparación previa antes de incorporarse formalmente a las aulas. El Departamento de Seguridad Nacional de los Estados Unidos negó que el gobernador de Sonora, Alfonso Durazo, y de Tamaulipas, Américo Villarreal, tengan un permiso especial para entrar y salir del país, según el diario La Opinión, el cual publicó una solicitud de información que hizo a la dependencia donde aparece la negativa. Petróleos Mexicanos informó que las inspecciones realizadas por autoridades federales, estatales y portuarias no han encontrado indicios de que la mancha aceitosa detectada el pasado 2 de junio en la bahía de Manzanillo esté relacionada con la infraestructura de la empresa. Consulta esta y otra información en www.nuestrasnoticiasonora.com. Soy Cheryl García y continuamos en una hora con más información en nuestras noticias Radiorama Sonora.
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5: Son las 4 con 4 minutos.
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0: amar.
1: Así es la cosa, son las 4 de la tarde con 9 minutotes.
2: ¡Amar! Es que no se ve el efecto, pues si le bajas de ahí no
1: se ve. Es que
2: no,
1: está
2: no,
1: bien bajito ese, pues.
2: No se ve el efecto.
1: Son las 4 de la tarde con 9 minutotes.
2: ¡Le tengo mi tote!
1: A ver, venga, venga, venga,
2: le
1: venga.
2: Le tengo mi tote del chilo, le tengo mi tote de.
1: Para la gente ese, que le encanta meterse.
2: De ese mitote que la neta. La neta, a mí me encanta, me fascina. 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
2: Sin filtro.
1: Prepárese porque las cosas se van a poner muy interesantes. Y bueno, oiga, le voy a decir que el tema tóxico del día de hoy
2: es... ¿Qué te hace enojar tú?
1: ¿Qué te hace enojar?
2: ¡Tú!
1: Noé, deja de echarme la culpa de todo. Deja de echarme la culpa de todo. Te enojas por Manflays. Por eso te enojas. ¿Sabes qué me hace enojar a mí? Que me digas cosas.
2: ¿Neta?
1: Que no me hagas caso, que te quieras revelar. Que pienses que puedes hablarme como si me aguantaras un pedazo. Sí, señor. Y bueno, oiga, ¿qué lo hace enojar usted? Mándeme mensaje 6624-616270. Yo le quiero mandar un mensaje al Chivo.
2: Al Jesús.
1: Jesús Tapia, que
2: te
1: cambió.
2: Te mando un beso en el puro centro del fundido.
1: Que cambió de número, dice Noé. Y que la
2: ¿cómo,
1: neta.
2: Hombre?
1: Y que la neta.
2: Oye, esos que cambian de número, ¿cómo le van a hacer ahora que lo registren?
1: Sabe, tú no lo has registrado, a ver qué vas a hacer.
2: ¡Amá!
1: ¡Amá! Mi amigo Juan Pablo dice: muy buenas tardes, tóxicos. Calmadito con la tóxica, dice Juan Pablo. O te la vas a ver con él. Te oye. Va a echar al carro donde va y surte el material.
2: Ay,
1: ahí te va a llevar encajuelado.
2: Sí.
1: Y así las cosas. Sí. Y nos vamos a ir con algo de mi amor.
2: Sí.
1: Nos vamos a ir con algo de mi amor.
2: Sí. Mira, Pablito. Sí.
1: No lo tolero, güey.
2: ¡Queremos Morial!
1: ¡Pastel! ¡Pastel!
2: Queremos pastel. Oye, hablando de pastel. Ey, yo. Ahí te abundas.
1: Este es Julián Álvarez, se llama. Eres todo, todo chiquito. Sí, eres todo.

0: Esta te vas a comer, mira.
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13: Son las 4 con 19 minutos.
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0: Ay, no más, papazula, ay, no más.
1: Qué reloj,
0: ¿no? No más, dijo aquella morra.
1: Ay, Diosita de mi vida, qué barbaridad.
0: Verá la rola que me acaban de pedir. Compa, ¿cuál? Noé.
1: A ver.
0: Que si le puedo cantar, fíjate bien. Torre. O sea, exigente el vato.
1: Son palabras mayores esas.
0: Cantar, no jaladas. Cantar.
1: ¿A cuál, no?
0: Corazón.
1: A la bestia, a la de Oropel.
0: Corazón.
1: ¿Qué le has hecho a mi corazón?
0: Corazón de oro.
1: ¿A poco?
0: Pero
1: esa canción es la de las caras, oye, déjame decirte.
0: Ahí te va. Hay dos corazones de oro.
1: ¿La del Chalino?
0: Hay dos corazones.
1: No. ¿La de los Tigres? La de los Tigres del Norte.
0: Aquí le estoy preguntando al compi. ¿Cuál? ¿Cuál es la? Porque hay dos. Hay dos. El medio de mis locos del barrio. Y la otra es este. A la torre.
1: ¿Qué, Noé?
0: Pero no. Noé. Es que no la encuentro, pues. La estoy buscando.
1: Sí está, pero sabes una cosa, está muy fea. La que tengo ahí.
0: ¿Y tú, ñe?
1: Hola. Así es la cosa, son las 4 de la tarde con 27
0: minutos. Déjala checo, carnal. Déjala checo.
1: 27 minutos.
0: Y ahorita te la mando, de veras. No creo que se me va a olvidar, ¿vale?
1: ¿En serio?
0: Sí, güey, sí.
1: No,
0: sí,
1: me
0: sí.
1: Estás diciendo mentiritas.
0: No te estoy diciendo mentiras.
1: Sobres, ya estás pena.
0: Sobres, porque luego acá, ya te la sabes.
1: Ahí está, pues ya son las 4 de la tarde con 27 minutos. Estamos hablando de las cosas que, sinceramente, te hacen enojar. Comunícate conmigo.
0: ¿Tú?
1: ¿Cómo jodes con eso? 6624-6162-70, que es lo que sé, que es lo que quiere el Noé. Quiere hacerme enojar y demostrarle a la gente que la tóxica
0: ¿tú?
1: Soy yo.
0: Ajá.
1: ¿Sabes? Pero no es cierto eso. No soy ni tóxica para empezar.
0: ¿No?
1: Soy un pan de Dios.
0: Ajá. No creo.
1: Ay, acabo de descubrir el Noé que tengo este sonido en la computadora. Ahora está abusando de él.
0: ¿Qué?
1: Del sonido.
0: ¿A cuál?
1: De ese que te acabas de descubrir que
0: ¿por
1: tengo
0: qué no
1: en
0: me
1: la
0: tocas?
1: Vámonos con rola, mejor si tienes algo ahí. Si no tienes nada, tú dime, yo la pongo, no hay problema.
0: No, pues
1: yo
0: ando buscando la que me pidieron. Pues tú mero de ahí, mira.
1: Ah, bueno.
0: Es que ando buscando la que me pidieron aquí, aguántame. No,
1: sí,
0: no,
1: pues
0: no,
1: ya me dejaste
0: no soy pulpo.
1: Ya hasta me dejaste sin.
0: No
1: sin...
0: Soy, sí, no, no, sin nada. sin nada. Sí.
1: Nos vamos a ir. Qué enfadoso eres, ¿no? Nos vamos a ir con algo de Alberto y Roberto.
0: ¿Quién?
1: Alberto y Roberto.
0: ¿Y eso qué son?
1: Alberto y Roberto.
0: Ah, sí.
1: Alberto y Roberto, ¿te acuerdas? Que
0: los Betos.
1: Los Betos.
0: Simón.
1: Esta canción es algo de lo viejito, pero muy sonador, muy pegador, muy llegador. Y se llama, se supone. Ay, me acuerdo de aquel vato con

0: Esta te vas a comer, mira.
1: ¡Cállate, Noé! ¡Noé tan tóxica!
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13: Son las 4 con 35 minutos.
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0: Están de vuelta los tóxicos.
1: ¡No,
2: Tan tóxica!
3: Y con todo el gusto y el cariño del mundo para todos y cada uno de ustedes. ¡Ale, ahí le va, compa! Algo que me estaban solicitando. Ve nomás la clase de rola, carnalito. Neta, güey. Ve nomás.

0: interpretación acabamos de escuchar en voz de Noé Beltrán.
1: Dispénselo, mal cantado, ¿eh?
0: Con mucho sentimiento. ¿Quién se le dedicaste, cochachón?
1: Se llama Roberto.
0: Ya son las 4 de la tarde con 43 minutotes. Gracias. Y bueno, qué bonita te salió esta complacencia. La deberíamos...
1: De grabar, ¿verdad?
0: De grabar esta cancioncita. Fíjate que te sale muy bien, así que...
1: Bueno, está bueno.
0: Ay, me pusiste el corazón tiernito, corazón. Vamos a ver si tenemos mensajito acá en el mugrero. Vamos a... No, no tenemos nada. Entonces vamos a...
1: Porque no quieres.
0: Ay, chiquito. ¿Qué cosas te hacen enojar? Quiero que me digas tú. Ay, ¿cómo jodas con la misma? Tenemos mensajito de audio.
2: ¿Quién es Roberto? ¿Quién es Roberto? ¿Quién es Roberto? Por favor, dime quién es Roberto.
0: Qué sencillo. Qué celoso.
1: Qué celoso salió tu
0: galán. ¿Quién es
1: ese hombre que vive contigo?
2: ¿Qué pinche pedo trae, güey? ¿Cuál quién es Roberto? ¿Quién es Roberto? No, ¿quién es Roberto? Por favor, dime quién es Roberto.
0: El perico.
2: ¿Ya te diste cuenta cuáles son las cosas que vas a enojar? ¿Ya te diste cuenta?
0: Qué tóxico el Juanito.
1: Perdóname, mi amor, perdóname, es que...
0: Se da cuenta, digo, usted ya todo el mundo saque el closet este, muchacho.
1: Ay, Diosito santo, discúlpame. Ahorita te marco,
0: Es otro cantar. Hablando de personas que sacas del closet y amores pasados. Te mandó saludos el Ricardo desde Phoenix, Arizona.
1: ¿Qué anda haciendo? Lo voy a visitar. Dile que vamos a ir a finales de julio. A finales de julio te...
0: Sí, le dije.
1: En cuanto acabe el campamento, ahí te veo ahí.
0: Sí, le dije y me dijo que con gusto nos vas a estar esperando.
1: Sí, le dije y visto.
0: Y me bloqueó.
1: Te amo, Juanito, te amo, perdóname.
0: Ahora su corte comercial, ahorita vamos a regresar. Usted no se nos vaya, no se nos vaya, porque la cosa se va a poner muy interesante. Si va prendiendo el radio, el 88.9 FM está escuchando Los Tóxicos en el mejor programa de la tarde. ¡Noé!
1: ¡Tan tóxica!
0: Sí, soy ama.
1: Machine.
3: Quiero que me quieras.
0: Dame un besito. ¡Chiquito!
1: Esta te vas a comer, mira.
0: ¡Cállate, Noé!
4: ¡Noé tan tóxica!
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11: Son las 4 con 46 minutos.
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0: bueno, pues ya nos vamos a ir, con todo el favor de Dios. Muchísimas gracias. Para todos y cada uno de ustedes, estoy bien contento porque se me hizo bien de volada. ¿De qué te ríes,
1: güey? No te tolero, güey. Eres igual de molesto que la angelita tú, güey.
0: ¿A poco?
2: Ya sé que no aplaudo.
0: Así es que ya se la sabe, Rosita. Mi nombre es Noé Beltrán. No decimos adiós, sino hasta mañana. Ya. Los queremos mucho. Ya sabes, si toma, no maneja. Y si maneja, no use el teléfono, celular, ni se pare en doble fina, porque la neta me lo voy a llevar. Me lo voy a llevar, vale madre.
1: Cosas que me hacen enojar.
0: ¡Tú!
1: Que me digan mentiras. Ah. Y tú me mientes.
0: Sí, te dije que...
1: Si me quieres. ¡Si me quieres! ¡Si me quieres! Ay, bueno, ya Lodi se puso colorado. Ándale, pues ya nos vamos. Váyase por la sombrita, no coma tierra. Pórtese bien, se porta mal. Niégalo todo. Mañana será un buen día. Mañana es.
3: A mí tú me la pelas.
1: Martes tóxico. Sulfúrico. Ya tengo el tema tóxico desde temprano. Búsquenlo en las redes sociales. Noé Beltrán. Y Daniela Gastelum, la tóxica. Así que bueno, pues vamos a quedar con muy buena música. Algo que me estaban solicitando. Algo del Chaca. Algo bonito. Y se llama. Se llama como la lluvia. Ya nos vamos a ir. Que tenga una linda y bendecida tarde. ¡Ya nos vemos!

0: hasta aquí, güey. Paciencia, Noé. ¡Ya estuvo!
1: ¡Un, dos, tres, cuatro!
0: ¡Ay, no! Hasta aquí llegó mi paciencia. Mejor nos vemos hasta la próxima.
2: ¡Uy, ta, por fin! ¿Qué vamos a comer, eh?
0: ¡Ah, no manches, Noé!
2: ¿Para eso te querías casar?
0: ¡No, si no quería!
2: La neta, te casaste por mi dinero.
0: ¡Noé, por favor! Mira, mejor vámonos al súper. ¡Vámonos, vámonos, vámonos, vámonos, vámonos!
3: ¡Noé, tan tóxica!
1: ¡Eso! ¡Un, dos, tres, cuatro!
0: ¡Uy! Cada día te tolero menos.
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1: Una niña de menos de 2 años perdió la vida al incendiarse un vehículo en el que se encontraba jugando junto a su hermanito en Bacadehuachí. Los menores estaban dentro de un automóvil estacionado cuando, por causas aún no determinadas, la unidad comenzó a incendiarse. El niño logró salir del vehículo, pero la pequeña no. La delegación sonorense se posicionó en tercer lugar general del medallero de los Juegos Deportivos Nacionales Escolares de la Educación Básica 2026, realizados en Guadalajara. Así lo informó la Secretaría de Educación y Cultura. Las y los estudiantes de primaria y secundaria obtuvieron un total de 26 medallas, 7 fueron de oro, 8 de plata y 11 de bronce, representando con orgullo y dignidad a la entidad. Ya fue anunciada la cartelera del 23º Festival Mar Bermejo 2026, a celebrarse del 11 al 13 de julio, con la presencia de grandes artistas nacionales e internacionales en una fiesta donde el arte y la cultura estarán presentes. El sábado 11 estará Pedro Fernández, domingo 12, Tour La Vecindad Santanera y el lunes 13, Matute. Las presentaciones serán en el malecón turístico a las 22 horas. Consulta esta y otra información en www.nuestrasnoticiasonora.com. Soy Cheryl García y continuamos en una hora con más información en Nuestras Noticias Radiorama Sonora.
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0: Son las 5 con un minuto.
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